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0: Bienvenidas a esta mañana de sábado, calurosa, ventosa, airiosa, tormentosa, vanidosa. Bienvenidos a los que vienen a este nuevo programa que damos en llamar...
1: Desfachatado.
0: No, baluta, no. Se llama Por lo menos venimos.
1: Claro, sí. Qué responsable.
0: Lo hacemos en ausencia.
1: Viste que yo tengo razón que teníamos que hacer un programa que se llame Los Irresponsables.
0: Sí.
1: Desfachatado, irresponsable.
0: Sí,
1: ¿cómo es? Caladura.
0: En ausencia crónica, ya, digámoslo.
1: Sí, es crónico, sí, sí. Yo podría decir que es crónico.
0: De Godoy, Troncoso, Castillo.
1: Claro, sí.
0: Ellos van a hacer un programa de Vengo cuando se me canta las bolas. Ese se va a llamar el programa de ellos.
1: ¿Ah, sí?
0: ¿Y qué están escuchando? Le mandamos un saludo.
1: Se van al Festival de Country en San Pedro.
0: Sí, no.
1: ¿Cómo que no?
0: No.
1: ¿Cómo que no?
0: Se van al Festival de Country acá en Alto del Casco.
1: ¿Alto del Casco?
0: Sí, el Festival del Country.
1: Yo tenía entendido que era en San Pedro.
0: No, la semana que viene le toca el Festival del Hipertenso en Saladillo.
1: El de la morcilla rancia, no se olvide.
0: El de la morcilla rancia, están invitados y seguramente van a ir.
1: En San Andrés de Giles, creo.
0: En San Andrés de Giles.
1: Sí.
0: Y en la del chancho asado con pelo.
1: Ah, oh, todo rico.
0: Porque se olvidaron de afeitarlo al chancho. También están invitados los dos porque van en junta, van juntitos.
1: Claro.
0: Si no van los dos
1: secreto
0: juntos.
1: Secreto de la montaña.
0: Claro.
1: El secreto de la montaña.
0: Si no van los dos juntos, no van.
1: Recargado, reloj. ¿Viste cómo decían?
0: Medio estrolito los dos, así que...
1: No, van a bailar, allá van a bailar los,
0: van
1: los pasos
0: a bailar
1: típicos
0: música
1: de
0: country,
1: música
0: country,
1: sí, ¿no?
0: Sí, sí, sí.
1: Está bien, sí, está bien.
0: Sí, el ayornado Castillo, porque escucha... cosas nuevas, entonces escucha, él que está siempre a la vanguardia.
1: A la vanguardia, sí.
0: Pero va a un festival de música country. ¿No?
1: Claro.
0: No hay nada más.
1: Nada más antipatria, ¿no? Que un festival de música country, ¿no? Que es música. Es música. Es un cipayo, como le dijeron. Como dijo Pablito, ¿ves? El viejo que era un cipayo. Claro, porque no hay nada más antipatriótico que un festival de música country acá en la Argentina.
0: Sí, se está preparando para jugar con Cadu acá en la B.
1: No, que ganó Cadu, che,
0: ganó Cadu,
1: visitante, golazo.
0: ¿Viste qué gol?
1: Golazo, sí, sí, la sí, verdad gola. Que depende de un par de resultados y zafa ya, Lleva 9 y 6.
0: Que se agarren los
1: primeros. Si Brown pierde y pierde la Guay, ya está prácticamente, está cocinado la quedada en la B de
0: Pero que Cadu. Se agarren los punteros ahora, como viene Cadu.
1: Yo viene jugando muy bien. El otro partido que perdieron, la verdad, sí, que no, un gol no, pelotudo a los 40.
0: No, no solo el gol, el penal que no le cobran.
1: Sí, no, bueno,
0: y el gol
1: un afano.
0: Y el gol de ellos, se había ido en el lateral la pelota, medio metro fuera de la cancha, estaba, no, un robo total.
1: No, terrible.
0: Un robo total. Lamentablemente, Chicago va a perder la categoría.
1: Se van, ¿no? Se van.
0: Y están a 3 puntos del que está descendiendo, que es Chacarita.
1: Cacarita.
0: Y el último partido, Cacarita-Chicago.
1: ¿El último partido?
0: Sí.
1: ¡Ah,
0: mamita! Imagínate lo que hace ese
1: va
0: partido.
1: Va a ser para ir a verlo, te digo.
0: No, porque solamente lo de Cacarita pueden entrar.
1: Y bueno,
0: de Chicago, no
1: ponemos una camiseta de Chacarita.
0: No, Cacarita no.
1: ¿Un Cacarita no?
0: Y en cancha de Cacarita. Imagínate.
1: Me te veo.
0: Renunció el presidente de Chicago, ya no hay presidente. No, es un desastre. No sé.
1: Qué bárbaro.
0: Castillo que va escuchando poner el auto, ¿no? Yo lo sé que lo conozco, así que...
1: Sí, no, qué lástima, ¿no?
0: Godoy que se levanta temprano
1: a postear cosas.
0: A postear, ¿cómo es?
1: Dibujitos, qué sé yo, qué
0: no,
1: hace.
0: Cuestiones políticas
1: política.
0: En el grupo.
1: Ah, sí, estaba sí. Muy enfadado el posteo de...
0: Sí, muy enfadado.
1: Por nuestro, bueno, pero fue nada más que por WhatsApp. Sí. Por ese centro, la verdad, lo quieren privatizar, dice... Y
0: al
1: para
0: CFC.
1: Que esté el pedo abandonado, me parece que no sé.
0: No, a ver, no, vamos por parte.
1: Dijo ya.
0: No tiene que estar el pedo abandonado.
1: No tendría que estar.
0: 3 años el pedo abandonado no tiene que estar.
1: No.
0: Entonces, hay que hacerse cargo. Hay que hacerse cargo. ¿No?
1: Así
0: ¿qué
1: sí.
0: le parece? Si vos te dices, toma, cuidame la casa, vos no decís, no, esta habitación no la cuido porque no me gusta. No, te dijeron cuidar la casa, loco.
1: No hay... plata.
0: No, te dieron la responsabilidad.
1: No, dijo, como dijo el presidente.
0: El presidente, sí. Te dieron la responsabilidad de cuidar la casa y.
1: La casa está en orden.
0: Y vos, como no te gusta una habitación, la regalás. No es así.
1: Es un tema para hablarlo, ¿no?
0: No, obvio.
1: Ahora,
0: sí.
1: Pero antes que verlo parado, prefiero cualquier otra cosa.
0: No.
1: Te digo,
0: antes que verlo parado, prefiero lo activo. Pero como corresponde, ¿no? Así.
1: Claro, sí, no, tenés razón. Sí.
0: No dárselo a otro para que cobre.
1: Ah,
0: porque no, eso es de todos, eso es tuyo, es mío, es de todos.
1: Con lo tuya,
0: claro.
1: Con la mía,
0: Es como la, la Plaza Italia, ¿viste? Me le están cortando los árboles. No le cortemos.
1: Le están dando a la costanera, le están dando duro y parejo, ¿eh?
0: No le cortemos los árboles a la plaza.
1: ¿Viste lo que hicieron en la Plaza Italia, boludo? Yo me crié en Plaza Italia porque vivía a media cuadra de Plaza Italia.
0: Yo fui a la escuela 4 toda la vida.
1: Y fui a la escuela 4. Esos árboles, se habré jugado con esos árboles, pero, que desaparecieron.
0: Escuchá, Roger.
1: Pero es una pelotudez. Bueno, dice que van a. Porque tienen que hacer ese, esa mejora.
0: Lo que tengan que hacer. Yo he ido a lugares que donde había un árbol, por ejemplo, un lugar, el City Bar de Pilar, donde se iba a tocar.
1: Claro.
0: Que tenía un árbol en el medio.
1: Sí, hay varios lugares que hacen
0: pero,
1: eso.
0: O sea, siguieron construyendo, pero no...
1: No tocaron los árboles.
0: No tocaron los árboles.
1: Está bien. Y más árboles
0: pero,
1: añosos.
0: A ver, hicieron un techo y el árbol en el medio.
1: Lo mismo, ¿viste? Ahí en la Lavalle, había un jacarandá en una esquina que venden autos, ahí no me acuerdo la calle ahora. También un jacarandá, pero añoso, añoso. Una copa tenía terrible... Arralo, lo liquidaron, lo mataron. Y todavía no se hizo nada ahí, ¿eh? No sé por qué lo cortaron, porque todavía no se hizo nada.
0: No sé.
1: No somos obsecuentes, gente.
0: No,
1: acá lo hemos traído al intendente, a Marcelo Maskin, ha venido acá. Pero hay que decirle al pan pan y al vino, y al vino. Otra de las cosas, bueno, dentro de los temas que vamos a estar tocando a lo largo del programa, porque no vamos a querer meterle ni menos que nada pálidas en un día tan hermoso.
0: No,
1: pero bueno, la vida te lleva a eso, ¿eh? Esta vida te lleva a eso. Aumentó la pobreza también, tenemos que hablar de
0: cayó la actividad económica.
1: Aumentó el riesgo país. Aumentó la NASA un 1% a partir de hoy. YPF y todas las demás aumentó un 1% por la crisis, dice, de petróleo que hay. Por la guerra que hay allá en Israel.
0: Pero cuando no hay crisis,
1: Franja de Gaza.
0: Sí, pero cuando no hay crisis no lo bajan.
1: No. Cuando baja el barril de crudo, no baja la
0: siempre, siempre crece, pero nunca lo baja.
1: Bueno, un 1%, dice la... ¿viste? Bueno, aumentó la nafta a partir de hoy, señor, así que el que tenga que cargar, hoy se va a encontrar con la sorpresa que le va a salir un poquito más caro, ¿eh? Un poquito más caro cargar. Otra de las noticias un poco triste, bueno, es la muerte del Negro González Oro, un referente de la radio, un tipo que la verdad que yo lo venía escuchando, mucho tiempo lo estuve escuchando, en El Oro y el Moro sobre todo, en Radio 10, un programa que marcó una época y fue un quiebre, me parece, dentro de la radiofonía argentina. Un tipo, la verdad, que excelente como para sacarse el sombrero, cómo manejó el récord, ¿no?, de público escuchando. Una radio que llegaba a todos lados, a todo el país y también a países limítrofes también, porque tiene una potencia impresionante y se calculaba que era 1,5 millones de personas por día escuchaba Negro Oro.
0: Canta negrito.
1: Sí. Canta el negrito de la mañana. Yo lo escuchaba, por ejemplo, en el laburo, estaba fija, siempre era la radio, Radio 10, arrancaba con Longobardi, venía a media mañana el Negro Oro con El Oro y el Moro, venía después el Babi Checopar con El Ángel del Mediodía, mirá si me acuerdo. Y también venía Hangling también con un programa que siempre me acuerdo que él abría el programa diciéndole, invocando la protección del gauchito Antonio Curuzú Gil, decía él siempre. Y siempre arrancaba con eso. Murió a los 74 años en su casa en Maldonado, Punta del Este. Hubo palabras muy sentidas de todos los compañeros que lo acompañaron a lo largo de todo. Incursionó en televisión también. Estuvo en Canal 13, corto tiempo. Y la verdad que, bueno, marcó una época... y hizo un quiebre lo que es la radiofonía argentina. Y te digo, un tipo que me acompañó mucho tiempo en el laburo, por eso me acuerdo de todo el día, porque ponerle la época que trabajaba en horario central era poner, llegar a la mañana a las 8 de la mañana en la oficina, poner la radio, y hasta que me iba a las 5 de la tarde escuchando Radio 10, porque la verdad que era una programación impresionante la gente que juntó. Así que bueno, despedimos al Negro González Oro, un tipo, la verdad, que, como te dije yo, marcó un quiebre dentro de la radiofonía argentina.
0: Laburante de la radio.
1: Sí, un gran laburante.
0: Un gran laburante. Y como radio, un abrazo al cielo para el Negro.
1: Sí, tenía. No se supo todavía muy bien la causa de la muerte, pero él ya venía bastante bajoneado, se lo veía muy flaco el último tiempo. Y una de las últimas entrevistas que dio también se lo veía bastante desmejorado. Hablaba mucho de la muerte. Sus amigos comentaban que hablaba continuamente de la muerte. que incluso se asustaban y le escribían, che, negrito, ¿qué te pasa? ¿Qué esto, qué lo otro? No, nada, es que leí un libro, decía el negro. Pero bueno, las cosas se dieron así. Pensé que fue el problema de páncreas que tenía. Y si te, el páncreas sabemos que si te agarra es medio fulminante, no te da mucho tiempo. Dejó un hijo, un sobrino, que estaban viviendo en España. Él ya últimamente no podía viajar porque le costaba caminar, decía incluso. Y bueno, y se fue, se nos fue. Pero siempre va a quedar, por supuesto, en el recuerdo, un hombre que se le dio el título de locutor por el mérito, no porque haya estudiado. Pero Elisa le dio el carnet de locutor y también fue premiado con un Martín Fierro a la trayectoria también.
0: En radio.
1: En radio.
0: Sí, sí.
1: Que también lo hizo emocionar mucho. Ayer estuvieron por todos los magazines hablando y poniendo las entrevistas, las últimas entrevistas, sobre todo del negro González Oro. Así que bueno, negrito querido, le encantaba mucho cantar. Incluso sacó un disco.
0: Sí, sacó un disco.
1: Sacó un disco que tenía, no sé si muchas canciones, me parece que eran 5 o 6 canciones nada más que tenía. Y a él le gustaba cantar, viste que hasta nosotros jodíamos, que yo lo jodía también, que cantá negrito, cantá. Y él cantaba, viste, con esa voz que tenía, ese vozarrón que tenía, y interpretaba los temas. Le gustaba mucho cantar Palito Ortega, le gustaba mucho cantar el Puma, me acuerdo cuando... ¡Ay, qué buena está la fiesta, mamá!
0: Cantaba a su estilo.
1: Así cantaba,
0: como
1: ¿no?
0: Como él se le cantaba.
1: Sí, no, no. Muy, la verdad que hacían un programón ese. El Oro y el Moro. El Oro y el Moro. Incursionó en televisión, estuvo en Radio Splendid también, estuvo... que de ahí lo rescatan, porque él tenía un programa a la noche, que no me acuerdo en ese momento cómo se llamaba, pero que no tenía mucha repercusión. No tenía mucha repercusión de público. Y... cuando se arma radio, la Radio 10, lo llevan para probar, porque decía, yo necesito un tipo Haddad, que es el que tenía a cargo la radio. Dice, lo voy a llevar porque me parece que va a resultar al mediodía, a la mañana, a media mañana. Y así fue, sí. Y así fue, no le erró. Formó un equipo, la verdad, de trabajo impresionante, por todos los programas que uno tras de otro te metía en cachetazo, porque era cada uno un programa muy bueno, de cada uno que pasaba. Así que bueno, despedimos al negrito entonces González Oro. Así que bueno, que descanse en paz, viejo. Que descanse en paz. ¿Qué más? ¿Qué más?
0: Que estoy viendo que se corrió el premio de Fórmula 1.
1: Larga noveno.
0: Largaba.
1: ¿Por qué?
0: Porque chocó.
1: Ay, la puta madre.
0: Bueno, una vez le tiene que pasar. Es el piloto que menos abandono tiene en la Fórmula 1. Pero pasó de largo en una curva y a quién le pegó.
1: Al Gasly.
0: A Gasly. O sea,
1: bueno, si Gasly no lo dejó pasar.
0: Por eso, si no sigo yo, no sigue ninguno, dijo. Pum, los dos afuera. Chao, listo. Todos contentos.
1: Pero no corre ninguno de los dos.
0: En la vuelta 35 le pegó. Oh. Se pasó en una curva y le pegó a Gasly. Así que los dos pilotos de Alpine, seamos Ford y de la Copa.
1: Qué cagada.
0: Pero perfecto, si no corro yo, no corre nadie, dijo. Con la pinta.
1: Bueno, pero él no dejó pasar, viste, tampoco que Gasly no lo dejó pasar. También la cosa.
0: Mal quilombo. Mal compañero.
1: Había un quilombo regular, ahí en la escudería.
0: Sí.
1: Así que bueno. ¿Qué más tenía que decir? Hay tantas cosas pasaron.
0: No, hay
1: cosas.
0: Tantas cosas, sí, en la semana. Sí,
1: en la semana después voy a buscar las noticias principales para ir afinándolo a ustedes. Lo que sí te estaba por contar, yo a la mañana.
0: Nos enteramos de que somos la Tierra Prometida.
1: Somos la Tierra Prometida. Che, yo me voy a traer la vara como Moisés a ver si.
0: Claro.
1: Me voy al río a ver si lo puedo abrir.
0: Sí, sí.
1: Buscando la Tierra Prometida, viste que Moisés cuando abrió las aguas de sí. Bueno, yo voy con mi callado, el callado era, ¿cómo
0: no sé,
1: es
0: cómo se llama el palo?
1: El palo, sí,
0: el palo con el
1: palo del pastor,
0: el
1: palo del pastor, un callado, algo así.
0: Tiene como una curva, el palo con el que le pegaban a las ovejas. Mira,
1: bueno, sí, vamos a ver si invoco y a ver si puedo abrir el río Paraná.
0: Sí, a mí me gustaría abrir, qué sé yo, un banco.
1: Sí. Eso también.
0: ¿No?
1: ¿Qué te iba a decir?
0: Hoy vamos a tener la visita de los...
1: Vienen la gente...
0: Irresponsables.
1: No, irreverentes.
0: No, irreverentes.
1: Irreverentes.
0: Irreverentes con nosotros. Van a estar contando acerca de un nuevo laburito, una nueva fecha que van a estar presentando.
1: Ajá.
0: Así que iba a estar con nosotros la doctora Mossi, hablando de próstata, pero lo pasamos para la semana que viene. Le dijimos, venite la semana que viene, porque hoy tenemos la visita de irreverentes. El tema de la próstata nos va a llevar... un tiempo largo.
1: ¿Es larga la demora?
0: Uf, le llega a la rodilla. Así como que, Mora, mostrale, dijo.
1: Como el cuento.
0: ¿Y son peludas las bolas de billar? No sé. Billar, mostrale.
1: Una bola. ¿Y bola? Sí, duda. Y bola,
0: tuve.
1: Exactamente. Este...
0: Y bueno, no hablemos de fútbol.
1: No hablemos de fútbol, hablemos del Papa que está por viene a la Argentina.
0: El Papa viene a la Argentina.
1: Y el Papa viene a la Argentina.
0: Se decretó feriado.
1: Se decretó feriado los dos días, ¿eh?
0: ¿Los dos al final?
1: Dos días.
0: ¿Pero el lunes y el miércoles? Decretemos el martes también y así.
1: Claro, hacemos un triángulo. Claro. Se calcula que.
0: ¿Cómo
1: en
0: se
1: la
0: calcula?
1: Misa, en la misa que sí. va a dar frente a la estatua de los españoles, esa, ¿no? Sí. Se calcula que va a haber 1,5 millones de personas. En Luján, solamente en Luján, están hablando de 3 millones de personas, ya se acotó toda la hotelería en Luján.
0: Yo te digo una
1: no
0: cosa.
1: No hay un solo lugar para alquilar en Luján.
0: Yo te digo una cosa. Sí, para mí.
1: Decime.
0: Para mí, no está generando tanto como nos quieren hacer creer los medios. La gente está en otra cosa. Todos somos, los que somos católicos, no sé si tenemos tantas ganas de ver el Papa.
1: ¿Por qué?
0: ¿Por qué no? Yo no tengo ganas de ver el Papa.
1: Ah, no tenés...
0: Yo tenía ganas de ver el otro Papa. Este Papa a mí...
1: ¿Y vos por qué pensás que no vino Bergoglio acá?
0: Porque Bergoglio era
1: el Papa,
0: más inteligente.
1: El Papa peronista.
0: Más inteligente que nosotros. Iba a generar un...
1: Sí, porque vino conmigo y con el otro no, ¿no?
0: Un problemón, sí, iba a generar un problemón. Entonces, como él quería que primero se solucionen las cosas acá...
1: Hagan lío.
0: Pero nos están vendiendo en los medios de comunicación como que 15 millones de personas por acá, 70 millones de personas por acá, 100 millones de personas por acá. Para mí no va a ser... No, ojalá que sea con tranquilidad, lo único que quiero.
1: Sí,
0: que sea con tranquilidad, con paz. Y uno se puede movilizar, por ejemplo, como ayer, que fue el cumpleaños de la Virgen de San Nicolás.
1: La Virgen del Rosario de San Nicolás. ¿Qué movimiento? ¿Qué la pareja?
0: 25 de septiembre.
1: ¿Cuánta gente? Impresionante. Colas de 5 horas para...
0: Y no vino el Papa, pero van todos a ver a la Virgen de San Nicolás, todos los creyentes con su fe. Y el Papa, bueno, que venga, que lo salude. Obvio que yo no sé cómo va a ser porque el presidente dijo que era el enviado.
1: No, pero ese era Bergoglio.
0: Ah, este no.
1: No, este no dijo nada hasta ahora.
0: Este es el suplente del enviado de.
1: El enviado del demonio, ¿no? Que era
0: claro. Entonces.
1: Del maligno. No,
0: del maligno. Del maligno,
1: maligno en la tierra.
0: Entonces,
1: el representante del maligno en la tierra.
0: Después de esas declaraciones, ¿con qué cara
1: para
0: le da
1: tanta
0: la mano?
1: Tanta boludez.
0: ¿Con qué cara le da la mano? Lo coja en chapela.
1: Pero, bueno.
0: Y seguro que se le va a tirar en palomita abajo para.
1: No digamos demasiado a los periodistas.
0: Sí.
1: Javier, eso es lo que pasó. Sí. No odiamos demasiado a los periodistas.
0: Y están todos los medios, aquellos medios que son afines, promocionando como si fuera, ¿viste? Está
1: igual es un acontecimiento, ¿no? La visita del Papa.
0: Pero eso,
1: vos imaginate que desde no Juan sé, Pablo II...
0: Pero no sé hasta dónde. Pero no va a comparar Juan Pablo II con este muchacho.
1: ¿Y por cuál?
0: Porque no es lo mismo.
1: Ah, no es lo mismo. ¿Por qué? ¿Porque es peruano? Porque
0: no, no, por las acciones que lleva adelante.
1: Ah, las acciones que lleva adelante.
0: Porque el Papa representa algo.
1: Es el representante de Jesús, ¿no?
0: No, es el Papa.
1: El Papa.
0: Han hecho muchas cosas que Jesús no hubiera querido. Es mi opinión, Es mi opinión.
1: Ajá.
0: ¿No? Tanto durante toda la historia. Pero bueno,
1: bueno,
0: no sé yo.
1: Sí, se ha usado el nombre de Dios para cruzadas, para matar gente, y se ha usado para torturar personas en la Inquisición.
0: Francisco tomó decisiones muy radicales con grandes cambios.
1: No me hable de los radicales.
0: No, grandes,
1: no me hable de los radicales.
0: Grandes cambios en el Vaticano. Y lo primero que hizo este muchacho cuando subió es de dar marcha atrás. Entonces, dejémonos hinchar. ¿O no?
1: Qué bueno,
0: vamos todos juntos.
1: Qué buena reflexión, Qué buena reflexión.
0: Es fiesta con Jesús. Ayer nos acordábamos de... Tiene que estar... ¿cómo es? Hermanos, queridos hermanos.
1: Queridos hermanos, ¿cómo estáis?
0: Peperino
1: Pomo.
0: Sí, tiene que estar. Tiene que estar.
1: ¿Cómo estáis? ¿Cómo sentáis? Bueno, después lo podemos pasar. Si te encontrás por ahí por YouTube, hay... La verdad que están todos los capítulos de Peperino Pomo, los que está uno mejor que el otro. El personaje... de Chachachá, ¿no? Cuando estaba Fabio Alberti, que hacía de cura, ¿no? Intentaba hacerlo. Y se mandaba cada una. Estaba muy bueno ese programa. ¿Qué más teníamos? Estoy hablando. Ah, bueno, te iba a comentar que a la mañana, como salgo a veces a caminar, a trotar un poquito por la costanera.
0: Qué bien que hace.
1: Sí, Maracón, ¿cómo estás mañana, ¿no? Que se pone tan lindo y no hace ni frío ni calor. sobre todo a la mañana. A la tarde por ahí ya te pica un poquito más fuerte el sol, pero a la mañana está hermoso, ¿no? Están laburando a full para poner sombrillas, aparentemente esas metálicas o armadas, juegos interactivos, mesas como para que puedas jugar a... Van a hacer un montón de cosas, por lo menos estoy hablando de la Costanera Norte. Estoy hablando de la Costanera Norte. Han hecho un camino para trotar también al lado de la bicisenda, que hacía falta porque mucha gente iba caminando sobre la bicisenda, a la que no le gustaba ir al lado del río. Están, bueno, en resumen, van a poner mesas, bancos, a donde vas a poder jugar, como te decía, el ajedrez, porque viene con el tablero, viste, incorporado de ajedrez, o de las damas. Unas especies de sombrillas, así, en formas de hongos. Eso por lo que pude ver en el dibujo que hay.
0: Son los sombrillongos.
1: Los sombrillongos. Así que, no sé, vamos a ver, pero pinta lindo, ¿no? Total, ese lugar estaba medio al dope. La verdad que no estaba ocupado, era un lugar que nada más que la gente iba, se sentaba en el pasto. Pero que no tenía mucho sentido porque tenía los bancos ahí adelante y todo. Así que vamos a ver, le están metiendo pata con los trabajos ahí en Costanera. Plaza Italia no he visto nada, no he visto todavía movimientos, a pesar, salvo los cortes de los árboles, después no vi más nada que estaba pasando. No sé si vos tenés alguna...
0: No.
1: Así que... Bueno, esa sería una de las cosas que he visto. Después me voy a fijar para este fin de semana, pero aprovechen hoy a salir.
0: Dan lluvia mañana, ¿no?
1: Dan lluvia domingo, lunes y martes, en ese orden.
0: Bueno.
1: Domingo, lunes y martes está tirando el pronóstico lluvia para esta zona.
0: Voy a lavar el calzoncillo, entonces.
1: Aprovechen hoy, el que tiene que hacer algo, a salir a pasear o algo por el estilo... O usted, señora, que tiene que colgar la ropa para que se le seque. Bueno, aprovecha ahora, porque domingo, lunes y martes el Servicio Meteorológico Nacional está anunciando para esta zona ni más ni menos que lluvia.
0: Lluvia.
1: Y descenso, un descenso de la temperatura que va a alcanzar, dice, 19 a 20 grados la máxima en esos días.
0: Queremos agradecer, se comunicaron con nosotros ya temprano Papún, Marisa Eli Martínez, de Pionera de la Mañana.
1: Pionera.
0: Y queremos avisarle a la gente que eso que sale en rd1.com.ar, en primer plano, es la bolsa de nuestro desayuno. Como corresponde, ponemos la bolsa sobre la mesa.
1: Ponemos la bolsa acá porque cuando el gato no está, los ratones están de joda.
0: Se cagan de risa.
1: Así que bueno, agradecemos a Maivén.
0: A Maivén, muchas gracias a la gente de Maivén que colabora.
1: Hoy. Medialunas de manteca y churrinche.
0: Pero qué rico.
1: Medialunas de manteca y churrinche, que hemos acá con esos desayunos ostentosos que hacemos
0: y
1: acá.
0: Que vamos a comer nosotros dos, porque
1: nosotros dos
0: somos los que vinimos, loco.
1: No, te va a quedar seguramente para la tarde,
0: no importa,
1: porque yo no voy a comer tanto.
0: Comeremos con Jan.
1: Claro, van a aprovecharlo con Jan seguramente.
0: Con Jan.
1: Con Jan seguramente. Que ¿hay alguna consigna hoy? ¿Algún producto de Natura?
0: No, sí, seguramente está el concurso de Jan cantando alguna partecita de una canción. Y aquellos que se comuniquen al teléfono de Ian, del programa Ian al Aire, que va todos los sábados a partir de las 19 horas, tienen premios especiales.
1: Están lindos los premios.
0: Sí.
1: Aprovechen, es que está lindo.
0: Premio de
1: estuve a punto de llamar por Flores Amarillas.
0: Ah.
1: Ya sabía.
0: Y hubiera mandado, mucha gente se manda mensaje. Mucho mensaje.
1: No, pero ahora que estalló la primavera, ese fue el tema de la primavera.
0: Sí, ahora
1: todos lados radios, amarillo. En todos lados pasaban el tema. De Floricienta, ¿no?
0: Sí.
1: Era Flores Amarillas, se llama la
0: sí,
1: canción.
0: Se llama,
1: no sé.
0: Flores Amarillas. Pero que ahora se puso de moda.
1: Se puso de moda, no, pero asquerosamente,
0: sí.
1: Digo yo, lo escuchás en distintas radios, cada hablaba, o también el tema de bienvenido, bienvenido amor.
0: Ese era.
1: Claro.

0: Tenías que cantar esa estrofa y accedías a un premio especial. O si no, esto era.
1: Esta era. Sí, vos sabés que yo estaba escuchando las radios, diferentes radios. Después vamos a hablar un poquito del picnic de la primavera.
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0: primavera.
1: ¿Qué sé yo? Uno espera la primavera, ¿no? Pero la primavera.
0: ¿Qué pasó con el que se perdió el picnic, viejo? No veo más gente. No. Tirando mantitas sobre el pasto,
1: el
0: la
1: día
0: guitarra.
1: El día del estudiante que íbamos
0: pero
1: todos al club.
0: Pero nosotros nos volvíamos locos, preparando todo, ya estábamos un mes antes preparando.
1: Esperábamos
0: todo
1: el día para ir al club de picnic,
0: claro,
1: con las chicas.
0: Al club o al campo, viste que algunos. Claro. A veces nos hacíamos, no sé, como 300 kilómetros porque sí. El padre de uno tenía un campo.
1: Íbamos en bicicleta encima.
0: Qué bárbaro.
1: Nos juntábamos a la mañana, almorzábamos, comíamos algo, jugábamos distintos.
0: Tomábamos más que comíamos.
1: Sí, sí, tomábamos algún aperitivo, bailábamos con las chicas y después regresábamos.
0: Y sí, no, porque...
1: Se perdió.
0: Una de dos, esos picnics salían por dos cosas. Sí. O te la ponías y buscabas quilombo, sí. Totalmente mamado.
1: Y los encontrabas.
0: O de lo contrario...
1: Pegabas novia.
0: Estaría bueno que estos que nos están escribiendo ahora nos podrían decir cómo pasaban ustedes el día de la primavera, ¿no? Cuando eran purretes. Se podría decir.
1: Mira, también nos está escuchando Yelén, dice, te tomamos la palabra, dice que siempre comemos las sobras. Y bueno, pero Maybel nos da la mañana.
0: Claro.
1: No nos da a la tarde.
0: A la tarde no, el desayuno.
1: Sí, es el desayuno de Maybel.
0: ¿Quién dice?
1: Aye, la mamá de Yam.
0: Ah, la mamá de Yam, sí, un gran saludo a la mamá de Yam. Y al papá también, porque
1: sí, que Darío es el jefe de producción y Aye es la... Digamos.
0: Pero siempre le queda Ian para comer algo, ¿o no?
1: No llegamos.
0: Ah, ¿cómo no llegamos?
1: Y no, hay mucha hambre. Mucha hambre.
0: Que no se note, si hay miseria que no se note.
1: Éramos tan pobres. Así que bueno, hoy bueno, a partir de las 19 horas, Ian. Ahí llegó de vuelta. Ian. Ian al aire con la conducción de Ian y todo el equipo de producción y todo. Somos un montón acá que la pasamos bien. Así que un saludo grande a Aye, que está escuchando la radio. Seguro que está trabajando, porque trabaja sábado, domingo, todos los feriados, todos los días trabaja.
0: Que cuente Aye dónde iba a pasar el día de la primavera cuando era chica, ¿no?
1: Sí.
0: Cuando era estudiante, cuando era purrete.
1: Es mucho más joven que nosotros.
0: Sí, bueno, no importa, pero se festejaba, no hasta hace mucho.
1: A ver, ahí mandaron una foto.
0: No hasta hace mucho se festejaba.
1: Ah, van en el auto. A la costanera, dice. En la costanera, están yendo a la costanera. Un saludo entonces para Aye, para Darío, para Ian.
0: Está hermosa la costanera.
1: Sí.
0: Para ir a caminar está hermosa, con el sol que brilla ahí, pega en el costado ahí en el agua. Impresionante el espejo de agua, cómo se ve. Está muy linda. Y están, por lo menos se ve limpia y ordenada. Eso es importante. Sí. Y se está laburando, como decía yo, en la instalación de un montón de juegos educativos y cosas también para la gente que va a hacer gimnasia o algo por el estilo. Así que va a estar bueno. Y bueno, nosotros recordando lo que fueron aquellos viejos tiempos, aquellos viejos buenos tiempos, lo que eran los picnics, famosos picnics de primavera, ¿no?
1: Ya no hay más.
0: Me acuerdo, por eso comentaba cuando teníamos la posibilidad, nos íbamos a Palermo, por supuesto colado en el tren.
1: ¿Sabes que yo nunca fui a Palermo? Los picnics de primavera.
0: Era hermoso.
1: No, no.
0: Incluso estaba desparramado porque cada tribu tenía su lugar. Por ejemplo, en el patio andaluz
1: sí, dice,
0: estaban los rockeros.
1: Dice, ¿iban a la costanera o a la Cruz?
0: Debe ser allá, la Cruz, claro.
1: En Belgrano.
0: Claro,
1: dice, Darío iba a Monte Hermoso.
0: Monte Hermoso.
1: Pehuencó,
0: claro. Qué hermoso lugar también.
1: Claro, porque es más allá.
0: No, eso sí.
1: No, yo he ido mucho.
0: No me iba a quedar acá hasta
1: íbamos,
0: allá.
1: Íbamos al Náutico Arsenal y...
0: Yo los mejores picnics que recuerdo son ahí en Palermo. Después estuve en el Club Náutico también, nos juntábamos ahí.
1: Sí, pues en el Náutico Arsenal nosotros íbamos.
0: O
1: si no, a Lima. En Lima íbamos mucho al Club de Pesca.
0: Al Club de Pesca.
1: Sí, lo que pasa es que de la estación, o sea, de Lima hasta el Club de Pesca, tenés como...
0: Sí, tenías que patear algo, ¿no?
1: El tema era después volver, ¿viste? El tema era volver, pero siempre había...
0: Pero
1: alguno...
0: ahí, ¿no hay bondis por ahí?
1: No. Siempre había algún generoso en camioneta y te...
0: Claro, hacías dedo y te llevaba.
1: A todos los chicos,
0: sí. Sí, yo me acuerdo que, bueno, de ir también a campo de alguno de los... Por eso te decía, ¿no? Hacíamos como 200 kilómetros para ir a un campo a pasar el día de la primavera, ¿viste? Una cosa de loc. También en el campito de Siderca se festejaba mucho. Vos veías la cantidad de chicas y chicos ahí tirados con una mantita sobre el césped y tomando mate o tomando algo espirituoso.
1: Y pasaban dos cosas. O te peleabas...
0: O te ponías de novio.
1: O te ponías de novio.
0: Sí. O pegaba novia.
1: Qué lindo.
0: Yo no tuve la oportunidad.
1: Yo he ido de creo que de sexto o séptimo grado a los picnics. Y los primeros besos.
0: Ah, el primero. ¿Se acuerda del primer beso, sí, usted, Javier? Sí. ¿Se acuerda de la chica que, sí, a la cual besó?
2: Sí.
0: ¿Qué no? Mirá vos. Pa. ¿Qué era, paído? Si yo le cuento dónde di mi primer beso.
1: En el lugar, no en el. Por favor,
0: No. Primer beso, sí, fue en el garaje de mi casa, sí, atrás del auto de mi viejo que tenía un Fiat 1100.
1: ¿Por qué? Ahí. Totalmente robado fue.
0: Porque
1: eso.
0: La chica, la susodicha, vivía enfrente y no la dejaba venir a casa. Y entonces ahí fui que di mi primer pico. No, beso. El primer encontronazo, ¿no? Es que uno le. Sí. Un piquito.
1: De noviecito,
0: Sí, muy inocente, muy dobolo. No sabía.
1: ¿Cuántos años no se acuerdan?
0: ¿Cuántos años qué?
1: Tenía, ¿no?
0: No, pero era muy joven, muy jovencito. Qué sé yo, primaria, te estoy hablando de primaria. Y no he tenido tanta suerte, tampoco la buscaba.
1: Uno tiene besitos en la primaria, pero.
0: Piquito.
1: Sí, pero el.
0: ¿Hay un piquito para mí?
1: El primer beso que uno lo hace con intención de que sea beso de novio,
0: claro,
1: ese tiene más relevancia, digamos, ¿no?
0: Sí, bueno, la idea.
1: Porque
0: uno
1: en la primaria sí se roba uno un par de piquitos, acá piquito allá. Pero después cuando llegaba la chica que te gustaba.
0: Claro, yo la agarraba. ¿No?
1: Entonces, ese es el primer beso.
0: Y las reuniones, ¿se acuerdan de las reuniones?
1: Sí, que bailábamos así.
0: Que bailábamos. No te acerqué mucho porque, viste, te. Le decía, no bailo más.
1: Una
0: no
1: bolsa más. De chisito, llevábamos una bolsa de chisito y bailábamos.
0: Claro, no, chico. Nosotros, los varones, la bebida y el morfi y las chicas. Sí. ¿Eh? Era así. Y.
1: Las reuniones. No eran las.
0: ¿Y cómo escalaba Javier vos ahí?
1: Yo era el Terminator. Yo era el caballo desbocado. Yo iba para adelante.
0: ¿Ah, sí? ¿Pero qué le decías?
1: Hola.
0: ¿Cómo entraba?
1: Digo, ¿bailamos? No. Muchas gracias. Muchas gracias. Entonces iba a la otra. ¿Bailamos? Pero uno hacía un estudio previo, uno no iba.
0: No, era un quemazo, llegabas a rebotar.
1: Pero siempre rebotaba.
0: Y sí, rebotaba.
1: Siempre rebotábamos.
0: Yo reboté un par de veces.
1: Es como los lentos en el boliche, siempre rebotaba. Vos estabas toda la noche pispeando, bueno, ahora cuando se pongan los lentos, voy acá, y ponían los lentos y te tiraba de cabeza y era seguro el frontón, sí, rebotaba de cabeza.
0: Qué lindo época.
1: Pero eso es lo que nos hizo fuerte a nosotros, a nuestra generación.
0: Sí.
1: ¿No? O sea,
0: máquina de guerra.
1: Máquina de guerra, máquina de guerra. Totalmente. Estamos contra la adversidad.
0: Sí,
1: o sea.
0: No.
1: Vos rebotabas adelante de 500 personas y salías airoso, ¿entendés? Con la cabeza en alta, diciendo, me dijo que no, a mí me dijo que no.
0: No,
1: ¿viste?
0: A mí me partió el alma. Y yo tengo un par de rebotes feos.
1: Y el tema es que cuando te decía que sí, no sabía qué carajo hacer.
0: Claro, eso era el asunto, ¿para dónde disparar?
1: Sí, ay, bueno, gracias. No, pero te dije que sí. Bueno, venimos a volar, qué sé yo, ¿viste? No, era. Sí. Se perdió eso. Bueno, los chicos de hoy en día no tienen esa frustración. No tienen ese manejo de la frustración.
0: No, porque primero avanzan por internet.
1: Por las redes, sí.
0: Por
1: sí.
0: Las redes.
1: Pero antes manejábamos la frustración. O sea, te decía que no, te duraba 10-15 segundos, listo, a seguir, la vida continúa. ¿Me entendés? No era.
0: Así
1: ahora
0: es.
1: Los chicos le dicen que no y se deprimen 2-3 años. No es.
0: Es una cosa de loco.
1: Nosotros tenemos un máster en frustración.
0: Sí, es verdad. Máquina de guerra.
1: Nos han dicho miles de veces que no. Y obvio que encarábamos la más linda, y esa era la intocable, y íbamos ahí de cabeza, y sabíamos que no iba a decir que no.
0: Sí, no.
1: ¿Entendés? Tómatela, gordo.
0: Pero lo que cuesta vale.
1: Claro, tómatela, gordo, no importa.
0: Claro,
1: pero
0: porque
1: yo fui
0: por ahí uno podía ir a algo más fácil, ¿no? Por así decirlo.
1: No, pero uno apuntaba alto.
0: Pero claro, uno apuntaba, ¿no es cierto? En el grupo tenía dos o tres que eran las,
1: sí,
0: ¿no es cierto?
1: Sí.
0: Las que llevaban las riendas.
1: Las deseadas.
0: Claro.
1: Las
0: y yo agarraba, yo bailábamos así,
1: sí.
0: Y era mi frase matadora. Nena, ¿estás avivada?
1: Con razón nunca bailaba.
0: Con razón me sacó.
1: Tu ruta es mi ruta.
0: Claro, le decía, ¿estás avivada? ¿Te dejás?
1: ¡No!
0: ¿Te acordás? Bueno, eso ya era más picante. Esa era ya más picante. Y la música que poníamos en esa época. Me hace acordar siempre hay una canción así, hay un. Se podría hacer un video de padre. ¿Te acuerdas la serie Padre de Familia?
1: Sí.
0: Bueno, ¿te acuerdas el policía que era paralítico?
1: Sí.
0: Bueno, hay una parte que bailan con este tema, hacen un el paralítico con la novia, con el amor, que sería la mujer después. Y bailan con este tema. Y me quedó. Queda tan pegado que cada vez que pasan este tema me acuerdo de la serie Padre de Familia, los dibujos Padre de Familia. Y ese video que hicieron al respecto de esta canción, ¿no? Y el paralítico el bailando en la silla de ruedas, ¿viste? Con las luces y todo. Estuvo muy bueno, muy bueno. Bueno, ya casi...
1: Era otra época, era otra época, otra forma de vivir. Sí. Porque la larga era eso, era otra forma de vivir, de qué sé yo. Pero teníamos, ¿no? Ese levantarse, sacudirse un poco y seguir, porque era eso, ¿viste? Te decían que no y bueno... Encima vos ibas con tu...
0: Estamos hablando de reuniones cuando hacíamos las reuniones, claro, en casa de familia. Éramos muy chicos.
1: Ibas
0: también,
1: con
0: ¿no?
1: tus mejores zapatos.
0: Por supuesto.
1: El mejor jean.
0: Sí.
1: Con tu camisa o la polera. ¿No acordamos? ¿Te acordás de
0: esa polera?
1: La polera blanca.
0: La polera blanca. ¿Vos te acordás de Anacleto, el peluquero?
1: Sí.
0: Bueno, Anacleto, para cortarme el pelo, me decía, vos tenés cara para un corte así. Ponete una polera que te corto. Me hacía poner una polera y me cortaba en base a la polera. Y te digo, unos cortes, hacía... Te digo, espectaculares, en serio. Pero fíjate el tipo, hasta donde te estudiaba la forma de tu cara, qué sé yo, te decía, ponete una polera y vení a cortarte. Y yo necesito como referencia la polera.
1: La polera.
0: Una barbaridad. Creo que estuvo en varios lugares, pero me parece que en la última que estuvo estaba frente a la Plaza Italia, me parece que tenía...
1: ¿Anacleto? En la Galería Cadu.
0: Y también estuvo, me parece, ¿no estuvo ahí enfrente a la Plaza Italia? No sé, por ahí estoy confundido yo.
1: Pero eran momentos épicos.
0: Che.
1: Y si ganabas con los lentos, eras el mejor.
0: Sí, no.
1: Eras el
0: pero
1: mejor.
0: Ya estaba, más que mal, estaba todo hablado.
1: Ya, Javi, estaba todo organizado.
0: Porque las chicas que eran amigas de esta
1: te
0: chica
1: decían,
0: que sabían que vos
1: Roger iba... te va a sacar, te decían.
0: No, y ellas venían y te hablaban a vos, claro, y te decían.
1: A mi amiga.
0: Che, Roger, mirá que vos le gustás, ¿eh?
1: A mi amiga, decían.
0: Claro,
1: a mi amiga.
0: Le gustás a Isa.
1: Sí, sí.
0: Andá.
1: Sí. Bueno, o si no te decían, no vaya porque no te va ni bola.
0: Claro, no te va a dar ni pelota. Sí, no, estaban las dos posibilidades, ¿no? Y también a veces uno, por lerdo, por no animarse, perdía como loco, ¿viste?
1: Sí.
0: Y era el hazme reír de la fiesta.
1: Pero viste
0: que... Decía, tarado este, che, le caía la mina muerta.
1: La dejaste toda la noche esperando y estaba esperando que vos la saca a
0: bailar.
1: No me digas ahora.
0: Quedaste como un estúpido. Te
1: decía. Y bueno, pero viste, no, uno... Tenía que haber sacado a bailar.
0: En esos temas...
1: ¿No te quedó ahí en el tintero alguna que dijiste vos, a esta la tendría que haber sacado a bailar? No está escuchando, Luis Enrique. No está escuchando.
0: No estoy atención. No, pero en la época de eso no la conocía mi señora. Te estoy hablando de la época de las reuniones. No, ni idea de qué iba a ser mi señora. No. Sí.
1: Pero viste que decía, esta no me va a dar pelota. Y era...
0: Sí, porque venían las amigas a decirme.
1: Venían.
0: Es más, la mina, o la chica, para decirlo así, se ponía por ahí de pareja con otro, que encaraba, ¿viste? Y vos quedabas ahí, ¿viste? Es decir, no puede ser, me fui para atrás. Pero bueno, son cosas que pasan, ¿viste?
1: Sí.
0: Es decir, son cosas que pasan y, ¿viste? No podemos renegar de eso.
1: No,
0: porque
1: ese,
0: era en otro
1: ese
0: tiempo,
1: pasado construyó nuestro futuro.
0: Lo mismo, claro. Era recolectar discos también para poner en el tocadisco. El Winco, el famoso Wincofón, ¿no? Que era del viejo, te lo recordaban, te decían, por favor,
1: Ya llegaron los chicos,
0: ¿eh? Ya llegaron los chicos, sí.
1: Así que en un ratito ya los tenemos ahí con nosotros, vamos a charlar acerca de lo nuevo, ¿eh? Esta nueva fecha, esto que están armando los chicos y... ¿Vamos con un poquito de música? Pero no vamos a ponerlos lentos, ¿eh?
0: No, lento no. Tirame para arriba.
1: Dale
0: gas, como decía el negrito. Dale gas, querido.
1: Como decía el negrito. Así que vamos con un poquito de música. Nos preparamos unos mates y arrancamos con los chicos.
0: Qué bien merecido lo tenemos. Y desayunamos también, gracias a Maivén, por el desayuno de todos los sábados a la mañana, viejo. Nos vamos un poquito de música y volvemos con Irreverentes. Próxima fecha a saber.

0: Ahí estábamos escuchando un poquito de música y ahora lo que está sonando de fondo son los chicos que están acá con nosotros, son los chicos de Irreverentes. Fuerte el aplauso para recibirlos a ellos.
1: Muy buenos días.
0: Qué lindo, che, que estén los chicos acá.
2: Sí.
0: Mira que a los invitados les cuesta mucho venir los sábados a la mañana. Un tema,
2: sí, porque generalmente los viernes a la noche se toca.
0: Y sí, me va a decir
2: a mí. O se sale de joda también.
0: Me va a decir a mí, estoy roto. No sé cómo me levanté hoy. Me levanté porque no venía Mario. Sino...
2: Ah, usted tocó anoche, ¿no? Con su grupo. Muy bien, en Campana, la vecina localidad.
0: En la vecina localidad de Campana.
3: ¿El grupo? ¿Tocando?
2: Golpe, sí. Se llama el grupo
1: Golpe,
2: del señor.
1: Muy bien, ¿cómo estuvo
2: ¿qué
1: eso?
2: Significa?
0: Gente olvidada luchando para existir.
1: ¡Epa! No, muy, sí. Bien. Muy bien.
0: Sí, lleno total, ahí en Garage, en el
3: en
0: Garage.
3: Campana, en Rawson.
0: Sí, re lindo el lugar. Ya varias veces tocamos ahí.
1: Gran lugar.
0: Tocamos más en Campana que en Zárate.
2: ¿Única banda que tocó o no?
0: No, tocamos con No Hay Opción y Corte Violento.
2: Ah, mirá vos. Mirá,
1: los amigos de Corte Violento.
0: Sí, linda banda.
3: Un saludo.
0: Y un saludo a los chicos y... Tocamos medio tarde, nosotros estamos grandes, ¿viste? No.
1: Se complica estar
0: sí,
1: tarde.
0: Sí, porque el ibupirano me hacía efecto ya. ¿Viste? No.
2: Los baños no vienen solos.
0: No, nos acercamos a la barra. ¿Qué van a tomar, chicos? Dame tres botellitas de agua. ¿Viste?
2: Claro, no, chocolatada.
1: No. Que no te enfría, que no te enfría.
0: Sí, no, sí, obvio, natural. Obvio, natural. ¿Viste? No, no, ¿viste? Ya estamos en otra etapa, ¿viste? La disfrutamos de otra manera.
1: Está muy bien.
0: Nosotros disfrutamos cuando nos bajamos y ya no nos duele tanto, ¿viste? Porque el dolor de cintura, de espalda. ¿Quién me mandó a mí a saltar hoy? Pero bueno, son cosas bueno. Que uno...
1: Que les van a pasar también.
0: Sí, chicos, no, ustedes van a llegar. Al ritmo que vienen van a llegar igual que nosotros y es lindo.
3: No sé si ya estamos igual.
1: Tal vez peor.
0: No, pero ustedes son re jóvenes. ¿Cuánto tenés vos? Nombre y apellido.
4: Lucio Robledo y tengo 26.
0: ¿26 años?
2: ¿Qué instrumento?
4: Bajo.
2: Bajo.
0: Pobre. Destinado al olvido.
2: Para que se están
0: te lo dice otro bajista, ¿viste? Destinado al olvido. Nombre y apellido.
1: Lucas Aranda.
0: Lucas, es Luquita.
1: Y el cantante.
0: ¿Cuánto tenés, Luquita?
1: Yo 26 también.
0: 26.
1: 26 añitos.
0: Y el amigo acá de.
3: Yo Darío Revuelta en las teclas, 24 añitos.
0: 24. Yo sabía que tienen décadas para ser macana todavía.
2: Y ya es una banda longeva.
0: ¿Y usted? ¿Usted? ¿Usted? ¿Roger Franco?
2: ¿Qué pasó?
0: ¿Cantante? ¿Cuántos años?
1: 3-5
2: 6-4
0: Y intacto todavía. 6-4. Con los plásticos
2: y todavía
0: puestos.
2: Todavía me voy al Cojín Rock.
0: Y con los plásticos puestos. ¿Tá?
2: Claro, sí. Y al Quilmes Rock. También.
1: Y al Quilmes.
0: Qué grande.
2: Bueno, chico, estaba hablando con sí. ellos de cómo, cuándo se formó la banda. Me estaban diciendo que. ¿9 años?
1: Nueve años desde que empezamos a tocar. Pues la idea se empezó, como decía Lucio hoy, en 2016. Así que poner que podemos decir 10 años, pero bueno. El año que viene vamos a decir que son 10 años.
2: Oye,
1: que son 10 años de tocadas. Sí, sí, hay que hacer algo especial seguro. Haciendo un poquito el recorrido de, pues, ahora que me pongo a pensar, son un montón de años.
0: Sí, Luca, pará. 10 años. Sí.
1: Sí.
0: ¿Por qué empezaron a los 15,
1: boludo? No, sí, empezamos 16. A los 16 nos empezamos a juntar no. Y a los 17 empezamos a tocar.
0: Ni ahí digan eso, no digan más eso, ya está. Sí, y pasaron varios chicos también por la banda.
1: Sí, sí. Tuvimos... varios integrantes en la banda. Bueno, ahora faltan Gaby, que es la nueva incorporación en la guitarra, y Miguel en batería y voz. Pero sí, han pasado. Arrancamos la banda siendo 5 y 2 guitarras.
2: Dos cantantes también.
1: Somos 2 cantantes. En su momento éramos 2 guitarras. Se fueron los 2 guitarristas. Vino después Estefano, que fue una etapa más larga. Después Estefano se fue. El problema es con los guitarristas.
3: Hubo una época donde éramos como 7, éramos como 3 guitarristas, después 3 sí. Yo, era, después fue un quilombo.
1: La banda fue mutando la formación hasta que bueno llegamos a esta que somos la formación de ahora, que es bajo, teclados, una sola guitarra, batería y voz, voces.
2: Yo también me parece cuando tocaron en el Fórum, ¿no? Que estaba Estefano.
1: Sí, sí, yo sí, sí.
2: Fui con el Negro Castillo, me acuerdo, sí.
0: Sí. Y creo que también en algún.
2: Tenías el pelo largo.
1: Tenía pelo largo.
0: Y pero también en algún.
2: Un manejo
0: fecha...
2: de escenario este chabón, sí, boludo, impresionante. Vos sabés que yo le decía a mi señora: mirá cómo se mueve en el escenario y cómo.
0: Si hasta lo entrenamos, tenemos rockero para rock.
2: Te digo que.
1: Si lo cuidamos, si lo cuidamos.
2: Podemos ser manager, algo también, ¿eh? Le conseguimos lugar en Buenos Aires para tocar, algo. Sí. No, pero sí. No es para lavarlo ahora por eso, pero te digo que me acuerdo. Que tenías el pelo, sí, el pelo
1: sí,
2: largo.
1: Tenía el pelito largo.
2: ¿Y cómo te movían en el escenario con esa soltura, viste, esa caradurez para acá? Para
1: y siempre acá. Fui muy caradura, siempre fui. Soy, no me caracterizo por ser cantante, sino por ser caradura. Un caradura con
2: no,
1: suerte.
2: No, pero cantaba.
1: Un caradura que se rodea de buenos músicos. Pero sí, no, sí. Lo importante está... es tener el carisma, porque si no te lo convences vos, no convences a nadie.
2: Y el cantante siempre es el frontman de la banda, sí. ¿Viste? Que tiene que estar al frente.
1: Y para la trucha.
2: Y lo demás, claro, sí, ¿viste? Sí.
0: O sea, es difícil. Vamos a sacarle el sombrero con los cantantes, es difícil.
2: No
0: porque
2: es fácil,
0: uno, el violero, va, a veces los violeros, el bajista, el batero, puede camuflar, ¿viste? Qué sé yo, un arreglo, algún pifie, el teclado, ¿viste?
2: No, yo le iba a preguntar eso porque el batero y cantante.
0: Pero el cantante.
2: No te desconcentres un
0: poquito.
2: Sos todo
0: vos,
2: por ahí,
0: pero sos todo vos, ¿viste? Uy, se me desafinó la guitarra, pim, pim, pim, pim. Pero el cantante, tenés que afinar la voz, todo sos vos, ¿viste?
1: Sí, no, no tenés escudo, no tenés ningún escudo.
0: No, no, exacto, tenés que pelar escudo. Vos, o sea, sos 100% vos. Sí, es bravísimo el tema digamos, del cantante, del frontman, es bravísimo. Vos sabés, acá este muchacho que ustedes tienen ahí entre ustedes fue cantante de Dr. Elephant.
1: Ahí va,
3: tremendo.
0: Así que.
2: Aquellos viejos buenos tiempos.
1: Grandes tiempos.
0: ¿Para cuántos años?
2: Y te
1: ¿Te acordás, hermano? 94,
2: 95.
0: ¿Viste? ¿Sí? Con Román.
2: Román Godoy. Tacho Palacio. Bueno, la Scaboni, lo que era la Scaboni.
0: Después la Scaboni.
2: Era la base de la Scaboni. Lo único que cambiaron, se fue un cantante y vino un piloto. y pusieron un boludo ahí.
0: Claro, y este pibe, es Rogelio, pero vení, Roger.
2: Claro,
0: sumaron. Sí. Che, y bueno, y ahora, ¿qué tienen ahora? Porque, o sea, pasó un tiempo, pero ya están proyectando, están armados para lo que viene ahora.
3: Sí, la verdad que sí, estamos trabajando a full. Ya ahí subimos un nuevo EP que se llama No Seguirme, No Se Volver, que está en todas las plataformas, donde estuvimos unos arduos 6 meses de laburo todos los días a full. Y ahora la semana que viene, ya después de 2 años, vamos a tocar por primera vez en Mauri's Bar.
2: Ya... No, mirá, Mauri.
0: Ah, ¿nunca habían tocado en Mauri?
3: Sí, pues, por primera vez después de la vuelta, quise decir.
0: Del receso.
3: Es más, mirá, mañana 27 se cumplen 2 años de la última fecha Irreverentes. Mirá.
1: Sí, ni hablar, 2 años se hacen de la última fecha que hicimos.
3: Ya se hacen 2 años. Y ya
2: qué bárbaro.
3: A full.
1: Pasó mucho.
2: ¿Dónde fue la última fecha?
3: En Imagen.
2: En Imagen.
3: En Imagen, en Imagen.
1: Pasó muchísimo tiempo ya, ni hablar.
3: Muchísimo
1: dos
3: tiempo.
1: 2 años clavados. Sí, ya estamos recontra preparando el show de lo que va a ser la fecha del fin de semana que viene. Que ya te digo, es algo que venimos laburando de hace 6 meses. Porque hace 6 meses que venimos preparando este EP que salió y que estuvimos trabajando con Charlie Bueno, nuestro gran amigo Charlie Bueno, le mandamos un saludo muy grande, que él estuvo produciendo todo lo que es el álbum.
2: Un grosso.
1: Y él es una masa, es una masa.
2: Un grosso.
0: Un saludo grande a Charlie.
2: Sí, a Charlie, gran amigo.
0: Amigo de la casa, amigo de la música.
1: Amigo todo el músico de Zárate, es amigo de Charlie Bueno porque es un tipazo.
2: Sí,
1: un gran jugador de fútbol, aparte.
0: No, porque es de Racing.
1: Bueno, pero yo pensé
3: no puede ser perfecto tampoco.
1: Yo pensé lo mismo.
3: Una cadencia tiene que tener.
1: No puede saber tanto si de Racing. Y no, juega.
0: Aparte, Charlie, vamos a hablar ahora que no está, pero Charlie tuvo un defecto y tuvo una virtud. Él se crió entre los grandes.
1: Sí.
0: Porque él era el pibito siempre. Tocó con la Scaboni, con ustedes.
1: Sí, después.
0: Y él, claro, dos ojos. Y él tenía 15 años, 16, 17 y tocaba con gente de más de 40 a veces, ¿no? Una cosa era como, no sé cuánto tenía, pero. Siempre estuvo con los grandes, ¿viste?
1: Sí, entonces, sí, siempre.
0: Se rodeaba, ¿viste? Bien. Él siempre el más chiquito.
1: Cuando grabamos, me contaba anécdotas, mostraba videos de toda esa época, nos iba contando de. Porque Charlie, así como tiene su gran parte de productor, es un gran hablador. Entonces, vas, te sentás con él en el estudio. Y te dice, bueno, vamos a grabar esto. Y de repente te mostró 15.000 discos, 15.000 cosas. Te mostró, te contó acá, te contó allá. Entonces,
3: es muy, muy apasionado con lo que hace, realmente.
5: Te sorprende mucho, a mí me sorprendió muchísimo.
1: Sí.
5: El hecho de que había producido tantos discos. Yo la verdad que no lo conocía a él. Y me sorprendió mucho.
0: No, incluso laburó con mucho.
5: El arte de tapa, los artes de tapa que tenía.
0: No solo que laburó con produciendo, sino que para él también laburó dando clases.
1: Sí, total.
0: Entonces voy a decir, mira, ponele que no hizo la producción del disco, pero sí, a fulanito le dio una mano, a muchos, ¿viste? Entonces, como, yo toco el bajo y nunca fui a la Charlie, y un día le decía, Charlie,
1: bueno, a nosotros nos pasó que Gaby, nuestro nuevo guitarrista, justo había tomado unas clases con Charlie.
0: Con Charlie.
1: Y cuando llegó fue como, sí, lo de Charlie, sí, yo vine a tomar clases acá. Sí, Charlie es muy reconocido en la mente. Pero bueno, dejemos de hablar de Charlie Metiri.
3: Sí, la verdad, no. Aparte
0: en otra radio, nada.
1: Sí,
0: que se
1: está,
0: vaya a cagar,
1: sí, ¿sabes qué, Charlie? Volá, volá, Charlie.
3: No creo saber nada de vos, Charlie.
2: Capaz que lo sueñe esto,
0: ¿eh? No, lo va a soñar. Alguien lo va a contar.
2: Sí, viste, es que siempre hay alguno que...
0: Godoy le va a decir...
3: Ahora entra por la puerta. ¿Qué dijeron ustedes?
1: Que sí, seguramente. No te sorprenda que vos aparecer por la puerta.
2: ¿Qué te iba a decir? Ah, los videos, che, ¿cómo? ¿Quién estuvo a cargo de...?
1: Ahí, ahí estuvimos trabajando con Rodri Meoniz, que es un chico que conoció Gaby en el trabajo, que se ofreció de mil amores a dar toda su infraestructura, todas sus cámaras, todo, y lo dirigí yo al videoclip. Es mi primer laburo como director y nada, estaba un poco bastante cagado con que el resultado se logre, pero creo que quedó bastante bien.
2: No, quedó bien.
1: Quedó bastante bien. Ya te digo, Rodri se puso la recontra 10 porque se ofreció al 1000%, le puso la mejor onda y me bancó a mí, que yo soy bastante insoportable en general, encima dirigiendo más insoportable, y el chabón una masa. Y bueno, el actor es Juan Daubian, que es mi amigo de toda la vida, es mi hermano.
2: ¿Qué bien
1: se ve? Sí, y muy predispuesto, la verdad que todos los que aportamos al video lo hicimos con mucho amor y por eso quedó así. Pero sí, después el otro video está filmado por nosotros también, tipo con celular.
3: Sí, el segundo video, que es del tema Invitado a Honor, es como una vista de cómo fue el laburo de estudio, porque nos fuimos a grabar a Martínez, un estudio que hay cerca del Unicenter, que no me recuerdo el nombre, Lucas.
1: TDR.
3: Y dijimos, bueno, vamos a aprovechar, y recuerdo nuestro, porque una experiencia re linda, un estudio de la San Puto, qué sé yo, vamos a tomar... ¿cómo se dice?
1: Vamos a hacer como un video tipo de backstage de lo que fue la grabación, que eso fue muy intenso también. Metimos mucho laburo de ensayo para llegar al estudio afilados para poder grabar todo en 8 horas. Alquilamos un estudio 8 horas y grabamos en paralelo, o sea, todos al mismo tiempo. Batería en un lugar, guitarras y bajos en otro lugar y voces en otro lugar. Entonces, esto, logramos la manera de poder tocar todos juntos y poder grabar todos juntos.
3: A la antigua.
2: Sí, a la antigua.
1: Sí.
3: Y la verdad fue una jornada extensa, pero la verdad la disfrutamos.
2: ¿Cuánto tiempo estuvieron ahí en el estudio grabando?
3: Y
2: ¿qué le llevó?
3: Un poquito más de 8 horas estuvimos. Ocho, o sea, lo habíamos quedado por 8 horas, pero sé que estuvimos un poquito más ahí.
1: ¿8 horas?
2: En un solo día.
1: En un solo día.
3: Los 5 temas.
1: Grabamos todo lo que es las baterías, guitarras, bases, bajos y teclas y voces. Todo en 8 horas, pero veníamos de maquetear mucho lo de Charlie, de ya llegar al estudio con todo el trabajo resuelto para que nadie diga, acá se me ocurre, acá puedo. Claro. No.
0: Sí, es el error de todos, ¿no? Querer hacer cosas que no hiciste en los ensayos.
1: Totalmente.
3: Entonces, ensayamos a full, maqueteamos para ya el día de llegar al estudio ya saber exactamente lo que hacer.
1: Que eso es todo de Charlie, es su experiencia.
0: La mejor forma de no gastar plata, ¿no?
1: De no gastar plata, y literalmente...
0: Porque sale un montón de plata, o sea, la gente por ahí no sabe, pero sale mucha plata. Sí,
1: sí, nosotros, nuestro plan era hacer cierta cantidad de cosas que lo habíamos resuelto en 6 horas en vez de 8. Claro. Y las otras 2 nos quedaron para reamplificar otras guitarras, o sea, que eso tiene que ver también con las horas de ensayo que le habíamos metido para llegar a ese día afiladísimos.
2: Vamos a entender, este trabajo que grabaron así, ¿suena lo mismo como si estuviera toda la banda junta? ¿O ustedes sienten que por ahí perdió algo?
1: No, yo con este laburo estoy muy conforme realmente. Siento que grafica realmente lo que es la banda y me pasa algo que no me ha pasado antes, que yo todos los materiales de Irreverentes me cuesta escucharlo. Por una cuestión de que es mío o que es mi voz o demás, me cuesta escucharlo. Y este EP no lo puedo parar de escuchar. Lo escucho, me gusta, digo, qué bueno que está, qué bien que suena, que se entiende todo, que... los temas están lindos. Entonces me pasa algo que no me pasaba antes, que es que me dan ganas de escucharlo. Me pongo los auriculares y digo, qué bueno que está esto, qué bueno haber hecho esto.
5: La idea de volver era esa, era cambiar el método de trabajo, por así decirlo, y sorprendernos con eso, porque en realidad es la primera vez que de verdad trabajamos de esa forma, con maquetas, preparándolo. Esto en realidad no es solamente 6 meses, sino que fueron 10 meses aproximadamente,
1: sí,
5: completos.
1: Sí.
5: De incorporar al guitarrista y toda la producción general fue mucho mayor tiempo. Y nada, creo que eso fue también el cambio que nos guste tanto ahora.
1: Sí, hay temas que tienen 3 años también. O sea, sí. Los temas ya también vienen de larga data, tuvieron su etapa, su transformación, su dejar de gustar, que vuelvan a gustar, y para que termine plasmado en el disco.
2: A consideración de ustedes, ¿tienen alguna banda referente?
1: No. No, como banda referente, no.
2: Me gustaría sonar como...
1: No. Lo que hicimos sí fue agarrarlos de varias bandas para llegar. Qué sé yo, nosotros tenemos un estilo más parecido a Airbag en algunas cosas, un estilo más parecido, a Ciro y los Persas también en otra, con una guitarra bien fuerte al frente. Hay de esas referencias, agarramos varias para llegar al trabajo final, pero realmente no tenemos, digamos, listo, nosotros queremos parecernos a esta banda, queremos ser como tal banda, sino que le buscamos nuestra impronta.
2: Estilo, claro, no, su estilo
1: pero
2: propio.
1: No como una banda referente, no. Es más, todos tenemos gustos muy variados. O sea, yo escucho, estoy en una etapa muy ricotera, estoy escuchando muchos Redondos.
2: Permiso.
0: Con la persona justa.
1: Sí, con en
0: Juan,
1: etapa.
0: Juan Antonio Solari, te lo presento.
1: Muy bien, un placer.
2: Mucho. No, sí, no.
1: Estoy en una etapa muy ricotera de mi vida. Tuve una etapa muy García. Bueno, él por ahí escucha más música de afuera, igual que Darío.
5: Pero los Redondos los compartimos
1: pero
5: todos.
1: Los Redondos los compartimos todos. Los Redondos los compartimos todos. Es más, yo fui el último que entré en el universo Redondo. Alguien que me insistió toda la vida fue él y yo estaba negado.
2: No. ¿Al Indio? ¿Fuiste
5: no, a los Fundamentalistas nomás, hace como 4 o 5 años. Pero él era una cosa muy curiosa, este muchacho, porque lo que hacía él era insultarlo directamente.
1: Claro,
5: yo decía, poner los
0: Redondos.
5: Claro,
0: en contra.
5: No, pero ese, no, sacalo. Sí, en algún momento lo voy a convencer. Lo convencí, la verdad que está loco hace no sé cuánto ya.
1: Sí, ya hace un tiempo que no paro de escuchar, no paro de escuchar. Cuando quiero escuchar rock, escucho Los Redondos. Si no, escucho otra cosa. Porque dentro del rock está todo, igual, todo lo que necesito está ahí.
2: Igual no viste Los Redondos, ¿no?
1: No.
2: Y el Indio tampoco fuiste
1: no,
2: a una
1: nunca
2: misa,
1: fui
2: ¿no?
1: al, pero ahora estoy sumado, veo un tributo a Los Redondos y me veo un tiro de cabeza. Ahí, pero sí. me gustaría ir a ver a Los Fundamentalistas ahora, que es lo más o menos el
2: tocan en Tucumán ahora Los Fundamentalistas. Sí. Lo que si a vos te gusta la cosa, yo siempre lo digo, ¿no? Para mí la mejor banda tributo que hay en este momento es Rey Garufa.
1: Bueno, somos amigos.
2: Tocó
1: de
2: un
1: ellos.
2: Par de veces acá, lo fui a ver.
1: Sí. Es que haces
2: el Indio
1: así,
2: de los 80.
1: Haces así y lo estás escuchando él, ¿eh? Y,
2: no, terrible.
1: Y
2: terrible.
1: Toda la banda suena igual. No, porque banda, tener la misma conforman el mismo grupo de instrumentos. Y lo hacen sonar igual.
2: Sí, no. Están haciendo temas propios ahora.
3: Sí, si vos te los pones aparte en Spotify, porque han subido, viste, tema de Los Redondos en Spotify, vos te los ponés a escuchar y vos decís, no.
2: Si no lo ves,
3: vean Los Redondos, en serio.
2: Sí, o sea, sí.
1: Nosotros hemos laburado con ellos, nosotros dos, y aparte son muy buenas personas. Aparte,
3: son un amor. Santi,
2: nos debemos una entrevista. Santi
1: es un personaje divino. Divino.
2: Pero es una cosa de loco, viste, yo... Lo he saludado y le he dicho, loco, seguí con este legado. Y si hacen algo nuevo, que siga esa tendencia, ¿no?
1: Totalmente.
2: Que no se vayan de la tendencia porque es lo que la gente pide.
1: Sí, porque aparte...
2: Porque mirá que hay muchas bandas de tributo, ¿eh? Pero te digo, estos pibes...
1: Él tiene otra cosa. Él, aparte, es muy performático. Él se mueve como el Indio en su momento, aparte... Sacando la voz, ¿no? Porque la voz es igual.
2: No.
1: Es realmente...
2: Es el Indio de los 80, digo yo siempre. ¿Viste?
1: Me impacta mucho. Yo cuando lo escuché por primera vez dije, ¿qué onda este chabón, loco? ¿Qué?
2: No, y la locura que despierta cuando te das cuenta de la gente.
1: Yo he visto llorando, gente llorando.
2: Sí, no,
1: he visto gente
2: recitales.
1: Llorando. Una locura.
2: Bueno, pero no vamos a seguir hablando.
0: No, está bien.
2: Vamos a
0: hablar estás en lo tuyo.
2: Estoy en lo mío.
0: En tu momento de ricotero.
3: Está su salsa.
2: Sí. Bueno, si a vos te gusta, te recomiendo que mires por ahí en internet, o si les interesa Los Redondos, hay una obra ahora de teatro que se llama Una Obra Redonda.
1: ¿Vos sabés que me apareció algo?
2: Hay un chabón que te puedo asegurar que se mueve igual que el Indio, es parecido, pelado, todo, es el Indio, vos lo ves ahí, canta, igual.
1: Qué espectáculo.
2: Estamos hinchándole, escribiendo a ver si podían venir a Zárate.
1: Sí.
2: Tiene que haber un par de cosas, un par de auspiciantes o algo por el estilo para traerlo, pero sería muy bueno que vieran lo que es la obra, ¿no? Porque toma desde el año 76 hasta el último tiempo.
1: Sí,
2: ¿no?
1: Por lo que yo había visto es muy performático toda parte, porque lo llevan como
2: inicios
1: de ellos, que
2: claro,
1: hacían todas esas kermés medias extrañas con performers, con actores, con bailarines, con
2: claro,
1: todo eso.
2: Recitaban.
1: Y tiene todo, un poco, todo ese universo metido en esa obra, por lo que había visto. Sí, tremendo. Qué locura.
2: No. Está hermoso, hermoso. Está muy bueno.
0: Una movida contracultural era lo que se decía en ese momento.
2: Sí.
1: Totalmente.
0: Atacaban por ese lado, ¿no?
1: Totalmente.
0: Y por afuera de todo el sistema musical.
1: Sí.
0: Que digamos que nos imponían.
2: Tenían su propio sello, no, grababan con otro.
0: Sí, hoy es normal, es común, pero en esa época no...
1: No, era romper todo.
0: Exactamente.
2: No, exactamente. Sí. Vos fíjate que Sumo fue a Feliz Domingo.
1: Claro, sí. Y ellos le dijeron que no a Charly García.
0: Sí.
2: No, por eso te digo.
0: Y así miles de anécdotas, sí, viste, o aunque lo han dicho para tocar en tal lugar y no, viste, y... O sea, le han dicho que no a la seguridad de la policía, por ejemplo.
1: Sí, totalmente.
0: Y por eso no han tocado. Porque, si no está la policía no pueden tocar. Ellos mismos ponían su propia seguridad. O sea,
1: claro.
0: Era todo, ¿no? En contramano del sistema y de otra forma diferente, ¿no?
1: Y por eso fueron lo que fue.
0: Exacto.
2: Claro, bueno, por eso se los va a recordar y cada uno toma a conciencia propia, ¿no? Cada tema, cada letra la hace suya. Porque son cosas que vos la interpretás de una manera, él la interpreta de otra. Totalmente. Y él de otra. Y eso es lo que...
0: Bueno, pero fíjate que
2: la cultura del indio,
0: una,
2: ¿no?,
0: persona como vos... un joven de 60 años y Lucas, un joven de 20 años, comparten, ¿no?
2: La misma pasión,
0: unen,
2: ¿no?
0: Claro, sí, musicalmente.
2: Por eso lo veía en
1: eso,
2: los
1: redondos, claro. Eso es lo redondo.
2: Vos veías en los recitales eso, el padre, abuelo a veces.
0: Abuelo.
2: Abuelo, sí. Padre, hijo, y sí, todo sí. Saltando, emocionado. Y todo,
0: más allá de que te guste o no, también lo que está bueno es poder que te deje un poquito de esa movida musical. No te digo la voz del indio, pero sí que yo arreglo, forma de tocar, porque es un rock bastante elaborado, o sea, sí. no es un rock simple.
1: No.
0: Es que, voy a tocar tema de la redonda y salís tocando de una, no pasa
1: no,
0: eso.
1: No.
0: Por eso no pasa.
2: La guitarra de Sky tiene su
0: shaite. Exactamente.
2: Tiene su shaite.
0: Su shaite la guitarra de Sky, la forma de la batería, el bajo, aquello, los vientos, hay un montón de cosas que tenés que combinar. Y todo eso hacía un tema de los redondos. Entonces, es como que si vos podés bajar un poco de eso a tu banda y demás, o sea, es a favor, está buenísimo.
1: Totalmente.
0: Y que son cosas, digamos, que enriquecen, ¿no? Que enriquecen a las bandas. Chicos, entonces...
2: Sí.
0: Primero la edad, antes que la belleza.
2: No, decí.
0: No, decilo vos que sos mejor.
2: Sí.
0: No,
2: dale. ¿Qué le vas a preguntar? ¿Cuándo van a tocar?
0: Claro,
2: ¿en dónde?
0: Claro.
2: ¿Fecha, hora y lugar?
0: Claro.
1: Bueno, ¿cuándo y dónde? Nos vemos la semana que viene, el 3 de octubre, en el Mauris Bar, 23:30 horas es la puerta. Y nada, las entradas están a la venta.
0: Che, ¿y ustedes solos o alguna banda que los acompañe?
1: No, volvemos solos. Fue una charla que tuvimos extensa, decir, che, volvemos con alguien, volvemos y dijimos, no, vamos a volver solos, hacemos un show un poquito más largo. Cae la gente que estuvo esperando 2 años para vernos, le vamos a dar un lindo show. Y después sí, vamos a arrancar una seguidilla de tocar y seguramente ya con más invitados, con amigos, que tenemos pendiente de tocar un montón, que venimos apalabrados de decir, che, cuando vuelvo vamos a tocar, cuando vuelvo vamos a tocar. Entonces ya tenemos bastantes fechas por delante.
2: ¿No les tiraron ahí de municipalidad también para tocar ahí en Costanera? Que se está haciendo los fines de semana, se está haciendo una movida.
1: Sí, sí.
2: Bastante interesante.
1: En su momento me había hablado Laucha, que es el que está organizando. Y quedó como, bueno, cuando volvamos hablemos. Así que estamos ahí. Yo sé que es una cuestión de un mensajito y ya estamos ahí.
2: Yo me enteré así, ¿no? Que están, entre toda la movida que están haciendo la Costanera, están armando un escenario... También,
1: sí, sí.
2: Que va a quedar fijo.
1: Al costado del río, por lo que vi.
2: Sí, que va a estar muy bueno, te digo. Ojalá se llegue a concretar.
0: Ojalá que no se inunde.
2: No, está alto, no. Está alto.
0: Viste que se viene
1: el niño. Se viene el niño, claro.
0: Justo ahora, viste. Che, toca, no, nos agarró la inundación.
2: Nos agarró el niño.
0: Pero está bueno eso, che.
3: Y preparamos yo de Aquadance.
0: No, pero claro, ¿por qué suspendieron la fecha ahí por la inundación?
1: Claro,
0: nadie, no cualquiera suspende por la inundación.
1: El subacuático.
2: El subacuático, como Charlie, ¿te acordás?
1: Claro, hacemos el subacuático.
0: Pero acústico, porque si enchufamos vamos a toda
2: la boca. Es enchufado.
3: Pero bueno, este 3 de octubre en Mauris Bar pueden conseguir sus entradas mandándonos por Instagram o por Passline, que estamos ahí también.
2: ¿Ah, Passline también?
1: Sí, sí. Metimos un Passline.
0: Bien armado los chicos.
2: ¿Qué
0: tal, abuela?
2: ¿Qué tal, la abuela?
0: Nada. Irreverente, pero no irresponsable.
2: Claro. Como los dos que se fueron al Festival de Cannes.
0: Al Festival de Cannes, ya nos vamos cobrando. Ya no vamos ahí nosotros. Al Festival de Barrios Populares no vamos ahí nosotros. No de country.
2: Una pregunta, ¿eh?
0: Sí.
2: Que yo se la hago a todas las bandas. ¿Qué le sobra y qué le falta? A conciencia de ustedes, ¿no? cada uno a ver, me dice qué le sobra y qué le falta a esta banda para hacer.
3: Qué complicado.
1: Para mí, ¿no? para mí
2: es jodida la pregunta, pero
1: para mí le sobra actitud, porque realmente creo que lo que sobra es actitud, porque por ahí, si no estamos haciendo las cosas muy bien, te convencemos que las estamos haciendo bien. Yo te la dibujo como sea, que está todo bien. O sea, se la ha visto en un pifi, en un escenario, todo, nunca vamos a hacer. El pifi es parte de la banda. Es
0: obvio, entonces, ¿vieron que bien no salió? ¿Vieron que bien no salió?
1: ¿Viste? Claro. ¿Qué estaba? O sea, yo te convenzo, para mí eso es lo que sobra. Claro. ¿Y qué falta? Dejar de pifiarle.
2: Pero no, son detalles.
1: ¿Qué le falta? No sé qué le falta.
0: Plata, como a todas las
1: plata, bandas. Sí, probablemente sea plata. Plata y tiempo. Tiempo cada vez es menos.
2: ¿Alguien que lo maneja, por ejemplo? ¿Algún manager o algo por
1: el estilo? No, ya no. Bueno, trabajamos en su momento con Manu Verón, que trabajaba en Garufa. Ajá. Y ahora, bueno, él está muy metido ahí con Garufa y demás, siempre dándonos una mano, pero no está metido de lleno como antes.
3: Sí, siempre fuimos muy autogestivos nosotros, siempre fuimos de estar nosotros ahí, viste, en el frente y pero siempre buscar también.
2: Buscar lugares.
3: Y claro, claro.
2: O llevar a las radios, llevar el...
3: Sí, sí. Siempre fuimos nosotros autogestivos y creo que es una forma que estamos muy cómodos con eso.
1: Sí, no, a ver, el capital por ahí se complica un poco más la mano porque hasta llegar a los contactos, pero sí, siempre intentamos ir nosotros al frente, no queremos mucho intermediario. Y bueno, Manu en su momento que trabajaba con nosotros es un amigo de toda la vida también, entonces lo teníamos cerca, era como uno más de nosotros.
2: Ajá.
1: Pero no, ahora no tenemos manager, por el momento no. Por el momento.
2: No, porque por ahí es bueno, por ahí. No quedarse acá.
1: Alguien que resuelva cosas también está buenísimo. Llegar con las cosas resueltas al lugar
2: porque
1: para
2: si no
1: tocar.
2: Tenés que estar en la mil y una, ¿viste?
3: Sí, obvio, eso
2: ya
3: sí.
2: Ya tenés lo tuyo.
1: Lo bueno es que somos cinco que nos dividimos.
2: Claro, se viene el laburo, sí.
1: Porque sí, si se lo carga uno solo de nosotros, el día de la fecha llega llorando.
0: Agotado.
3: No quiere llegar directamente.
1: O te pasa esa que decís, ¿sabes qué? Que pase esta fecha de mierda, se haya toda la puta de la parió.
0: Claro, no, llega.
1: ¿Por qué?
0: Sí, mal.
1: Saturado mentalmente, pero bueno, por suerte nos vamos dividiendo un poco las tareas de todo lo que es eso y va para adelante. Pero nunca está de más si un productor o alguien.
2: Por ahí un productor, un manager, que toque. Sobre todo porque la meca, muchacho, está allá.
3: Sí, obvio.
2: Dios atiende en todos lados.
1: Pero el timbre está de aquel lado.
2: Claro. Está en Buenos Aires, ¿viste?
1: Sí.
2: Hay muchas bandas que se quedaron con el éxito de acá.
1: Sí.
2: No voy a dar nombres, pero bandas que. Famosas, sí. De Zárate, que se quedaron con el éxito de acá, por no ir a tocar a Buenos Aires, por ahí hubieran tenido...
0: Jugársela un poquito.
2: Exactamente.
1: Totalmente.
2: Pero bueno, cada uno sabe.
1: Sí, totalmente.
2: Dónde le aprieta el cinto, ¿no?
1: Sí, ni hablar, eso seguro.
2: Claro, porque aparte el tipo no te va a trabajar gratis, ¿eh? O sea, un buen manager que está tocando radios, productoras y todo eso...
1: No,
2: te va a cobrar.
1: Te va a cobrar y tenés que moverte. Y realmente tenés que moverte, porque si
2: te
1: no...
2: Te simplifica mucho el laburo, te consigue muchos lugares por ahí. Y tenés por ahí, tenés la suerte de que te escucha alguien y, viste, y ¿quién te dice, viste?
1: Sí, y encima hoy en día que estamos en esa época de golpe de suerte, está a la vuelta de la esquina, pero te tienen que tocar también. Porque hoy en día con las redes sociales y demás, estás a un video de que de repente digan ¡pum! Y te conoce todo el mundo. Hoy en día es un poco así todo.
2: Los viejos dinosaurios, viste, del rock, no están quedando bandas así de cancha, bandas de estudio.
1: Ya se dejó de ir al estudio, por ejemplo, claro, a grabar. Claro, hay tanto home studio, todas esas cosas que con una plaquita te graban y con los plugins que hay te hacen sonar como si estuvieses grabado en Navi Roa. Pero se dejó de usar un poco lo del estudio.
2: Sí, por eso.
0: Sí. Sí, el estudio va donde vos querés, en este caso ya pasó. ¿Qué te dan?
1: ¿Quién te escribió?
3: No, me dio gracia, la berró.
1: La berró. Soy Villaneri, boludo. Si hubiese nacido en Birmingham, te aparece y te lo busco mejor.
0: Lo bancamos a Luca en esto. Aguante Villaneri y San Jacinto.
1: Aguante Villaneri.
3: Yo estoy en San Jacinto.
0: Claro, por eso, aguante San Jacinto.
1: Claro, vos decías berró y así te pelaron todos.
3: Olvidate.
0: Bueno, chicos, la verdad que un gustazo. Le decimos a la gente si quieren revivir la entrevista en R1 Radio, en nuestro canal de YouTube. Mucha gente, tiene algo que hacer porque hay mucha gente conectada, así que Quédense un rato más.
1: ¿Qué dice la gente? ¿Qué dice?
0: No, nosotros no, la gente no la dejamos que diga nada.
1: Está muy bien, está muy bien. Me parece bien.
0: Para opinar estamos nosotros.
3: Ahora estamos nosotros, ya estamos acá.
0: Que la gente vea, escucha y vea. Nada más.
1: Y que se calle la boca, está muy bien. Está muy bien.
0: Así que un saludo grande a todos los que están conectados y a nuestra página de internet y viéndonos y viendo a los chicos, o sea, porque lo que están viendo de ustedes. Y también eso, ¿no? De que como hace rato que no estaban pregirando, está bueno. El otro día hablábamos acerca de las bandas y demás, y que como que está medio adormecida la movida, y que no hay lugares. Pero bueno, cuando pasa esto de que no hay lugares o que no están las condiciones dadas para tocar en muchos lugares, como por ejemplo en la época de Roger estábamos acostumbrados, que vos en una noche tocaban 3 bandas,
1: sí,
0: por noche.
2: No, y había 4 o 5 lugares con banda.
0: 4 o 5 lugares con banda para tocar.
1: Eso hablaba con Pablito Espectro.
2: Fue terrible,
1: me dijo,
0: fue una época, viste.
1: Con Pablito estábamos el otro día en un bar charlando. Y me dice, boludo, en los 90 tocábamos 3-4 veces por noche en 3-4 lugares distintos. A cansárate.
0: Y vos terminabas de verlo a ustedes, por ejemplo, y vamos allá que están tocando Fulanito. Y íbamos allá y estaba tocando otra banda, y íbamos allá a otros 2 cuadras de otra banda.
1: Totalmente.
0: Entonces.
2: Venían bandas de Escobar, venían a tocar acá.
1: Claro, sí, venían acá, no venían es que acá. La gente se iba, que no, la gente venía acá.
0: Hoy, bueno, lamentablemente no está, pero está bueno eso de irrumpir nuevamente, de generar nuestros espacios. Pasa por ahí. No siempre tenemos que esperar de que nos den todo de arriba. No siempre esperar de que, bueno, tocar para la municipalidad o tocar para... Que está bueno mostrarse.
1: Está bueno que te den esa posibilidad, sí, pero también, no hay que quedarse en eso porque eso, no avanzás tampoco.
0: Apoyar a los lugares como el Mauri o lugares, ¿no?, que dan una mano.
1: El Mauri la bancó. El Mauri se bancó todos los castañazos juntos. Super free, como en su momento. Loli, ¿viste?, firme todavía.
0: Entonces, agradecerle a ustedes que sigan apostando a esto, dándole para adelante. El músico deja todo porque no solamente es hacer música, sino que compra instrumentos acá en la zona, consume acá en la zona, hasta las clases, todo lo que tenga que ver con los profes. Es toda una movida la cultura. Entonces, agradecerle de que sigan con esto. Ustedes son muy jóvenes, denle para adelante, tienen un futuro enorme. Tienen un presente buenísimo y tienen un futuro enorme. Así que no bajen los brazos y... para adelante, loco.
1: Muchas gracias.
3: Muchísimas gracias.
2: Pero estaría bueno que por ahí también comprometerlos después del 3 de cosas. ¿Algún desenchufado acá? O
0: algún Ruta 94 de ahí.
1: Estoy, ¿eh? Estamos para tocar.
3: Nosotros.
2: Podríamos hacerlo, ¿no?
3: Obvio.
2: Cuando tenía el programa Ruta 94, el último domingo de cada mes, teníamos una banda invitada y se tocaba en vivo.
3: Hermoso.
2: Así que...
0: Por ahí podríamos hacer, porque tenemos un ciclo de fechas acá en vivo... Y por ahí se puede coordinar para hacer algo con
3: nosotros. Obvio, sí, siempre. Nosotros siempre estamos muy agradecidos de que nos reciban.
0: Firmen ahí el papelito.
1: Listo.
0: Ahí nomás. Bueno, gracias, gente. Nos estamos viendo. Tienen los micrófonos abiertos, las puertas abiertas de la radio. Cuando quieran se pueden acercar. Y saludo a la familia y denle para adelante.
3: Muchísimas gracias. Muchas gracias, Reduna, por siempre abrirnos las puertas y siempre estar para...
1: Siempre invitándonos, siempre al pie del cañón, con cada cosa que sacamos, todo. Así que siempre vamos a estar agradecidos a la radio.
0: Después le pasamos el alias y no...
3: Dale.
0: Tiraba toda la mierda lo que había dicho.
3: Al pedo, ¿no? Una cosa que manda el alias, después lo que llegue después, no sabés.
0: Bueno, gente, gracias. Nos vamos escuchando, irreverentes. Dale. Yo nunca puse invitada de honor. No sé si da para irnos con invitada.
1: Está muy bien, es arribita. Está muy bien.
0: Nos vemos, chicos. Hasta luego.
3: Luego.
0: Pará. Digan las redes de la banda.
3: Nosotros estamos en Instagram como _irreverentes_ y en todas las plataformas musicales como Irreverentes. Y en YouTube como IRB Oficial.
0: Bien ahí.
3: Así que
1: IRB Corta.
0: IRB Corta.
1: V en España.
0: La V, dijeron los gallegos. Vamos. Gracias, chicos.
3: Muchísimas gracias, buen día.
0: Nos estamos viendo.

0: Seguimos en Desfachatado, como todas las mañanas, estamos escuchando a los chicos de Irreverentes que pasaron acá por nuestros estudios, por el estudio mayor de RD 198.5, por la casa mayor del rock, pasaron por aquí.
1: El estudio mayor, Mario Jesús Castillo.
0: Mario Jesús Castillo.
1: Se llama el estudio, no estudio
0: solamente,
1: uno.
0: Claro, no solamente el estudio uno. No solamente que es nuestro estudio mayor, sino que es nuestro único estudio.
1: Único estudio.
0: Sí.
1: Pero es amplio el estudio. Escuchá.
0: Aleten. Eso que ustedes están viendo por rd1.com.ar es Roger bailando. Y así está.
1: Qué grande los Stones.
0: Estás igual a Mick Jagger. Sí. Te lo quiero decir, aunque nadie te lo diga.
1: Lejos de eso.
0: Tenés un poquito menos de plata, nada más.
1: Nada más que eso.
0: Nada más. Te falta un poco más de plata y.
1: Che, bueno. Lista la nota que hicimos con los chicos de Irreverentes, que van a estar el 3.
0: El 3 de octubre.
1: En el Maurice Bar.
0: En el Maurice
1: Bar. 11:30, puntual. Entradas a la venta en Pass Line y también ahí mismo, en Maurice, ¿no?
0: Sí.
1: Así que es una buena oportunidad para ver una banda que la verdad que viene en ascenso de hace rato ya. Van a cumplir 10 años, así que está bueno, toda la gente que quiera ir. Además, para Maurice que se bancó. Hay una fritura. Ah, sos vos. Ah. Está bien, no pensé que ya venía algo raro. Bueno, vamos a ir a la efeméride, porque ya son las 11. Dos horas de programa todavía. Tenemos mucho por delante. Así que vamos a ir a las queridas efemérides en el día de hoy.
0: El día de la fecha.
1: Bueno, hoy.
0: Un día como hoy.
1: Un día como hoy. Pero del año 2006, sale la publicación, se podría decir. Es el álbum publicado por este hombre que se llamó Jerry Lee Lewis, el de Grandes Bolas de Fuego, ¿se acuerda la película también? Donde retrata la vida de este cantante, pianista, soberbio. El álbum se llama Last Man Standing. El álbum consiste en duetos que hizo Jerry Lee y otros grandes nombres de la música pasada y presente. El título hace referencia a que todos los músicos de la generación del 50 que grabaron en los estudios Sun Records, ahí grabaron, por ejemplo, Johnny Cash, Roy Orbison, Charlie Rich, Carl Perkins y Elvis Presley también, ¿no? Ahí fue donde empezó a grabar Elvis, y por eso se llama Last Man Standing, porque dice, toda esta gente había muerto dejando a Lewis en ese momento, en el 2006, porque murió, ¿no? En el 22 muere Jerry Lee Lewis. Y el único que había quedado con vida de todos los que habían grabado ahí era Jerry Lee. Ajá. Entonces, por eso, el último hombre que queda es el título del álbum. Eso es lo que quería decir, más o menos. Vos fijate que la lista de canciones hace duetos con distintos artistas. Por ejemplo, la lista de canciones vos podés encontrar a Rock and Roll, el tema de Led Zeppelin, que lo acompañó nada más que John Paul Jones, John Bonham, James Patrick, Robert Plant, acompañaron en esta canción. Para decirte otro, Bruce Springsteen en Pink Cadillac también lo acompañó en esta canción. Mick Jagger en Evening Gown. Y hay un montón más de artistas que no viene por ahí al caso traerlos a colación ahora, pero fue hecho esto a la discográfica Artist Fear Record. Tiene una duración de 66 minutos 43 segundos, para ser exacto. Y de este trabajo, para que me estoy ubicando, que me está matando esto, hemos elegido este tema que se llama Before the Night Over, que la hizo nada más ni nada menos con B.B. King, el dueto. Nada más y nada menos que con B.B. King. Así que vamos a escuchar a Jerry Lee Lewis junto a B.B. King haciendo este tema. No, Before the Night is Over.

0: De su último trabajo, Last Man Standing, el álbum este de Jerry Lee, escuchábamos este temonón que lo hizo nada más ni nada menos con B.B. King. ¿Eh? ¿Te dice algo? ¿No? Sí,
1: B.B. King. Tirado de guitarrista estaba.
0: Sí. Before the Night is... is a ver, para. Toma, yo lo vi. Before the Night is Over.
1: Claro, antes, quiere decir, después de la noche que estaba, la noche, estaba sobre.
0: Claro, que sobre la noche. Algo así, viste.
1: Ah, sobre después de lo que pasó anoche. Algo, qué sé yo. Sí, algo así.
0: Algo así, algo así. Así que bueno. ¿Qué vamos a hacer ahora? Bueno, tengo un resumen de noticias de los acontecimientos más destacados en las últimas horas en el ámbito nacional e internacional también. No sé, Javier.
1: ¿Qué pasó?
0: Política y economía regional, revés judicial y régimen penal juvenil. La justicia, dice la información, revocó el fallo de la jueza porteña Vanessa de Marmis que declaraba inconstitucional el régimen penal juvenil, anulando la resolución previa y apartándola del caso. Ahora, yo me pregunto, los jefes, los jueces, ¿no tienen criterio propio como para imponer sanciones o no?
1: Pero hay distintos niveles. O sea, si vos tenés criterio propio, vos podés decidir algo, ¿no?
0: Pero el juez...
1: Dictaminar algo acerca de una ley, pero después va a otra instancia. Y esa instancia evalúa tu desempeño o lo que vos hiciste. Y si no estás de acuerdo, hay otra instancia hasta llegar a la Corte Suprema.
0: Sí, apelar a la Corte. Claro. Bueno, los datos sobre la pobreza, dijimos 32,1%, sí. Ya tenemos...
1: 15 millones de pobres.
0: 15 millones de pobres y 9 millones de indigentes. Parece que se cae a pedazos el relato del gobierno con esto de que son los mejores 18 meses que el país, desde que asumió Javier Milei, ¿no? Bueno, es así la cosa, viene mal, ¿eh? Van a tener que hacer un cambio de rumbo porque si no, esto no va a llegar a buen fin. Bueno, combustibles, como yo te decía hoy, a la mañana YPF dispuso una actualización de los precios de los combustibles que rige a partir de este fin de semana. Después, servicios de transporte, se anunciaron interrupciones en el servicio de la línea Mitre por obras operativas durante el fin de semana. Bueno, en deporte ya dijimos que le había largado el puesto número 9, se le tortearon Colapinto y Gasly, sí. Así que nada. Estudiantes de La Plata y Rosario Central definen un nuevo título en Santiago del Estero por la Supercopa Internacional.
1: Porque es el ganador de...
0: Ganador del torneo y...
1: ¿De la Copa Argentina, no?
0: Sí, no sé.
1: Creo que sí.
0: Algo así.
1: A nadie le importa.
0: A nadie le importa. No, ojo que hay...
1: ¿Colectivos?
0: No, hay gente

0: Justicia... Sos jodido.
1: En París, la justicia francesa condenó a 26 y 19 años de cárcel a los acusados por el homicidio del exjugador de los Pumas, Federico Martín Aramburu. Así que fueron condenados a 26 y 19 años respectivamente. Internacionales y clima, dice alerta meteorológica. El Servicio Meteorológico Nacional mantiene alertas por inestabilidad, precipitaciones intensas y un descenso de temperatura en diversas regiones del país, afectando especialmente el sudoeste y sectores de Neuquén. Tensión en Europa. Casas de Suecia y Finlandia interceptaron un escuadrón aéreo ruso en la zona del Mar Báltico. Sigan hinchando que se va a podrir la momia.
0: Sigan tirando de la cuerda.
1: Se va a podrir la momia. Déjese
0: la vara viene cagada y nadie la quiere agarrar. Claro. Viejo,
1: la soga tirando. Viene cagada y hay que agarrarlo con los dientes,
0: sí,
1: decía.
0: Claro.
1: En Brasil el gobierno anunció restricciones y prohibiciones aplicadas a las plataformas de apuestas deportivas.
0: Muy bien.
1: Bets y casinos online.
0: Auspicia este bloque. ¿Ya hiciste tu apuesta? Mirá que Boca va a ganar 3-0.
1: Ah, Bets. Bueno.
0: ¿Cómo cambian, viste, los canales de televisión cuando tienen están financiados por las apuestas deportivas?
1: Ni hablar.
0: ¿No? A cada ratito te ponen. Y en los partidos de fútbol a cada rato abajo te ponen la propaganda. Qué cosa bárbara,
1: Qué bueno. Bueno, así que Brasil, bueno, anunció restricciones y prohibiciones también
0: a las apuestas deportivas.
1: Aplicadas a plataformas de apuestas deportivas. Toma para vos. Y hay más informaciones para este boletín.
0: Oh, canta, negrito, canta.
1: Canta, negrito, canta. Claro, vamos a cantar.
0: Él cantaba, cantaba siempre esta, mirá.
1: A ver, vamos a cantar.
0: Esta cantaba él.
1: Mari de la calle Avellaneda me dice, canta, negrito, canta.
0: Él cantaba esta siempre.
1: Claro que voy a cantar.
0: Esta cantaba él siempre.
1: Habrá marcha atrás. Vamos a cantar.

0: dentro.
1: Él cantaba siempre esto.
0: Cantaba. Estás muy enamorado de Ricky Martin, ¿eh?
1: ¿Sí?
0: Lo había invitado varias veces al programa, sí, sí. Bueno, sabía que tenía pareja homosexual, ¿no? Él presentó su pareja, salió del closet. Sí,
1: no cambia nada.
0: Ahora, digamos. Bueno, se había, después se cortó.
1: O sea, no cambia nada, uno...
0: No, no, para nada, te digo. Fue un tipo que salió del closet y dijo, sí, estoy de pareja con fulano de tal.
1: Con Rogelio Franco, claro.
0: No, no, no, nunca sacaron.
1: No es lo mismo.
0: No me para una vida.
1: Cantar el grito, cantar.
0: Es que la vida se me va. Cantar el grito, cantar. Sí, sí, sí. Dale gas. La mañana del oro y el moro.
1: Qué bárbaro.
0: Qué grande,
1: ¿eh? Vale, decían los que sabían que fue la Rea del 2000.
0: Claro, sí. La Rea, Antonio Carrizo. Grandes. Bueno, él era muy admirador de Antonio Carrizo. Siempre lo decía, ¿no? Que era muy admirador de Antonio Carrizo. Un tipo que nunca estudió...
1: Locución.
0: Locución, y le dieron el carnet ad honorem. Porque, bueno, sobrada clase tenía el negrito, ¿no?
1: Sobradas condiciones.
0: Uf.

0: Tenés que buscar, ¿tenés en YouTube el disco de... ¿El disco del Negrito Oro?
1: A ver, ¿dónde
0: está? Aquí estamos. Porque tenía temas, creo que tenía temas del Puma, José Luis Rodríguez. ¡Ay, qué buena está la fiesta, mamá! Cantaba, bueno, la
1: verdad. Sí, radio... pará, me parece.
0: No, no, no. Parece que creo que tenía 5 o 6 temas.
1: 5, a ver.
0: 5 temas.
1: A ver.
0: Ojo que le hacían un coro bárbaro, ¿eh?
1: No.
0: El álbum se llamaba, no sé, González Oro.
1: Ah, González Oro. A ver.

0: buscamos, escuchamos.
1: ¿Qué es eso? ¿Qué me pusiste?
0: Chá. No, no está el disco, che, pará. No puede ser que tiene que estar.
1: No puede ser, tiene que estar.
2: ¿Pasará

0: comenzar.
1: No, che, no está, Carlos. No puede ser.
0: No puede ser, la verdad. No puede ser. González Oro, el negrito, también conocido como el negrito. Negrito cantor, sí. El negrito del pueblo. Sí. Sí. ¿Lo encontraste?
1: Sí, pero tiene, a ver, vamos a ver. Nos jugamos acá, en pleno, a ver qué sale.

0: Dice, canto horrible, pero la gente se divierte.
1: No, le encantaba cantar. Sí. Y bueno, la gente le escribía y le decía, ¿viste?
0: Cantá, negrito, cantá.
1: Decía.

0: Nos jugamos con otra.
1: Recordando al negrito González Oro.
2: No soy lo que yo esperaba.
0: Pero él grabó un disco cantándole arriba.
1: No, tenía. Le hacían un coro bárbaro. Vos fíjate que atrás hay uno cantando.

0: Este era el disco de González. Ojo que lo había grabado en RCA y qué sé yo. Incluso contaba Negro que quería hacer una presentación, viste, como cualquier otro artista, ¿no? Y el Negro no quiso. No quiso. No me da, dice, para andar haciendo playback de la presentación de un disco.
1: Aparte.
0: ¿Viste? Esta siempre la cantaba. Siempre. No había día que vos ponías en el programa y no cantaba esta canción.

El disco del Negrito González Oro, estamos repasando, una especie de homenaje, ¿no? A un capo de la radiofonía argentina, viejo. Vos sabés que me acuerdo en una entrevista que le hizo a Scioli después que perdió, y se puso a llorar él porque dice que él votó por Scioli, y cuando perdió se puso a llorar, estaba hablando de la entrevista y se puso a llorar. Se emocionó, viste, y yo no sé. Y después, contrariamente, después del apoyo que tuvo a Scioli, le dio con un caño al gobierno, viste. Empezó a pegarle sobre todo al peronismo, empezó a cambiar de opinión, diríamos yo, ¿no? Que también por eso también fue muy, muy criticado en su momento. Pero me acuerdo que sí, que en una entrevista que le hizo a Scioli, después de haber perdido las elecciones, se puso a llorar al aire.

0: tengo, esta no la tengo.
1: No, tampoco. Gracias. Canta, negrito, canta. Claro que sí. Sí, sí. Vamos todos, vamos. Sí.

0: Porque están preguntando por las entradas para la Argentina. Les digo que no, no hay más entradas.
1: ¿Y quién va a ir al último partido? Acá?
0: En una hora y media se agotaron todas las localidades para ver a la selección nacional. En esta fecha que ha de la FIFA, de encuentros de amistosos. Mucha gente decía, podría haber buscado algún rival mejor, ¿no? Burkina Faso, no sé con quién juega después.
1: Sí, contra
0: nadie, va.
1: No sé.
0: También tenemos que decir que, bueno, ya les dije, entrada no hay. Y la reventa está bastante áspera por una popular que valía 90 lucas. Te la están ofreciendo 250 mil pesos. Así que, si querés ir a ver el partido despedida de la selección de Lionel Messi, poniendo esta balaganza, decía Olmedo, ¿no? Tenés que, para popular, en la reventa están pidiendo 250 mil pesos. Negocio nomás. Métale negocio nomás. Otra cosa también, debutó mal Gallardo.
1: 3-0 perdió.
0: 3-0 con Corea.
1: Bueno, pero...
0: Y la hinchada gritaba, qué lindo que colea. Vea, qué lindo que colea.
1: Todo por la estatua pijuda de Gallardo.
0: ¿Viste? ¿De que yo la estatua?
1: No, va ¿viste?
0: A Patrick, ¿eh?
1: Patrick.
0: Y también recordamos que mañana domingo, a partir de las 5 de la tarde, creo, si no me equivoco, a la cancha de Rosario Central, un partido que dicen muchos que es una final anticipada de la Copa Argentina, se van a enfrentar el Club Atlético Boca Juniors y el Racing Club de Avellaneda. Final anticipada, le dicen muchos. Puede ser. Así que vamos a ver de qué resulta de todo eso. El ganador ya estaría jugando la final. Del otro llave no me acuerdo quién quedó. Estudiantes puede ser. Parece que estudiante y no sé quién más. No sé, no le presté mucha atención a todo eso.

0: Bueno.
1: Gracias, Negrito.
0: Gracias, Negrito, por la magia, ¿no?
1: Va a quedar en la historia, ¿no?
0: Por supuesto, por supuesto. Sí, sí.
1: Así que, para recordarlo, nada más que eso.
0: Sí, no. Marcó un quiebre, ¿no? En lo que fue los programas. La verdad que hacía de todo. Bueno, siguiendo con... Vamos a hablar de U2.
1: Ah, U2.
0: Claro. O sea, el nuevo álbum de U2 se va a llamar Carnaval de Luz.
1: Mirá vos.
0: Incluirá también un dueto con la fallecida Dolly Parton. Ah, creo que fue la última vez que grabó Dolly Parton, ¿no es cierto? Uno, dos,
2: dos, tres, catorce.
0: Para quienes llevaban años esperando un nuevo álbum de U2, podía parecer que la banda estaba corriendo para quedarse en el mismo sitio, pero el momento, amigas y amigos, ha llegado. Interscope Records anunció este jueves que el primer álbum de larga duración del grupo de 9 años, Carnaval de Luz, así se llama, saldrá a la venta el 12 de noviembre. La última canción del álbum es un dúo con Dolly Parton titulado Torn, descrito en un comunicado como lo que lamentablemente ha resultado ser su última interpretación vocal grabada. Registrada en junio por la superestrella del country, el tema fue compuesto conjuntamente por U2, Parton y Johnny McDye sobre la ruptura de lazos familiares que encierra resonancias más amplias. La pista cuenta con la participación de Daniel Lanois en la guitarra pedal steel. ¿Quién es este muchacho Daniel Lanois? Perdónenme mi ignorancia, pero no sé quién es. Dijo Bono cuando enfermó en un artículo de Rolling Stone publicado poco después de conocerse la noticia del álbum. Se levantó de la cama para cantar esta canción. Y eso se nota. Yo ni siquiera puedo escucharla ahora. Cantó poniendo el alma y no puedo creer que sea una mujer de 80 años, ¿no? El próximo álbum se presenta con un nuevo single que se llama Silencio, así como en castellano, porque fue grabada en México esta. Lanzado en plataformas digitales, coincidiendo con el anuncio en el comunicado, la canción se describió como un homenaje de 2 minutos y 35 segundos a la insolencia del surf punk de los inicios. Mirá vos, che. Bueno, no vamos a contar toda la perorata que hay de información acerca de esto. Lo único que en noviembre, 12 de noviembre, sale el nuevo álbum de U2, Carnaval de Luz, que incluye un dueto con Dolly Parton en un tema que se llama Thor. Y nosotros vamos a escuchar un tema que lo grabaron en México. Y curiosamente el título se llama Silencio. Así en castellano, ¿eh? No Silent. Silencio. Yuchu. Silencio.
1: 3 minutos, sí.
0: No, no. Ponémela.
1: La puntita. No.
0: ¿Está porteado, Javier?
1: Sí,
0: está
1: sí.
0: Porteado. Bueno, Yuchu. Silencio. Lo nuevo de Carnaval de Luz, su trabajo.

0: Come on.
1: Estamos escuchando Vértigo, anteriormente Silencio, de la agrupación.
0: Lo nuevo de YouTube.
1: Lo último, lo reciente de U2.
0: Estaba leyendo ahí, estaba mirando noticias ahí por ex Twitter, ahora es X, ¿no? Bueno, que estaba hablando Gasly, Pinto dice que le fue a pedir disculpas.
1: Que la chupe, Gasly.
0: Pero bueno, lo hubiera dejado pasar en Madrid también, ¿no?
1: Exactamente, Gasly, bueno, puede decir nada. Cerrá el locote, Gasly.
0: No dijo nada cuando no lo dejó pasar en Madrid, ¿viste? Ahora, ¿viste?
1: Cerrate.
0: Y bueno, le están echando la culpa al Tano este que tienen de director ahí de cosas, porque está creando esa discordia. A ver quién la tiene más larga, ¿viste? Entre Gasly y Colapinto, con Franco. Y va a terminar, mucha gente está poniendo, esto va a terminar mal, o sea, por ahí con un accidente grave o algún problema, por esta competencia feroz que están poniendo los dos. La cosa que tendría que haber sido más clara, de decir, viste, piloto uno y piloto dos. O sea, sí. Tiene que ir siempre, o siempre adelante tuyo, o
1: pero el que está mejor lo apoyamos, y así.
0: Y claro, viste, bueno, está creando un quilombo al pedo. Me parece, viste, director técnico del equipo.
1: No, lo que me gustó es que amenazó a la prensa de que si en las redes sociales los argentinos seguían agrediendo a Gasly, iba a suspender las conferencias de prensa hacia los medios argentinos. Entonces, los argentinos empezaron a hablar, digamos, de manera indirecta.
0: En neutro.
1: No, de manera indirecta a Gasly y se tornó toda una gran cargada para Gasly. Le empezaron a poner, Gasly, sos mejor que Maradona y Messi, aguante Gasly, o sea, se lo hicieron a propósito, lo estaban gastando. O sea, esas palabras, esas declaraciones de Viatore, lo que hicieron es recurrir al humor argentino.
0: A la ironía.
1: A la ironía argentina, exactamente, para que lo gasten a Gasly como se corresponde.
0: Igual. Ahí está. Che, que había quedado pendiente de la semana pasada, Def Leppard. No sé si estamos para mandarle máquina. Bueno, les cuento. El asunto viene así. Def Leppard publicó una versión hasta ahora inédita del tema Revolution, la canción de los Beatles, editada allá por 1968 como lado B del tema Hey Jude. El tema funciona como adelanto de The Collection Volume 4, la cuarta entrega de la serie de cajas dedicada a recorrer la discografía y los archivos del grupo británico. Este box set estará disponible desde el 13 de noviembre, aunque el contenido cambia según la edición. Esta nueva entrega completa el repaso iniciado en 2018 y suma discos, grabaciones en vivo, lado B y material que no había formado parte de los álbumes regulares de la banda. La aparición de Revolution amplía una relación que Def Leppard mantiene desde hace años con el rock británico de los 60 y 70. En 2006 el grupo publicó Yeah, un disco completo de versiones con canciones de David Bowie, T-Rex, The Kings, Thin Lizzy, Roxy Music y Electric Light Orchestra, entre otros artistas que marcaron su formación. Ahora el grupo vuelve sobre una composición de John Lennon que los Beatles grabó en distintas formas. Para el single de 1968 eligieron una interpretación eléctrica y acelerada, distinta de la lectura más lenta incluida en este mismo álbum en blanco, el álbum blanco, ¿no? En esa línea que recupera Def Leppard para llevar la canción a un terreno propio. El lanzamiento también aparece en medio de un año con actividad en vivo para la banda. Antes de la salida del box set, Def Leppard volverá a la Argentina como parte de la gira sudamericana junto a Extreme. Modern World. Creo que
1: esa canción, ¿no?
0: Es la única canción, ¿no? ¿No? Después no sé si otras canciones que hayan pegado algún puesto. El show argentino será el 5 de noviembre en el Movistar Arena de Buenos Aires. Se transmitirá, de la primera presentación del grupo en el país desde 2023, cuando compartió fecha con Motley Crue en Parque Sarmiento. Esta vez llegará con un recital propio y Extreme como invitado. Y estos son los Extreme. Mientras tanto te digo las próximas fechas en Sudamérica: 2 de noviembre Movistar Arena Bogotá, Colombia; 5 de noviembre Movistar Arena Buenos Aires; 8 de noviembre, Movistar Arena, Santiago de Chile. ¿Eh? Estas son las fechas que tiene Def Leppard acá en Sudamérica. Y seguimos escuchando stream, ¿no? Esta va a ser la banda soporte. Habrá que ver, porque yo lo único que le conozco es esto, stream. No sé si habrá pegado algún hitazo.
1: Tiene muchos temas, escuchá, ¿sí? Por ejemplo este.
0: A ver. Pero es muy parecido al anterior, ¿eh?
1: Modern World. Te parece, pero no. ¿Sí? Este es remixado.
0: Ajá. Yeah. A mí me parece igual, ¿eh?
1: Tiene otro tema. Este, por ejemplo. Este se llama
0: Ritmo de la Noche.
1: Hulk Hunter, que entró en el top 1000, ¿sí? De los 15.000 principales.
0: De los 15.000.
1: Sí, de las 3 de la tarde del.
0: Sí. De Ian.
1: De Namibia.
0: De Ian enemigo.
1: No, ya no lo pasé. Le mandamos un saludo a Nico que nos está escuchando, Nico de.
0: ¿A Nico?
1: Sí.
0: ¿Que nos está escuchando de dónde?
1: Desaltando la píldora. No, pisando la píldora, pisando perdón. Estaba leyendo otra cosa.
0: Desaltando
1: a
0: la
1: Nico, píldora. El cantante de Pisando la Píldora.
0: Ah, la píldora.
1: La píldora. Que tenemos el cuaderno acá, estamos pidiendo rescate, así que próximamente vamos a ver cuánto se valora el cuadernito. Nico Mafioli, vamos a decirlo con nombre y apellido.
0: Ah, Nico Mafioli.
1: No, con J no, Nico. Bueno, estos son los temas de stream, pero tiene otro famoso, este por ejemplo. Temazo. Este es conocido.
0: A ver. A ver.
1: No, ese estuvo. Estuvo entre los 400 principales desde las 5 de la mañana en las mejores radios de Groenlandia.
0: No, por eso, bueno, por lo menos tiene temas, ¿no?
1: Sí, y este también. Ese es conocido. Ronda la Turca, ese.
0: ¡Hey! ¡Oh! ¡Let's go! ¡Hey!
1: Era su época punk de stream. Claro. Temazo. Vamos con Def Leppard mejor. Y... que repiensen los chicos de Def Leppard para traerlo a stream. Deben ser amigos.
0: Vamos a escuchar entonces a Def Leppard haciendo un tema de los Beatles.
1: Bueno.
0: ¿Eh? Revolution. Que va a formar parte de ese box set que se va a estrenar ahí el 13 de noviembre, acá en la Argentina.
1: Vamos con
0: Def Leppard. Recopila un montón de temas, ¿no?
1: Vamos con los Def Leppard.
0: Vamos con Def Leppard. Entonces, con esta nueva versión de Revolution de los Beatles.

0: Estábamos escuchando un poquito ahí de Def Leppard.
1: Un poquito nomás.
0: Un poquito. Mira vos. No, sí, no viene tu secuá.
1: No. Más solo que...
0: Siempre estamos solos.
1: Que Pinochet el día del amigo. Bueno, gente, les digo. 22 grados en nuestra ciudad en este momento. Una sensación térmica de 25.
0: Sí.
1: O sea, un día precioso. La verdad, poco humedad.
0: Humedad, dijo.
1: Viento casi nada.
0: Allá en el laburo había uno que le decíamos humedad.
1: ¿Por?
0: Y porque vos abrías un paquete de algo y decía, humedad.

0: Def Leppard que vuelve a la Argentina, está haciendo el 13 de noviembre hacen unos box sets con un recorrido de varios años que va a incluir un tema de los Beatles, Revolution.
1: Junto a Extreme, ¿te acuerdas de Extreme?
0: Y banda soporte Extreme.
1: Extreme.
0: Claro.
2: O las hamburguesas.
1: ¿Te acuerdas de Extreme?
0: Que el único tema que le conozco yo es...
1: Es este.
0: Claro, el tipo Unplugged. Un tema que hicieron jodiendo.
1: El único tema que tienen.
0: Sí.
1: O sea, van a tocar un tema media hora más o menos.
0: No, se lo van a hacer repetir. Sí, sí, a
2: igual millonario.
1: Sí,
2: un solo tema, ya está. Sí. One hit one.
0: Sí.
2: Ya está.
0: Un solo tema.
1: Che, si lo buscaba Castillo no está,
2: No está.
1: Se fue a la fiesta del al ¿cómo es que era?
0: El Festival de Country.
1: Festival de Country.
2: No, me muero muerto.
0: Se puso las botas de Han
1: en los Altos Cardales, acá en los Cardales está el Festival del Country y acá en el Alto del Casco también.
2: Me muero muerto.
1: La semana que viene le toca la fiesta nacional del hipertenso en Saladillo.
2: Ajá.
1: Y después la otra semana va la fiesta nacional del chancho asado con pelo.
2: No, qué rico ese.
1: Sí,
2: asqueroso.
1: Tiene olor a pelo quemado al principio, pero después zafa.
2: ¿La torta frita rellena dónde se hace el
1: torta
2: festival?
1: Torta frita rellena, sí, de dulce leche y de ají molido.
2: San Andrés Giles.
1: Sí, sí.
0: La galleta de campo se hace en San Andrés Giles, fuera
1: de
0: joda.
1: Y de la tortita negra. Porque ahora lo largamos a Castillo y a Godoy como el de C5N, ¿viste?
0: Son los reporteros.
1: Claro, a recorrer la
2: ¿qué, tipo rosca floja?
1: Claro.
2: ¿Tipo Robertito?
1: Sí, dice que la gente va por la calle y te dice, rosca izquierda.
0: La pasada, rosca floja.
1: Claro, rosca izquierda le dicen a este, no rosca floja.
0: Sí.
1: Pero bueno.
0: Ahora les pegó el country.
1: Sí, ahora es el country, ¿viste?
0: Claro, el año pasado también fue.
1: Cuando no es el Primavera Fest, es el country. Cuando no es el
0: Lollapalooza.
1: No, Lollapalooza no van.
0: ¿No?
2: Porque está caro, no van.
1: Claro.
2: Porque no le da el target.
0: Porque son unos gratis.
1: Porque son unos ratas, los dos.
0: Esto es gratis, por eso. No cobran entrada.
1: Claro, no. Sí creo que te cobran entrada.
0: No cobran. No, totalmente gratis.
2: ¿A dónde?
0: San Pedro.
1: En San Pedro.
2: Sí, hace varios años, ¿no?
1: Sí, si querés bailar así, haciendo coreografía...
0: Nada más y payo, como dijo.
1: Sí, nada más y payo que ir a ver.
0: Bailar música country yankee. Acá
2: pobre, como decía Jaureche, pobre el. ¿Cómo es? El peón. Que oliendo mierda, ¿no? Oliendo mierda a vaca se cree dueño, ¿no?
0: Sí, queriendo la bosta se cree dueña de la vaca, ¿no?
2: Y estos son iguales.
1: Así que el negro Castillo y el negro Godoy, los dos de botas tejanas.
2: Y encima negro, boludo.
1: Sí.
2: Eso iría en colectivos diferentes allá.
1: Sí.
2: Tomarían agua en cosas diferentes.
0: En líneas diferentes de buses.
1: Así que bueno, lo tenemos entre nosotros. Quizás vuelvan la semana que viene.
2: Quizás.
1: Y nos van a contar, no, que estuvo bueno, no sabe qué.
2: ¿Cuál es el otro señor que fue con?
1: El negro Godoy.
2: Claro. ¿El que estaba el otro día?
1: Claro.
2: Ah, mira.
0: Claro.
1: Entre negros se entienden, ¿viste? Entonces,
0: secreto en la montaña.
1: Secreto en la montaña, bueno,
0: se fueron vestidos los de vaquero.
1: Claro. En una carpita
2: farmeando farmeando putés.
1: Sí,
0: algo por el estilo.
2: Pero de aventureros igual, son aventureros.
1: Sí, comparten mucho.
2: Che, qué buen temón, esta es la banda, la famosa banda Strength que va a tocar con Def Leppard.
0: Exactamente, sí. Banda soporte.
1: Va a ser 30.
0: Pero vos sabés que hay una anécdota de este tema. Lo hicieron hinchando las pelotas. Estaban en la casa, no sé de quién, de uno de los miembros. Y empezaron con la viola, viste, primero a zapar. Y en esa zapada uno le metió letra. Fue cantando al ritmo de coso y salió este tema.
2: ¿Cómo? Se grabó. Pero siempre salen temones así. Viste que hay muchas, vos escuchás, ves biografías de bandas y... ¿Cómo hicieron este tema? No, yo estaba rascándome la cabeza y...
0: Hay muchos temas que salieron así de la nada, ¿no?
2: Sí. Una pero banda. El otro día estaba leyendo recuerdos que mienten un poco y también tiran, no me acuerdo cuál tema, el indio.
0: Sí. Hay un chabón que se pone a explicar todas las letras del indio Ten en YouTube.
2: Ah, lo vi, sí.
0: ¿Lo viste? Un flaco
2: sí,
0: que incluso señor. Canta los temas.
2: Sí, va tipo en 2D. Va enfocado de costado.
0: Él va caminando de costado, sí, y va diciendo por qué tal tema, por qué quiere decir tal tema, por qué lo hizo.
2: Fantástico.
0: La verdad que tiene dudas acerca de qué quería decir cada letra de Los Redondos, estaría bueno. Después voy a buscar, a ver cómo lo tengo. Yo lo había guardado, pero no lo encuentro.
2: ¿Y vos, Javi, qué onda? ¿Qué tenés para contar? Mirá cómo está Javi, está en una, Javi. Está lleno de varijas, Javi.
0: Sí.
1: Me pintó esta canción hoy y la pusimos ahí. Quedó. escuchá.
0: Shakira, Shakira. ¿En qué canta, digo yo? Árabe, ¿qué?
2: Tiene una pinta de francés ahí en el fondo.
1: Petravka, me extraña.
0: ¿Qué te entienden encima?
1: Sí, claro.
0: ¿Qué
1: es Petravka?
0: Es de Petravka.
1: Claro,
2: ¿de qué hablaron? ¿De la actualidad?
0: ¿Actualidad?
2: ¿Qué hablaron de actualidad?
0: Hablamos del aumento de la nafta. Oh, del aumento de la pobreza. ¿Qué más hablamos? Del Colapinto que se la puso a Gasly.
1: Sí.
0: Lo mandó a... hizo mierda.
1: Venía Colapinto en una curva, Colapinto venía como un campeón y Gasly se cruzó y se la puso. Bueno, los dos afuera.
2: No.
0: Los dos afuera, la mierda. Chao.
2: Cerró Dánica.
0: Era para
2: famosa,
0: era,
2: famosa empresa. De...
1: Era para untar.
0: Era para untar.
2: Era para untar, sí.
0: Yo robo...
2: polémica, polémica publicidad. Me acuerdo de no sé qué marca de manteca. Que la mujer le prepara unos fideitos con
1: le
2: echa margarina.
1: Y le dice que no, claro.
2: No, es manteca, manteca. Y le vuela de zampa con el plato en la nuca.
1: Claro.
2: Así fuimos educados, boludo.
0: Claro. Máquina de guerra.
2: La máquina de... Claro, máquina del mal.
0: Este, sí, hemos sobrevivido. A tantas cosas hemos sobrevivido.
2: Así que bueno, hablaron de la Semana Furiosa, ¿no? Una Semana Furiosa.
0: Sí, hubo bastante lío.
1: Usted lo pidió, que lo tiene.
2: A ver.
3: No tengo manteca. ¿Y si le pongo margarina? Qué bueno. Los fideos con manteca de mi queridito. No se dio cuenta.
4: A los tuyos.
1: Le tiró un platazo.
4: La margarina no es manteca. Imagínate, y la manteca es Sancor.
5: Sabor a cosa buena.
2: Terrible.
0: Sancor era eso.
1: Sabor a cosa buena.
2: Terrible.
1: Le reventó el plato en la cabeza. No,
2: está bien, porque después agarran valores y
1: claro,
2: derecho.
1: Sí.
0: Qué bárbaro, ¿eh? Mirá antes las cosas que pasaban, ¿no?
2: Mi abuela, me acuerdo, tenía la costumbre de decirme, me acuerdo, yo me quedaba, viste, mucho en la casa de mi abuela, y me acuerdo, ya me tenía podrido, viste, con el antes era mejor. No, porque antes era, abuela, le digo, ¿en qué momento antes? Le digo, el abuelo se iba a caravar una semana, venía, te metía dos gritos, un cachetazo y te decía, prepárame un churrasco. ¿En qué momento? No, tenés razón, me dice. No, se acabó el antes era mejor. Antes era mejor era el que era joven.
0: Depende de qué cosas eran.
2: Era, sí, que era joven, que tenía juventud.
0: Claro.
2: No, no era antes, era mejor. No, no, no, tenía juventud. Dejame con la zapatilla con plataforma, con cápsulas, boludo.
0: Claro.
2: Antes usaban las Comero, las Nikil, esas.
0: ¿La flecha?
2: No, acá no existía.
0: ¿Te acordás la flecha? Las Pampero.
1: ¿Y cómo se llamaba la otra? La Skippy.
0: La Skippy, pero era de plástico.
1: Era de goma todavía.
0: Claro. Un olor a pata, boludo, en el verano.
2: ¿En qué momento era mejor antes, boludo?
0: Un boludo que todo con la Skippy, un olor a pata. En verano.
2: Mirá. Claro, mirá las cápsulas que traigo ahora, papá. Claro. Estoy caminando en el aire.
1: Alta llanta.
2: Canta, alta llanta.
0: Alta llanta, alta llanta.
2: ¿Pero en qué momento era mejor, viste? ¿En qué momento?
0: No, no. Hay cosas que por ahí sí puede ser.
2: Sí, de la comida que era un poco más orgánica.
0: Puede ser, la comida más sana, por ahí más natural.
2: Las drogas más naturales.
0: Las drogas.
2: Se usaba menos químicos, menos.
0: Sí.
2: Menos fármacos ahí psiquiátricos.
0: Bueno, lo bueno es que ahora por lo menos se está plantando en las casas, se está plantando la semillita, ¿no?
1: Lo que antes no se hacía.
0: Lo que antes no se hacía, ahora sí se está haciendo para consumo propio, dicen.
2: Para, claro.
0: Pero...
2: De repente.
0: Claro, sí, unos lindos cogollos. Sí.
2: Oh.
0: Sí, una flor.
2: Hola, señor.
0: Una flor.
2: Hola, señor Confer.
0: No, pero hoy es, la verdad que moneda corriente hablar.
2: Sí, es que sí, es un tema que atrasaba. Hasta 1912 se estaba
0: okay,
2: permitido.
0: Que tabú.
2: Pero hasta 1912 estaba permitido.
0: Bueno, en Estados Unidos, por lo que es problemas de la vista y todo, te están recetando. En Uruguay está también la venta libre, ¿no?
2: Sí, en farmacia. Sí, en varios lugares.
0: Y en Estados Unidos, para los glaucoma, te recetan, que se consigue en farmacia...
2: El famoso capítulo de los Simpsons.
0: Claro, ¿te acordás? El capítulo de los Simpsons.
2: Que se olvida de ir a votar.
0: Que veía todos.
1: Como la Jelinek.
0: Lo agrandaron al pedo.
2: Uy, la Jelinek. Bueno, pero el votante promedio de hoy es eso, ¿eh? Yo cada vez estoy...
1: Donde me decís de vuelta, votaste a Milei, te tiro con el termo.
2: No. Mirá cómo se acuerda.
1: Escuchá,
2: bueno.
1: Acá me quedo. Escuchá.
2: Mirá cómo se acuerda.
1: Temazo.
0: ¿Te acuerdas de la mina que bailaba? Esto era Fairuz, se llamaba, ¿no?
1: No, porque esto es nombre es que... No, o sea, no.
0: Sí, sí, te atiende una tía.
1: Bueno,
0: ¿qué
1: te... pero...
0: ¿Qué es lo que le decís?
1: Este... Que esto es rusa, ¿no? Sí.
0: No, pero estaba acordando de las bailarinas.
1: Sí, la que bailó con el turco. La primera.
2: Yo nunca he dicho eso. Pero no pongan Dios, palabras en mi boca.
0: Pero por Dios, mire.
2: ¿Es necesario?
0: Es necesario.
2: ¿Es necesario?
1: Era necesario en esa época. Era
0: ahora, te digo que el turco es un bebé de pecho.
2: Esto es 3.0. Lo que estamos viviendo hoy es lo mismo, pero no, 3.0. Banda ancha. Banda ancha.
0: El turco era, pero no sé.
2: Muy era bien. Carismático. O sea, de última se hizo regalar una Ferrari. Este, el otro día lo vi a este pelotudo diciendo: me gustaría tener un Cybertruck. O sea, quiere hacerse regalar un Cybertruck, boludo, el chabón. Qué hijo de recontra mil puta. Y bueno, eso es lo que vota Javi.
0: Claro.
2: La coche de tu madre.
1: Escuchá.
2: ¿Qué es esto?
0: ¿Vota quién? A ver. Ganó defensores, ¿eh? Ganó defensores.
1: Golazo, ¿eh?
0: Lo visitante.
1: Una vaselina así por arriba del arquero.
0: Y depende de unos resultados hoy y por ahí ya zafa, ¿eh? ¿Qué es esto? ¿Drácula?
2: The Bram Stokers. Gary Oldman.
0: ¿Pepito Cibrián? Ángel Mahler.
2: No.
1: Hablando de Cibrián, no vino el flaco hace rato.
0: Hace rato no parece.
2: El flaco Cibrián, ¿eh? Pepito. Baila, marica. No era habla, no era habla, era baila. Habla, marica.
1: Mirá esto, escuchá esto, ¿te acordás de esto?
2: A ver.
1: Ustedes lo miraban.
0: A ver, Gastón. A ver,
2: el clan.
0: El clan.
2: Me la fumé un par de veces por mi vieja algún que otro capítulo.
1: ¿Sabés? Acá hicimos un repaso de músicas de novela.
2: Che, esto era medio, ¿no? Medio como...
1: ¿Brasilero?
2: Sí, brasilero era, pero...
0: ¿Brasilero?
2: Pero había una bajada ahí como media religiosa, ¿no?
1: No, era...
0: Casi una experiencia religiosa.
1: Fue lo... O sea...
0: Como cantaba...
1: No, fue la primera vez que se tiró sobre la mesa, digamos, el tema de la clonación de seres humanos. A principios de la década del 2000.
2: Pero no había una cuestión ahí media...
1: Sí, obvio. Lo atravesaba la religión, todo, o sea...
2: Yo me pregunto en estos casos, ¿no? Bueno, en este era un clon, pero fue criado con una familia, ¿no? ¿Tengo entendido?
1: Sí.
2: En el caso que sea clon posta ahí de laboratorio, y que el tema del Edipo, ¿cómo es?
1: No,
2: yo me pregunto esas cosas.
1: No solo el Edipo, el tema es que sabemos que no existen, ¿estamos seguros de que no hay clones?
2: Nah, ¿quién va a ver?
1: Si esto, por eso, si esto fue en el 2000, ya pasaron 25 años.
0: ¿No hay extraterrestres también?
1: Pero ya los extraterrestres no me importa.
0: Fabio Serpa tiene...
1: Yo lo que voy a gente clonada. Si clonaron una oveja, ¿quién no te dice que hayan clonado seres humanos?
2: Sí, totalmente.
1: Pasa que no sabemos nada más.
2: Totalmente. Yo fuese millo y aburrido. No sería tan perverso como los que van a la isla de Jeffrey Epstein. Pero me hago clonar y me voy cambiando mis propios órganos. Corta, de a poquito, como la película La Isla.
1: Te va haciendo un service.
2: Sí, bueno, tú.
0: Un mantenimiento.
1: Claro.
2: No le hago el sistema nervioso, cosa que no sufra. Sí, todo el otro sistema, ¿no? El sistema.
1: Sí.
2: Ese es el poder de la ciencia hoy, qué sé yo.
1: ¿Quién te dice que no? Tantas cosas que quizás no estamos enterados.
0: ¿Es por cuá?
2: Es por cuá. Es lo que todos nos preguntamos. No sé. Me acuerdo de mi vieja mirando y mi abuela mirando.
1: ¿Qué otra novela te trae a la mente así cuando decís novela?
2: Rosa de Lejos.
0: La extraña dama.
1: ¿Pero qué canción tenía Rosa de Lejos?
2: No tengo ni puta idea. No. Pero me acuerdo de Rosa de Lejos que...
0: ¿Rosa de quién trabajaba en Rosa de Lejos?
2: Una señora que tenía una voz espectacular. ¿Esto qué? ¿Esto
0: es? Salía, ¿eh?
1: Sí, sí. Pero, ¿qué novela?
0: Rosalinda.
1: Sí, muy bien. Tiene más cultura novelística que vos.
2: Seguramente.
0: Yo también con mi vieja, ¿esta? Me tuve que tragar cada...
1: ¿Y esta?
0: Una novela de Alberto
1: Pérez. No era de...

0: protagonista era un rubio.
1: Raúl Taibo. No.
2: Hernando André.
0: No, no tan atrás. Padre Coraje.
1: Ah, ya sé. Es que le agarró una dilema pulmonar. Está separado ahora el muchacho este.
0: Sí, llamalo si querés.
2: Ah, llamalo.
1: ¿Tenés el teléfono?
2: Lo tenés en Tinder, búscalo.
0: A ver otro.
2: Esta es de Muñeca Brava.
0: Muy bien. Con la Nati.
2: Che, que la bancamos a la Nati. Hay una lágrima en el teléfono.
0: No, no. Esta la saca Roger, porque no es de tu época. Esta es de Roger. Tengo ganas
2: de vivir. Celeste, siempre celeste.
0: No, no. No, pero por ahí.
2: Perla Negra.
0: No, tanto no. No era de Canal 11.
1: Andrea del Boca.
0: No. Con la madre de uno que canta también. Que canta Azul y todos esos temas. Rosa Salvaje.
2: Ah, sí, no tenía ni puta idea.
1: El corchito erótico.
0: Con Verónica Castro, claro.
1: El corchito erótico le decía. Sí.
0: Bueno, este ya. ¿Qué es?
1: La petilla de puro cola y teta.
0: No,
2: no, de que es censurado.
0: ¿Te acordás de esta? Esta. Con un disfraz. Esta Marisa lo sabe. Distinto. Marisa lo sabe este tema. La misma. ¿Qué novela? Te desarma. Te doy una pista. Ocupó el lugar de otra.
2: Ah. La impostora. Era.
0: La usurpadora.
2: Estamos para dígalo con meme, ¿eh?
0: Sí, sí. No, mortal eso. Y este sí. Lo dijeron hace un ratito.
2: Celeste, siempre celeste.
0: No. Por ahí.
2: La perla negra.
0: No, por ahí. Pero escuchá ahora.
1: Verano del 98.
0: No, no. novela, no.
1: Casi Ángeles.
0: No, no. Escuchá.
1: Patito Feo.
0: No. Me tiene un cachetazo. Me dejé engañar de nuevo por el corazón. Cuando escuché el estribillo la saca. Perdonando tus errores, tu
2: falta de amor. Mirá vos. Otra vez
0: te dije sí. Sí lo veía, Roger.
1: Andrea del Boca.
0: Sí, pero
1: con Silvestre, ¿no?
0: No sé si con Silvestre.
2: Con el gato.
0: Escuchá. Ay, no, dice.
1: Cantaba. Después de haberme prometido no verte
0: jamás. Marisa lo sabe.
1: Marisa. Volver contigo fue peor. Es una vida. El que adivina se lleva un producto Natura.
0: Escuchá.
2: Un tupper. ¿Qué temón, boludo?
0: Esa era la novela.
1: Cantaba todavía.
0: Esto sí, ya lo dijeron.
1: Ya lo dijimos.
0: Ya lo tienen que sacar.
1: Las tres nada más.
0: No, es como el programa de Egosco.
2: Egosco.
0: ¿Qué canción está?
2: Amén del Pan Martínez.
0: Sí. Ahí. Dice la primera palabra y lo paro y lo tienen que sacar.
1: Una voz es el teléfono.
0: Sí. No.
2: Hay una voz.
0: Hoy no me llamó. No se llama la novela así. ¿Qué pasará?
2: La novela. No me
0: llamó. Una lágrima sobre el teléfono.
2: Ah.
0: No.
2: No chequearé mi contestador.
0: Claro.
2: Che, sacó una banda de temones. ¡Ey, pará!
1: Había... tiene 20.000 temas.
2: Había uno que era como César Banana.
1: César Banana por redondo.
2: ¿No tiene un tema de novela? ¿No tiene un tema de novela?
1: No, sí.
2: ¿Tenía un tema de novela o no?
1: Seguramente. Seguramente. Yo no recuerdo.
2: Amigos son los amigos.
1: Friend to be friend.
2: A ver.
0: ¿Y este? Bueno, bien nacido tampoco.
2: No, espero que no.
1: La banda del Golden Rocket.
3: Una vez más.
2: Sí, yo miré. Estamos a través
0: del tiempo. Estaba Araceli.
2: Tengo 40, amigo.
1: Qué linda que estaba Araceli en esos. ¿Y en Nano? ¿Te acordás, Nano?
2: Está.
0: Agárramela con la mano.
1: ¡Oh! ¡Ay, el agarrador!
2: Se regaló, ¿no?
1: ¡Ay, agarrador!
0: Me dejó picando, tenía que rematar. No, sí. Si no, en el barrio me gastan después.
2: No.
0: La dejo ahí y la tengo que clavar en el ángulo.
2: Sí, como el pase que le da Beckham a Roberto Carlos.
0: Claro.
1: La que había lindo tema era el verano del 98.

0: ¿Recuerdas verano del 98?
1: Sí. Duró un par de años. Sí. Duró como verano del 99,
0: hasta el
1: 2000.
0: 99-2000.
2: Lo estiraron.
1: Estiró, sí, como la pandemia fue más o menos, ¿no?
0: Pero tenía un tema, no me acuerdo quién lo cantaba. No sé si era muy conocido tampoco.
2: No, no sé.

0: Yo tenía 14, boludo. Mirá que loco.
1: Todas las bicis y los barcos.
2: Vivían en un barrio, en un pueblo que no existía. No,
0: gente, La Esperanza.
3: Era como si vivían acá en el Náutico Arsenal.
2: Claro, es como que vivían en un country en la isla, claro.
3: Claro, sí, una cosa así era.
2: En un Nordelta.
0: Puerto Esperanza.
2: Puerto Esperanza. Sí,
0: Puerto sí. Esperanza. Sí, sí. Boludo.
3: Puerto Poyenza.
2: Vivían, claro.
0: Ahí ancló, cuando ancló a mi hermana, no.
2: En una realidad paralela vivía.
0: No, terrible.
2: Eso era como los Avengers ahora.
0: Bueno, ¿viste? Yo viajé con Nahuel Muti, el de Rasta.
3: ¿A dónde? El de Rasta.
2: Opa, a ver, escuchá ese dato, ¿eh?
0: Escuchá datín. Sindicato Argentino de Televisión. Sindicato Argentino de Televisión hacía viajes para los familiares. Y mi tío trabajaba ahí. Y viajé con mis dos primos a las Cataratas. Con Rodri y con Lau. Y en el viaje estaba este, que se ve que el padre era camarógrafo, porque era para todos, ¿no? Los que están asociados al Sindicato Argentino de Televisión.
3: Sí.
0: Y el tipo era, ya era canchero en ese momento. Yo tenía 12, así que él tendría, no sé, 2 o 3 años más que yo. Y ya era muy canchero, vos lo veías y decías, fa, qué canchero. Tenía mucha onda, hasta como se ataba los...
3: ¿Estaba con Rasta?
0: Tenía un poco de, sí... Estaban acá, aproximándose las rastas. Estaban.
3: Descollaba por el asunto de las rastas, ¿no? El pelo rubio y las rastas, ¿no?
0: Sí.
3: Cuando llegó la novela esta. Había un montón de gente ahí conocida que trabajaba, ¿no? No recuerdo.
0: Sí.
3: Pero había un montón de gente que siguió después.
0: No, los Fonsi, creo que los dos.
3: Puede ser.
0: Tomás.
3: Tomás Fonsi y la hermana.
0: Y la hermana. Montaña rusa esto, ¿no?
3: Montaña rusa, no.
0: ¿Sí o no?
3: Nancy Duplá. Nancy Duplá era una de las protagonistas, ¿no?
0: ¿No estaba Seba de Caro en este programa?
2: Sí, sí.
0: Qué grande Seba de Caro.
2: Seba de Caro y...
0: Gastón Paul.
2: Gastón Paul, pero también estaba el otro, el pelito largo. ¿Cómo era?
0: ¿Es Baraglia?
2: No. No, Baraglia ya
0: Fabián,
2: había
0: hablado. Fabián...
2: No.
3: ¿Carré?
2: No.
0: No, este es más nuevo. Esto que es Man Ray, ¿no?
2: Man Ray, exactamente.
0: ¿Quién estaba en Man Ray?
2: Man Ray.
3: Hilda Lizarazu.
2: Hilda Lizarazu.
0: ¿Sola?
2: Sí.
0: Ah, ella cantaba sola.
3: Y tenía el acompañamiento atrás. No sé.
0: ¿Pero eran todas mujeres?
3: No era... ¿La India no estaba también ahí? La que murió, esta chica que tocaba...
2: ¿La viola?
3: Sí.
2: ¿Sabes que no sé?
3: O sea, que
2: no
3: me parece que sí.
2: ¿Sí?
0: Para mí... Ah, vos estabas en Viudas Hijas eso.
3: También. Viudas Hijas estuvo.
0: Vos decís... Oh, ¿viste que salió el documental de justo la que estamos hablando y no la nombramos todavía? La guitarrista de Charlie, sí. No me sale el nombre.
2: Epumer.
3: María Gabriela Epumer.
0: Sale el documental ahora.
3: Sí.
0: Que, valentosa, si las hay, ¿no?
3: Sí. Murió muy joven, la verdad.
0: Sí. Aparte me daba un morbo esa señora, por Dios, cómo me calentaba.
3: ¿Sí?
0: Sí, rocker. Ella y Erika García.
3: Erika García.
0: Yo era guachini y era como...
3: Erika García.
0: Y aparte había un prejuicio con el rock femenino, ¿viste? No éramos de escuchar rock femenino.
3: No, hay muchas que se impusieron de golpe, ¿no? Como por ejemplo, bueno, Hilda Lizarazu le costó unos cuantos años hacer coros de Charlie.
0: Bueno,
3: Charlie García.
0: Pero no escuchamos en general la música de mujeres. Por lo general, hay
3: Viuda de Hija, estuvo bueno.
0: ¿Cuándo te tenés un disco en tu casa?
3: No,
0: ¿viste?
3: No.
0: Es como muy segmentado al público femenino. Igual, lo mismo.
3: Los tuís.
0: Lo mismo pasa con lo que es la literatura, ¿viste? Hay un segmento que es la literatura... Esto lo aprendí el otro día con una señorita que es profesora de literatura. Sí, claro. Es licenciada.
3: Y estábamos
0: hablando y ella me dice... No, bueno, se divide la literatura a principios de los siglos pasados en literatura para hombres y literatura para mujeres. La que es literatura para hombres es la literatura más aventurera del tipo, ahí tipo, no sé, Julio Verne, del Cielo de la Luna, que se come de la Tierra de la Luna, cosas así. Y las mujeres era algo más literatura gótica, donde el personaje pasaba por otro lado. Y siempre desde el lado de la mujer más sumisa, ¿no? Si pensás en Frankenstein, en La Bella y la Bestia, que son literatura gótica. La mujer tiene ese rol de ama de casa, primero como hija, después para el padre y después para el marido, ¿viste? Que Pero siempre sirviendo.
3: Sí.
0: En cambio el hombre no, siempre algo más aventurero, más los caballeros de la mesa redonda, claro. Todo eso.
3: El rey Arturo. ¿Y los caballeros de la mesa redonda?
0: Y en esto pasa lo mismo. La música, para mí me parece, yo nunca tuve un disco de mujeres.
3: No. Y si tuviera sería uno de Janis Joplin, por ejemplo.
0: Bueno, claro.
3: Si tuviera.
0: ¿Ves? Ahí va. Ni siquiera Janis Joplin, que era un animal, o Amy Winehouse.
3: Pero Winehouse también, muy bueno.
0: Pero no. Y Nacional creo que mucho menos. Nacional que mucho
3: me
0: menos.
3: ¿Me pide a comprar un disco? Nacional, mujer.
0: ¿Viste? Pero es un preconcepto, me parece.
3: Y no sé. No sé.
0: ¿Vos decís que hay cosas de mujeres que no están buenas, entonces? Lo ponía. Lo llevaba, ¿no? Como el fútbol. ¿Como el fútbol femenino?
3: No, pero estoy haciendo memoria, a ver qué...
0: Pero no consumimos. Como hombres no consumimos música de mujer, excepto, bueno, no sé, un poco de reggae. Pero tampoco tenés el disco. Ahora mucho menos.
3: Algo que no venía del rock, del palo, y que hizo su momento fue Marilina Ross, por ejemplo. Y no venía del rock justamente, sino que venía de actriz, de hacer novela, y qué sé yo, que después se dedicó a la música. Hizo muy buen laburo.
0: Juana Molina
3: también, muy adelantada a su época también.
0: Juana Molina tiene en una revista inglesa, tiene, no sé, creo que de 5 estrellas tiene 4, y un disco de Led Zeppelin, comparado con el de ella, tiene 3. O sea, imagínate al nivel que la ponen. Pero nosotros no tenemos cultura de...
3: No.
0: Se va a caer, ¿eh? Se va a caer el patriarcado. Es cultural, para mí es cultural. Toma, todo.
3: Celeste Carballo también tuvo su tiempo.
0: Sí, hay un montón de mujeres, tenemos un montón de mujeres alrededor.
2: Celeste Carballo, que cumplió años en esta semana.
0: ¿Cuánto cumplió?
2: 70.
3: ¿70?
0: Un saludo para Celeste Carballo, que nos está escuchando en este momento.
3: Sí.
0: Celeste, te queremos. Desde Fachatados RD1, Radio de Primera, te mandamos un saludo. Ahí me dejó un mensaje para vos, Javi. Dice que dejé de votar a Milei.
2: Con esta lo voto a Milei.
0: Con esta lo voto, ¿eh? Con el voto electrónico, con esta la toca el voto.
3: De acá, dejé de votar.
2: Cuando me levanto, tengo una anécdota con Celeste yo.
0: Apa, ¿se apa, puede contar?
3: Apa, pupa, dijo la muda.
0: No quememos gente con nombre propio.
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0: ¿Qué pasó? ¡Contá la anécdota! No. ¡Contá la anécdota!
2: ¿Por qué le voy a contar? Si no la saben ustedes.

0: guita
1: de carácter,
0: que
1: no
0: alcanza, de la guita que no alcanza.
1: De carácter,
0: ¿cómo
1: celeste?
0: Es la guita que no alcanza.
1: Che, de carácter celeste.
0: ¿Eh?
2: ¿Sí?
0: No cuenta nada, el chabón te tira como
2: largo.
0: No, el capítulo de
2: cada cosa.
0: Así.
2: Con Celeste, sabés que cuando la vi le dije.
1: Pasó así. Escuchen.
2: Jorge, suspenso.
1: Celeste Carballo tocaba acá en Plaza Italia. Y uno de los músicos le faltaba una parte de su instrumento, la cual yo se lo alcancé, lo facilité. Ajá. De la batería. Y estaba atrás de.
0: Palillo.
1: No, no. Y
0: un aro.
1: No, boludo, un fierro.
0: Ahí va.
1: Y tocó con los fierros míos. Y Celeste Carballo tocó, dio el show. ¿Se acuerdan el viejo escenario de Plaza Italia?
0: Sí.
1: Que era como de chapa y cosas así.
0: Qué lindo.
1: Y la gente lleno, explotaba la plaza. Y terminó el show y bueno, dijo Celeste, se de vuelta así, vamos a tocar Desconfío de la vida. Desconfío. Un viejo blues. Y los músicos le decían, no, ¿cómo que no?
0: ¿Por qué no?
1: Porque no se lo sabían. Y dice, ¿cómo que no? Entonces, viste, empezaron en otro tono. Y se enojó Celeste y se dio vuelta y dice, ¿por qué no se compran el toco y canto?
2: El toco y canto.
1: El toco y canto era el librito donde venían las canciones.
0: La
2: letra y,
1: Las notas.
2: Y las notas para tocarlas.
0: Venía.
1: Y nosotros que estábamos ahí atrás, o sea, es como que si yo la tenía y no estás vos, y se dio vuelta y nos miró a nosotros. Yo no tenía nada que ver, ¿no? Pero nos miró a todos y dijo, ¿por qué no se compran el toque y cante? Le dije,
0: la puta que los parió.
1: O sea, algo así. Y nosotros hacíamos. Guau. Ya te dijo eso.
0: Picante. Igual tenía un poquito de razón.
1: Sí, pero no, un carácter bastante.
0: Verborrágica.
1: No era verborrágica, era.
0: Picante. Hagan polenta que se levantó la más picante.
1: Sí, más o menos, sí. Che, hoy a partir de las 20:30, ahí en el Fórum Cultural, va a estar el concierto solidario Mi Voz por Vos. 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Muchos músicos invitados y va a haber sorteos. 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Así que hoy, sábado 26 de septiembre, a partir de las 20:30 horas, ahí en el Fórum Cultural, en Pellegrini Moreno, va a estar el concierto solidario Mi Voz por Vos.
2: Esto, ¿a qué hora es?
1: 20:30 horas.
2: 20:30. Entrada, un alimento.
1: Un alimento no perecedero.
0: Buen dato.
1: Es Mi Voz por Vos. ¿Eh? Lo organiza la profe Alejandra Aguilera.
2: Es bueno saber.
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2: Sí, continuando, que coso, ¿puedo decirles todos los estrenos que hubo esta semana?
1: Diga.
2: O te tiro uno.
1: Tire.
2: Bueno, La Mancha de Rolando estrena Gran Campeón, el primer adelanto de su próximo disco doble, La Mancha de Rolando. La banda de Avellaneda, liderada por Manuel Quieto, lanzó el single Gran Campeón, que ya está disponible en Spotify, YouTube y todas las plataformas digitales. Se trata del primer adelanto oficial del álbum doble de material inédito que llegará a principios de 2027. Tras 6 años sin un disco de estudio completamente nuevo, el grupo se había enfocado en giras, festivales como el Quilmes Rock y el reciente viaje 20 años con reversiones de todos los clásicos de la banda, ¿no? Fiel al sonido característico de la banda, el tema es un rock directo y potente, con guitarras al frente. La letra, sin embargo, apuesta por un mensaje de optimismo y esperanza. Habla de no dejarse engañar por un mundo que puede hacerte creer que sos un gran campeón, sin amor ni alma, y recuerda que en realidad es un jardín con flores de todos los colores. Mira la información.
1: ¿Quiere tomar mate, el señor?
2: Ah, ¿quiere mate?
1: Quiere mate.
2: Mirá,
1: no, le dije que no, se quedó y se fue calladito. Cantá, negrito, cantá.
2: Cantá, negrito, cantá. Sí, sí. Pero este carnaval. Esta es la mañana del oro y el moro.
1: Sí, vos en la mañana con
2: esto. Este.
1: Bonito.
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2: Me acuerdo que vino con Rey Garufa acá al DAM, cuando tocó Rey Garufa acá en el DAM.
1: La Mancha.
2: La Mancha de Rolando. Sí, por supuesto.
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2: tiene unos lindos temas, ¿eh? Sí. La Mancha tiene muy lindos temas. Bueno, ¿qué vas a hacer? Me gusta estar reposado. Esto es un temazo, sobre todo la letra, cuando uno ya quiere meterle un poco más tranqui, ¿no? Al ritmo de vida.
1: Tenemos una comunicación en directo con el señor Castillo en San Pedro. Hola, Mario, ¿cómo estás? Buen día. No, se cortó.
2: No está.
1: Quizá después más tarde.
2: Vamos a intentar.
1: Nuevamente. Vamos a intentar nuevamente. Mario, que está en vivo en la Fiesta Nacional del Country.
2: Claro, el Festival de Country de San Pedro.
1: En Altos del Casco.
0: La fiesta, Festival del Cipayo.
2: Festival del Cipayo 2025.
0: Va a haber una fiesta esa, ¿eh? Ya tiene que haber.
2: Va a estar un lleno total, te digo, ¿eh?
0: Ay.
3: 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Decirlo, no es problema. Siempre gira el mar por vos.
0: Ayer nunca escuché mucho. Sé que tiene un montón de hits, pero nunca le di mucha bola a La Mancha de Ronaldo.
1: ¿A La Mancha?
2: ¡Ey, cabrón! No. Sí, ¿Where are you from?
0: Tiene un par de temas interesantes, pero no. Porque es como distinto. Banda de Minita, para mí.
1: Es como Banda de Minita.
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2: Carlos de la Ciudad, Calavera y Chino. Si
1: tengo mucho que... ¿Algo más? ¿Alguna info más tiene?
2: No, nada más queda solamente el tema, y era el tema.
1: Vamos.
2: La Mancha Rolando haciendo entonces, estrenando tema nuevo, Gran Campeón, adelanto de su próximo disco doble. ¿Eh?

0: Volvemos.
1: Seguimos escuchando La Mancha de Rolando. Esto es Ángel del Doque con Beto Holguín.
0: ¿Volvemos o no
2: volvemos?
0: ¿Se volvió? ¿Se volvió o no se volvió?
2: ¿Volvimos?
0: Che, qué estéreo que estaba.
2: Sí.
0: Lo extraña.
2: Lo que pasa es que tocó golpe.
0: Extraña.
2: Tocó golpe anoche.
0: Ah.
2: En Campana.
0: ¿Qué es golpe?
2: La banda del señor.
0: Ah, tenía una banda y no me dijiste, nunca me invitaste.
2: Tocó en Campana, y bueno. ¿Viste cómo?
0: ¿Hacen tema de Luis Miguel también?
2: No, todo. Duro, duro metal.
0: ¿Duro metal? Oh.
2: Sí.
0: No, no. Gracias por no invitarme. ¿Cómo me cuesta? Me cuesta mucho el metal. Bueno.
2: ¿Me cuesta?
0: Me cuesta la voz así como. Me cuesta mucho.
2: A mí también.
0: No sabes que no.
2: Algunos me las matico, pero.
0: Sí, sí, obvio, obvio. Hay un par de temas que están buenos, pero imagínate estar 2 horas, 3 horas escuchando metal o ese metal más pesado, que es más pesado que el metal.
2: Mirá si hubiera sido el Furia Metal Fest, tenés todo el día.
0: No, me corto un huevo.
2: Bueno, es cuestión de gusto, ¿eh?
0: Oh, como todo, dijo una señora.
2: Y estaba sentada en el obelisco, ¿no?
0: ¿Y eso qué es? Dijo, ¿no? Estoy midiendo el diámetro del. En fin.
2: Javier está muy callado.
0: ¿Y qué temas tienen? ¿Hacen algún cover o no tomo temas propios?
2: No.
0: Hace señas con la cabeza el chabón. Recién fui a buscar un mate porque yo me levanté hace un rato, no desayuné, me vine para acá. Como suelo
2: ¿comiste
0: hacer
2: algo? No,
0: sí, muy buena. Nunca había probado las Maybell nuevas.
2: Me dieron unas de Maybell. ¿De manteca?
0: Las nuevas, porque las viejas yo sí me acuerdo.
2: Ah.
0: Tengo un muy buen recuerdo. Muy buenas, ¿eh?
2: No, muy, muy bueno lo que hacen, sí, la verdad que sí.
0: Y voy a buscar un mate y el chabón me, pero con la mejor cara de ojete, con la mejor cara de ojete, me hace el gesto, viste, del cuellito y como anda para allá, bobo.
2: No, para allá.
0: Hijo de puta, digo yo. Por dentro, ¿no?
2: No, es que ya se van quedando con poca pila, viste, ya a esta altura del partido.
0: Sí, sí.
2: Mal dormido, viste, imagínate.
0: ¿A qué hora tocaron y dónde tocaron?
1: En Campana, 2:30 a.m.
0: ¿En Dina?
1: No, en Garage.
0: ¿Hay Garage? Sí.
2: Mirá vos.
0: En el Parripollo.
2: ¿Así que te acostaste a qué hora?
0: ¿Qué Garage?
1: 4:00 a.m, 4:30.
2: No, nunca era.
0: ¿Así se llama el boliche?
1: El Garage se llama, sí.
2: El Garage.
1: Muy bueno está.
0: ¿Sí? Mirá qué bueno. Tiene un montón de lugares, Campana.
1: Mucho más que Zárate.
2: Mucho más que Zárate,
0: sí. Sí, ni hablar la limpieza, ¿no? Ni hablar las calles, ni hablar un montón de cosas.
1: Ahora tiene bicicletas, ¿vieron?
2: Ah, ¿pusieron bicicleta?
0: No.
1: Sí, inauguraron bicicleta. Hay distintos puntos en la plaza, en la costanera.
2: Como capital.
1: Como capital, tenés bicicletas que entras en la aplicación, pagás y salieron.
2: Pagás y sacás la bicicleta.
0: Me siento como que estamos, no sé, como que Campana es China y nosotros somos Estados Unidos.
2: Vamos a ver si no se la afanan, ¿eh? A ver cuánto duran.
1: Y están buenas, encima tienen luz.
2: Por eso,
1: va
2: a ver cuando se nos afanan.
1: No se puede afanar, creo.
2: Ah, ¿no?
1: Y no, porque vos tenés que entrar en
2: una aplicación. Todo se puede afanar, Javier.
1: Tenés que registrar todo en una aplicación para que.
2: Sí, pero y la truchada.
0: Te matan a palo, te llegan a agarrar.
1: Claro.
2: La truchada.
0: Hijos de rigor.
1: Aparte son muy especiales, no son como para andar. Se dan cuenta todos que la bicicleta de.
0: Sí, son.
2: Qué práctico que.
1: No, que está bueno, o sea, para aquello, para ahí, gente que viene
2: para
1: de afuera.
2: Para volver directamente.
1: No, pero gente que viene de afuera.
2: A
1: ¿no?
2: recorrer.
1: Y que es baja y no tiene movilidad, dice, mirá, me alquilo una bicicleta y me voy a
2: ¿La podés dejar en otro lado?
1: En otro punto.
2: En otro punto.
0: Igual hubiesen puesto un monopatín eléctrico, loco.
1: No, eso es muy castillo.
2: Muy castillo,
1: ¿no? Qué raro que Castillo no se compró. ¿Vieron? ¿Viste que andan con esa rueda sola? Que...
0: No, te matá. Se mata, boludo. ¿Te imaginás?
2: Ayer
0: se
2: queda
0: con la barba y se cae, boludo.
2: Ayer vino la costanera, andaba.
1: Andan a los pedos.
2: Terrible, ¿sí? Como andaba de fuerte.
1: Pero qué raro que Castillo no...
0: Porque no le da.
1: No incursionó.
2: Va a incursionar en cualquier momento, no te preocupes.
1: Che, ¿qué estuvieron escuchando en la semana? Yo estoy escuchando algo, miren. Le voy a hacer escuchar lo que yo estoy escuchando.
2: ¿Qué estuviste escuchando la semana, Javier?
1: Toda la semana le estuve dando esto.
0: A ver.
1: Ustedes se van a acordar.
0: A ver.
2: Vamos a ver.
1: Pará.
2: Bueno.
1: No, pará que...
0: Bueno, deja.
1: No, pará.
2: No, no tengo problema. Bueno, seguimos entonces.
1: Esto estuve escuchando, miren.
0: Ah, ahora que estamos hablando. ¿Qué es esto? Mirá. Si te agarro con otro te mato.
1: No, escuchá, boludo.
2: Escuchá.
1: A vos te sacan de Conociendo de Rusia y no conocemos nada.
0: Oh, no.
2: No.
1: Viste, después vos tenés a Milei.
0: devolvió gentileza.
1: Vos la sabés.
0: Sí, ¿cómo era la serie de tu época esta?
2: A ver.
0: Escuchá.
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2: ¡Hola! ¿Viste? Se ponía la mano acá.
1: Claro.
2: ¿Para qué mierda? ¿Era como
1: porque,
2: Napoleón, viste?
1: No, porque tenía miedo que la fuera en la billetera.
2: Se ponía la mano acá el gallego para cantar.
3: Esta. Soy de aquellos que viven
0: Julio.
3: Buscando
0: Julio. Iglesia. Yo, la semana esta no, pero la anterior me había agarrado un pico de trigal.
1: Pero trigal es de Sandro.
0: Sí, sí, me agarró un pico de trigal.
1: Escuchá.
3: Y me gustan la gente que son de verdad.
1: Punta le sacaba.
2: En serio, esto le... ¿Cuántos amores tuvo este tipo, boludo? Impresionante, incalculable.
3: Soy cantor de silencio.
2: Se comió todo.
0: Creo que es el más traducido en idiomas, ¿no? Sí. Creo que es el cantautor más traducido.
1: Sí, no solo que
0: como comió, intérprete.
1: Que comió mucho, comía bien.
0: Comía riquito.
2: Escucha.
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1: No decía, vaya.
2: Sí, decía así.
1: Era el otro lado.
2: No, decía. Buscaba a ver qué decía,
0: asado de tira comía, ¿eh?
1: No.
0: Este comía asado de tira.
1: Caviar,
0: rico,
1: caviar
0: rico,
1: todos los días.
0: Rico, rico.
1: Caviar mañana, siesta.
2: Pelleto, comía pelleto.
0: Sí, no, sí. Carne magra
1: eso. No, todo comía. Aparte, todo, ¿eh? Todo.
2: Cuando,
1: todo
2: digo, mundo, ¿eh?
1: Cuando digo todo, todo.
0: Sí, ahí
1: era un gaucho, era un gaucho.
0: Era todo gaucho. Lo que camina.
1: Era gauchito, era gauchito.
0: ¿Viste? Okay. Lo denunciaron hace poco.
1: Sí.
0: Que hacía casting el hijo de puta para las que iban a limpiar. Sí, no, sí.
1: Escuchá, fue. La llamaba, la vino a buscar a Mónica Gonzaga. Mónica Gonzaga fue novia de él.
2: Ah, mira, no soy.
0: Yo me acuerdo cuando era chico en mi casa, o en la casa de mi abuela, me acuerdo estaba mirando a Susana Jiménez y lo estaban entrevistando. Y me acuerdo re
1: patente. Le metió un pico.
2: Le metió un pico.
0: ¿Qué pico? Chupón, boludo. Se vio el hilo de baba. Qué pico, chupón.
2: Le partió la boca, sí.
1: Sí, y Susana dijo, ay, no. Susana.
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0: El arquero del Real Madrid hubiese sido.
2: Sí.
1: El arquero,
2: el
1: claro,
2: arquero, sí.
0: Del Real Madrid. O sea, famoso millonario iba a ser. Talento de ahí.
1: No sé si juega, no sé si en el Real Madrid.
0: Sí, Real Madrid.
1: ¿Real Madrid era?
0: Real Madrid, Real Madrid. Está chequeado el dato.
2: Y el maestro de canto de este hombre fue nada más que nada menos que Pedro Vargas.
0: Pedrito.
2: Pedrito Vargas fue el maestro de canto de Julio Iglesias. Que toma después Luis Miguel, ¿no? Las canciones de cuando hace Bolero 1 y 2.
0: Oh, qué grande. A mí me prometieron.
2: Nada que ver Enrique, ¿no? El hijo, ¿no? Como canta Julio Iglesias, por Dios.
0: Igual tiene ese tema, si pudiera ser tu héroe, Enriquito.
1: Igual le sacó punta.
0: No. ¡Más vale!
2: ¡No!
0: ¡Más vale!
2: Se comió a la Kurnikova.
0: ¿Te comió? ¿Sigue de novio o no?
1: En su mejor
2: sí,
1: momento.
2: Sí, sí,
0: siguen pareja.
2: Siguen en pareja. Sí, tienen hijos ya
0: sí,
2: y todo.
0: Sí, un tipazo.
1: En su mejor momento.
0: Y el padre lo negó 3 veces, como a Pedro a Jesús.
2: Como Pedro a Jesús, sí.
1: ¿Sí?
2: ¿Cuando canta
1: sí.
2: el gallo?
1: ¿No es hijo mío, dijo?
2: Cuando canta el gallo.
0: No, no es hijo mío, pero cuando quiso largarse a cantarlo, lo hostigó.
1: Este es bien democrático, este tema.
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0: Mirá vos. Ah, pero le dio...
2: Con las trillizas de oro.
0: Sí, pará. Está para hacer un cover de...
2: Sí.
0: En la banda
2: ya
0: de metal.
2: Lo han hecho cover de este.
0: Ah, sí.
1: Escuchá, las trillizas de oro. Detrás. Por un desengaño.
2: Creo que se lanzó con una de las trillizas y lo cortaron.
1: A las 3. Sí.
2: Lo cortaron así, al medio.
0: A las 3 la levantó.
2: No, no la levantó.
0: No la va a levantar nada.
1: Encima, menos de 20 años tenían.
0: Boludo. Igual pará, ¿no? Contextualicemos, porque con la vara moral de hoy, es otra cosa. La que iba a limpiar a mi casa de 12 años, 13 cuando la casaron. Estamos hablando de esa época. Si no queda pobre, lo estamos ensuciando al señor. Ya está sucio solo.
1: ¿A don Julio?
0: Ya está sucio solo. ¿Ensuciarlo más?
1: Todos estos temas tenía, ¿no? Ah, ve que te la sabés.
2: Oh, en las reuniones y poníamos Julio Iglesias con el Wincofón.
0: Para bailar los lentos.
2: Claro, me mandaba. Nena, ¿estás avivada? Le decía. Y después, ¿te dejás? Le decía.
0: ¿Ah?
2: Le decía, nena, ¿te dejás?
0: ¿Dejás qué?
1: Bailar.
0: Ah, bailar.
1: ¿A qué pensás tú?
0: No, no sé.
2: ¿Vos sabés cómo Juliano Marciano? Y le hacíamos.
0: No, qué virgo, boludo. ¿Qué era?
2: Era borré
0: boludo. ¿Cómo, boludo? ¿Cómo se reprodujo la...?
2: Era borré boludo, en serio. Máquina de guerra.
0: Es de pedo estamos acá. De pedo llegamos a esta era, boludo. Decí que es la última.
2: Y apretábamos con esto.
0: Es la última era del ser humano esta, me parece.
1: Sí, no. Sí, llegamos. No hay más. Y nos vamos con esta para...
2: Esta es Trigal.
1: Este también le sacó punteado.
2: ¡Oh!

0: se comprimen.
1: Se comprimen y arrebatan.
0: Ah, qué tipo.
1: El color de tu trigo.
0: Parmeame ahora, si tenés.
2: Mortal cuando le cantó a Minguito. ¿Cuál querés escuchar, Minguito? Le dijo.
3: ¿Cuál querés escuchar, Minguito?
2: En llenarme de ti, como en llenarme de vos, le dijo Minguito. Y le cantó.

0: Esa música de fondo, ese, esos arreglos que tiene, sobrado está.
1: Aparte, era todo. Era todo un.
2: Uf. Oigan para Elisa, en volver. Sandro.
0: Bueno, vos sabés que la última película de Ortega, esta, el Jockey.
1: Sí.
2: Tiene... Así es la vida.
0: ¿La viste? ¿El Jockey? ¿Alguien la vio? Argentina es.
2: ¿Cuál?
0: El Jockey. El Jockey como el que maneja el caballo, ¿no? El que corre.
2: No.
0: Película argentina es una, tiene una visión muy onírica, realismo fantástico, hermoso, humor negro. Trabaja. Es la última película que hizo Daniel Fanego. Aparece en esa antes de morir. Es espectacular esa peli, es espectacular. Y tiene un soundtrack de la concha de la lora, que aparece Virus. Y en el momento más clave, el tema este trigal que vos ves que viene el chabón farmeando aura. La peli parece, vos la mirás y por momento parece un videoclip de Babasónico, ¿viste? Algo increíble esa película. De hecho, para mí del 2024, 2025 fue la mejor película a nivel
2: mundial. ¿Está en algún
0: mundial.
2: Lado para buscarla? Digo,
0: no. Está en la plataforma Star Plus. Está. No. La de Disney. ¿Viste que es Disney y sí. Star Plus? Me pareció un una locura, Argentina. Aparte Argentina, ¿no? Apoyando al cine que ahora está tan vapuleado, ¿no?
2: Sí, la verdad.
0: Están matando aunque, la cultura, loco, de a poco.
2: Aunque están saliendo algunas series buenas, ¿eh?
0: Sí. Sí, ahora, sí, sí. Ahora sale la de...
2: En Flow estaba viendo La Cautiva o algo así, no sé cómo se llama.
0: ¿Argentina?
2: Sí, muy buena.
0: Bueno, ahora, ¿cómo es? La escritora no me sale. Tengo un libro de ella. Enríquez. Mariana Enríquez, ¿eh?
2: Sí.
0: Que, bueno, es turbia, es hija de puta. Van a hacer una serie basada en unos libros de ella. Y hasta Stephen King la elogió por Twitter.
2: Ah, mirá.
0: Imagínate el level que tiene, ¿no? La van a sacar ahora por Netflix.
2: Oh, bienvenido sea.
0: Sí.
2: Porque después del Cuento de la Criada no encontré serie buena.
0: El Cuento de la Criada durísima.
2: Después de eso no encontré nada que me
0: moviera. Westworld, mirate.
2: Ahora estoy mirando Glitch, que es una serie vieja, de los muertos que reviven en un pueblo.
0: Ah, sí.
2: Se fue un poco a la mierda, empezó bien y ahora se está haciendo un poco a la mierda. Igual la voy a terminar porque ya voy con el...
0: Igual hay series muy buenas, ¿eh? Better Call Saul a mí me parece una locura. Bueno, si
2: el
0: no la viste...
2: De...
0: Si no viste Westworld, es una serie que era de HBO. Trabajaba Ed Harris, el que hace de Hannibal, el viejo.
2: Sí.
0: Anthony Hopkins. Bueno, tenía todos actores de primera línea. Y el director es el hermano de Christopher Nolan. El director de Nolan. El que, aparte de ser director en la serie, es el que escribe los guiones para Nolan también, para su hermano. O sea, muy buena serie. Mirá. Me voló la peluca. Para mí, de top 5, ahí arriba. Con Los Sopranos.
2: Los Sopranos.
0: Sí, yo vi Los Sopranos de Guacho y me voló la peluca.
2: Muy bueno. Muy, muy bueno.
0: La decadencia y la humanidad del personaje que todo el tiempo jugaba ahí entre empatizás con Tony Soprano y a la vez era un psicópata, pero empatizás y era...
2: Sí. Te hace querer a un tipo que es totalmente...
0: Un psicópata.
2: ¿Qué más? Pero terminás queriéndolo.
0: Sí, cuando está con la psiquiatra, qué hermoso.
2: No, muy buena, muy buena. También para recomendar.
0: El Cuento de la Criada, viste que hay un movimiento en Estados Unidos ahora que está haciendo todo para que las mujeres vuelvan al origen, básicamente, a no votar, cuestionando para qué votamos, si es cosa de hombre. Es todo un movimiento que se está armando.
2: No estaba muy lejos de una próxima realidad, te digo.
0: Para nada.
2: La verdad que con lo que se está viendo,
0: es que
2: no sería nada extraño que venga algún loco.
0: Ninguna distopía que esté pensada en el pasado termina siendo loca, puede ser algo tan palpable,
2: sí,
0: tan tangible. Sí, o sea, mirá, vos leías Orwell o leías, qué sé yo, Aldous Huxley, el de Mundo Feliz, el de Fahrenheit. Y son todas distopías que vos decís, che, esto, me imagino en esa época, che, esto. Y en realidad me parece que hay como una visión de cómo va el ser humano avanzando.
2: Sí. No sé si para bien.
0: Estadistas. Pero como que son medio estadistas, me parece. ¿Viste? No, bueno. Ven algo y escriben sobre ese algo, exagerándolo. Y bueno, con el paso del tiempo y la tecnología, llegamos a eso, ¿no? Sí. Hoy estamos recontrolados, hipercontrolados.
2: Súper.
0: Como Gran Hermano. Y estamos sobreinformados, como en un mundo feliz. Y todo lo que es distopía, ¿viste? Bueno, el tema de matar la cultura, como en Fahrenheit, ¿no? De quemar los libros.
2: Quemar los libros.
0: O sea, y estamos hablando...
2: Bueno, eso fue realidad en varios lugares, ¿no? La quema de libros.
0: Bueno, sí. ¿Qué es esto?

0: Leonardo Fabio.
1: Ah, Leonardo. Leonardo Cohen.
0: Buen actor, buen director. Lástima que sea tan peronista.
1: ¿Quién dijo eso?
0: La vieja. Lástima que sea tan peronista.
1: Y por algo.
0: La vieja gorila.
1: Por algo están de este lado, ¿viste?
0: Qué va.
1: Fíjate.
0: ¿Qué director?
1: Fíjate de la gente que se convierte en bandera o en remera y ya que no.
0: Claro. Vos nunca serás remera.
1: Vos nunca serás remera.
0: Siempre que pone el coso me acuerdo de la película Gatica, ¿no? Que, qué buena película, la puta madre. Vos sabés que cada vez que la pasan a mí, una cosa de loco.
1: A mí me traumó, ¿sabés? Era muy chico yo, no sé en qué año salió, yo soy de 84 y me acuerdo que en mi casa se alquiló un VHS, alquilaron a mis viejos. Y la pusieron delante de mí.
0: Es medio violento. Sí, para medio. Los chicos, viste, esos combates. Pero
1: los combates. Que tenían, sí, aparte el chabón era un violento.
0: Sí, no.
1: O sea.
0: Un ególatra era.
1: Hoy
0: también,
1: entiendo,
0: ¿no?
1: hoy lo entiendo. De grande puedo, veo la psicología del tipo y digo, y sí, ¿qué querés? ¿Qué querés? ¿Cómo querés que sea? Sí, un cabecita.
0: Claro, pobre.
1: O sea, violento va a ser.
0: Apabullado, ¿no? Por la fama.
1: Claro. O sea,
0: lo que ha pasado con varios que... Bueno, sin ir más lejos, Diego, ¿no?
1: Más respeto, ¿no?
0: No, pero sin ir más lejos, Diego.
1: No, pero el Diego es un hacedor, es un filósofo, el Diego.
0: Sí, pero, viste, cuando vos te llega tanta fama, de como, viste, terminás por ahí mareado, viste, si no lo sabes controlar...
1: Pero el tipo le dijo que no a Putin, le dijo que no...
0: Sí, no, se cagó
1: el tipo,
0: eso, ¿no?
1: El tipo es más auténtico que el Diego, creo que no. Es un tema de debate antropológico. Va a ser un tema de debate antropológico en un futuro, el Diego.
0: ¿Algún día?
1: Sí, puede ser como un. Cuando se reinicie toda esta mierda.
0: Los hijos de tus hijos preguntarán por él, como dice
1: sí,
0: la primera,
1: pero puede ser como un tipo, una especie de Dios, puede llegar a ser.
0: O marcaba todo, va.
1: Como el indio, como van a ser. Para mí van a quedar como religión. Como estampita, viste, que nosotros hoy agarramos a, no sé, San Cayetano. Bueno, va a haber estampita del indio, del Diego, para mí.
0: Sí.
1: Cuando se reinicie, ¿no? Se reinicie...
0: La Matrix.
1: La Matrix.
0: Cuando se reinicie la Matrix.
1: Lo que quede de la leyenda, ¿no? De los cuentos. Había un hombre que luchó contra el imperialismo en un deporte
0: bueno,
1: sagrado.
0: Bueno, muy, muy bueno la entrada de los piojos, ¿no? Cuando le dice Maradó.
1: Dice que escapó de un sueño de casi su mejor gambeta. Ah, bueno.
0: Mira, no se respeta.
1: Está lleno de...
0: Ese recitado de entrada lo resume tal cual, ¿no?
1: Imagínate que hay un, no sé, hay tipo un apocalipsis que la Tierra se está reiniciando, estamos en Argentina, geográficamente, capaz que no se llama Argentina, y empiezan a encontrarse cosas y relatos, y empiezan a reconstruir.
0: ¿Te acordás vos del episodio, no sé si lo has visto alguna vez?
1: De Tato Bores.
0: ¿La Argentina de Tato?
1: Sí, claro. Aparece
0: ¿cómo
1: Baraglia.
0: ¿Cómo desaparece los argentinos?
1: Que muestran a Menem, ¿viste? Que en un momento muestran a cuadro de Menem. Sí, me recuerdo, lo vi. Y aparte lo
0: vi estuvo espectacular eso, ¿viste? Cómo desaparece la Argentina como un pueblo, como los mayas, los incas, ¿viste? Que desaparecieron.
1: Sí. Bueno, imagínate a eso mismo parecido y hablando de, no sé, había un pelado que cantaba, recitaba, era un chamán, porque si empezaba...
0: Se congregaba multitudes.
1: Y se termina convirtiendo en, no sé, en San Francisco de Asís.
0: Sí, boludo. Como decís, son evangelios del indio.
1: Los evangelios del señor Solari.
0: Claro, y eran pequeñas partes en todas las canciones del evangelio de Solari.
1: Terrible.
0: Y vos ibas a la misa, era misa y peregrinación.
1: Terrible, claro.
0: Era misa y peregrinación.
1: Imagínate, tenés al indio por un lado, tenés al Diego. Y le empiezan a rezar a esos dioses, y le dan una entidad. Como hay una película que se llama El Atlas de las Nubes. Te la recomiendo.
0: ¿El Atlas?
1: El Atlas Clown. Es de las hermanas Wachowski, los de Matrix.
0: Ajá.
1: Trabaja Halle Berry, Tom Hanks, trabaja Hugh Grant, trabaja pero infinidades de actores. Y es pasado.
0: ¿Dónde está eso? No se puede...
1: Y está en Amazon, en varias plataformas. Atlas de las Nubes, así se llama. Es larguita y se van reciclando a través del tiempo los actores.
0: Ah, mira.
1: Con diferentes tiempos son diferentes los... El personaje principal. Mirá cómo nos echó. Nos echó la mierda.
0: Yo saco la música y todo. ¿Viste? Era como en el boliche cuando prendían las luces.
1: Se prendió así.
0: ¿Sí, viste? Cortaba la música. Bueno, chicos, a dormir.
1: Taza a taza.
2: Faltan 10 minutos para que termine mi turno, me quiero ir.
1: Oh, no.
0: Bueno, ya nos podemos ir, Javi, si querés.
1: No quiere laburar esta gente.
0: Si querés, ya nos podemos ir. Como vos quieras. Voy a poner algo para
1: poder. Uy, tarea fina.
0: Algo que. Tum, tum, tum, tum, tum, tum.
3: Vamos yendo.
0: Así voy ya,
3: vamos a empezar a salir.
1: De a uno, por favor.
0: Bueno.
1: Congregando multitudes.
4: Filmando la colina.
3: Vamos a entrar a salir, por favor.
0: Bueno. ¿Cómo?
3: Vamos a entrar a salir.
0: Vamos a entrar,
1: vamos
0: a salir.
1: A entrar a salir.
0: Bueno, nos vamos a despedir.
1: Tranquilamente podría ser un senador argentino con esa frase.
0: Sí,
1: un diputado.
3: Yo no he dicho boluda, señor. Viste que la dije cerrando. Usted no falta respeto, no dije boluda.
1: Traelo a Val. Traelo a Val.
0: Tengo a Val. Bueno, traelo a Val.
1: Ah, qué hermoso eso.
3: Bueno, ¿qué te quedó?
0: Ardiendo.
3: ¿Con qué nos vamos?
0: No, nos vamos con los redondos.
1: Con los redondos.
0: Vamos con los redondos. Vamos.
1: El tema del indio. ¿Qué sos, indio o Sky Cero?
0: ¿Eh?
1: ¿Sos más del indio o sos más de Sky?
0: No. Bueno, digo, poesía, indio y.
1: Rock. ¿Te gusta la feta?
0: El rock Sky.
1: Feta.
0: Rock Sky y poesía.
1: Para mí, el indio es como Peter Gabriel, ¿viste? Una cosa que. Bowie. Solo comparo a. A mí de Luz Brito en adelante me parece una genialidad. No se estancó en lo que es lo melódico.
0: Desde Gull, amamos Sampler.
1: Sí, son todos buenos.
0: ¿Y cómo fue variando, viste? Ya que amamos Sampler, ya.
1: Una locura, man.
0: Ya era. Ya no daba para más, me parece tampoco, ¿no? Porque ya se había ido el indio.
1: ¿A dónde va?
0: Había partido solo.
1: ¿A dónde va?
0: No nos seguían, ¿entendés?
1: Pero llegó antes. Sí. Como todo lo que llegan antes.
0: Sí. Era un adelantado.
1: Como llegó antes.
0: Era un adelantado.
1: De hecho, ¿viste? Cuando él le habla de Cerati, dice la etapa de Cerati y la etapa solista.
0: Sí.
1: Habla de Peter Gabriel. La etapa también, la etapa.
0: No, cultura.
1: Cuando habla de Bowie, dice que saca Black Star.
0: Oh.
1: Que Bowie saca el último disco, Black Star, que es una locura. Un adelantado.
0: No, hay gente que es adelantado, como lo fue Tanguito, como lo fue Luca, hablando de rock de acá. Bueno, en India. Y un tipo muy culto, un intelectual, se diría, ¿no?
1: Muy cinéfilo, El chabón muy cinéfilo, estoy leyendo el libro de él, por eso, justo. Me lo prestó mi prima, que es fanática enfermita. Y tengo mis primas, son fanáticas enfermitas.
0: Algunos libros tengo también de él.
1: ¿Y lo leíste? ¿Te lo regalaron? No, bueno, me lo llevo, le dije. 2000 páginas son, boludo.
0: Sí.
1: La concha de tu hermana, indio. Tanta ganas de hablar tenía, boludo. Resumímela un poquito.
2: Hasta 10 minutos para que termine mi turno.
0: Bueno, nos vamos, entonces. Gente, que tengan un buen fin de semana. Aprovechen hoy porque mañana dan lluvia. También lunes y martes. Que vas acompañado por lluvia, chaparrones, sobre todo mañana, domingo.
1: Qué lindo.
0: Y va a descender un poco la temperatura, ¿no? No vamos a tener 25 grados como vamos a tener hoy. Así se va a hablar de 19, 20 grados solamente. Así que bueno,
1: mucho
0: aprovechen.
1: Mucho sexo con la lluvia.
0: Bueno, nos vemos el sábado que viene, Dios mediante. Así nos despedimos. Un beso.
5: Se la va con esto, la nena.
0: Adiós.

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1: Oh,

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0: Sean bienvenidos a otro sábado más en Ya al Aire por la 98.5 de Zárate para el mundo. Quienes habla su querido co-conductor Jean Javier Maceta.
1: No, vos sos conductor.
0: Conductor, perdón, me salió el perdón. Conductor, Jean Javier Maceta, ¿cómo están? Eso es todo, amigo. El que acaban de escuchar es nuestro querido control técnico Javier de Chat. Hola Javi. Y nos acompaña también nuestro jefe de producción Darío Javier Maceta.
2: Te saluda, ya saluda, guarda, cada vez más adentro, ya aparece al lado tuyo ya.
0: En algún momento. Y de lejos tenemos a nuestra jefa de producción, a Yelén Funes. Algún día nos va a venir, nos va a decir cosas.
2: Pero no sé, es automático, yo no soy, es la computadora. Vos decís a Yelén y viste, dice, la ardillita ríe. Pero sí que es la ardillita, porque puede haber sido...
0: ¡Aguanta! Pero bueno, se controla solo la computadora, ¿no?
2: Sí, dispara cosas solo.
0: Dispara cosas solo. Está bien, vamos a justificar esto. Sean bienvenidos a otro sábado más en Ya al Aire, donde hablaremos de cosas de la actualidad, cosas de música, de películas, muchas otras cosas más que pasaron también en la semana. Y bueno, espero que estén preparados para esta linda noche, porque hoy tenemos también sorteos. Tenemos los sorteos de pequeñas telas, que tenemos el voucher de 10.000 pesos, siempre. 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La verdad, muy bien.
2: Hoy me preguntaban, Jan, si había premio Natura hoy.
0: No, hoy no.
2: Todos los fines de semana no es domingo.
0: No.
2: Es Navidad todos los fines de semana.
0: Todos los fines de semana no puede ser Navidad.
2: Nuestros proveedores de Natura no.
0: No.
2: Pero bueno, estamos preparando para la semana que viene.
0: No, la semana...
2: Yo tengo un jabón que me quedó, así que...
0: Pero
2: viste como es interesada la gente, ¿viste?
0: Muy interesada.
2: Es interesada, voy a decir, no, vamos a llamar, pero no, el programa ya no. Che, ¿qué hay hoy de Natura? ¿Viste? No.
0: Muy.
2: Y no eran mujeres lo que nos preguntaban, ¿eh? Un varón era.
0: No. Muy feo de su parte. No debería comentar más.
2: Muy feo. Interesada la gente.
0: Muy interesada. Fuera, gente interesada, fuera.
2: Me dijeron, che, ¿vas allá? No, sí, viste, yo contento porque, sí, está allá. ¿Y qué hay de Natura? No, vos llamá igual.
0: Vos mandá mensaje, pedí una canción si querés, pero no.
2: Claro.
0: No. Acá interesados no.
2: No.
0: Acá
2: interesados no. ¿Podemos hacer uno, dice la producción? Uno flash. Le sorteamos acá la cabeza ahí. Aparece justo al lado tuyo, el marote ese ahí, este. La estatua ahí.
0: La estatua esta.
2: Sí, la estatua. Va a estar difícil para llevársela, pero sorteamos la estatua.
0: ¿Por qué no? Así, la pequeña estatua. Hoy en Ya al Aire sorteamos la estatua.
2: La estatua. El busto.
0: El busto.
2: Que nos diga quién es primero, porque no sabemos quién es, pero bueno.
0: No todo se puede saber, no todo.
2: Tenemos dos bustos y no sabemos quiénes son, pero bueno, nosotros los tenemos.
0: Nosotros tenemos por busto.
2: Claro, por busto lo tenemos.
0: Pero bueno, si quieren participar en nuestro sorteo, quieren mandarme un mensaje, un saludo, lo que ustedes quieran, pueden mandarme un mensaje al número 497271 y ahí ya pueden mandarme lo que ustedes quieran para el próximo. Y si quieren participar en los sorteos, pueden mandarme un mensaje, pueden mandarme con su nombre y apellido junto con sus últimos tres números del DNI. Ya estarían participando para los sorteos de Peperina y de Confitería Rex. Y por supuesto, si me quieren ver en vivo y escucharme en vivo, pueden entrar a la página r1.com.ar y ya ahí pueden entrar, pueden verme, pueden ver mi preciosa cara.
2: Hoy está de rojo, Jan.
0: Hoy estoy de... No, es naranja.
2: Naranja, perdón. Yo le veía acá de rojo.
0: Tenés razón.
2: Y
0: vengo muy...
2: Un naranja medio rojizo.
0: Sí.
2: No es tan naranja y no es tan rojo.
0: No es tan rojo. No es tan naranja ni rojizo.
2: No es tan naranja ni rojizo.
0: Hoy vengo muy también de verano. Tengo pantalón corto.
2: Hizo calorcito hoy,
0: Y no tuvo tanto.
2: ¿Hiciste deporte hoy?
0: No hoy, pero estuve.
2: Sí, semana. Porque vi ahí que estuviste a los Jordan.
0: A los Jordan, obvio.
2: Qué habilidad, Jan, ¿eh?
0: Ay, gracias. ¿Eh? Rojo,
2: encima con hinchada, todos te festejaban cada vez que metieron tanto. Qué grande, Jan, ¿eh?
0: Sí, sí, estuvimos participando en los bonaerenses de básquet, estuvimos en la regional.
2: Bien ahí. Así que te vas a Mar del Plata.
0: Me voy a Mar del Plata, sí, ganamos un equipo a 3 a 0.
2: Pero... ¿Vos lo acompañás, Adriano? 3 a 0, ganaron. ¿Vos vas a ir, Adriano?
0: No.
2: Y bueno,
0: no.
2: Necesitas alguien que te acompañe, yo voy.
0: ¿Por qué no? Dale, vamos a ver.
2: ¿Vos si qué eso? No, yo como lo acompaño a Adriano, yo lo acompaño.
0: Viene a acompañar. Claro.
2: ¿Porque tienes que llevar acompañante o no?
0: Sí, tienen que llevar acompañante, sí. Sí, sí, si no.
2: Y yo te hago hinchada afuera, ¿sabes?
0: Dale.
2: A lo Verón.
0: Jan.
2: Cobra bien. Por favor, señor, silencio. No, está bien. Porque está Jan.
0: No, disculpe. Ese es Jan al aire, ¿sabías?
2: Claro, sí, ese es Jan al aire. Con una remera que diga Jan al aire.
0: ¿Viste cómo hace la hinchada de Estados Unidos que se pinta el nombre en la panza?
2: Claro. Ah, ¿qué estás diciendo? ¿Que tengo mucho lugar para pintar?
0: No, lo hacen todo.
2: Mirá que bajé 12 kilos ya, guarda,
0: Bien, bien.
2: Ojo,
0: bien.
2: Estoy empezando a desaparecer.
0: Muy bien.
2: Es difícil de encontrar. ¿Uno ya?
0: Tenemos
2: tres. Bien, bravo. Pará, que me falta el aplauso, bravo.
0: Bravo.
2: Viste que siempre hay un grillito guardado ahí, un naturista guardado. Bien, bravo. Andás a ver quién nos consiguió el premio Natura.
0: ¿Por qué se ríe el árbitro?
2: No sé, salió sola. Pero viste que siempre queda un jaboncito ahí, un deserante aborita.
0: Un perfumito.
2: Aparte son cosas...
0: Muy...
2: Tienen valor, ¿no?
0: Sí, obvio.
2: Buen premio, No te digo yo que la gente me para, che, ¿qué hay de Natura hoy? Loco, pará,
0: escuchalo
2: a Jan.
0: Escuchame a mí,
2: claro,
0: lo más importante soy yo.
2: Claro.
3: Todo lo material.
2: Che, y tenemos... y me dijeron que no se animaban a mandar el audio, pero... tenés que mandar el audio.
0: Tienen que mandar el audio, audio esa parte de la canción.
2: No, dice que le daba vergüenza cantar. Y bueno, digo, tenés que mandar el audio.
0: Bueno,
2: es la consigna.
0: Es la consigna, sí. No podés.
2: Hoy no sabemos qué. Ahora al ratito vamos a elegir.
0: Vamos a elegir una canción.
2: O puede ser... ¿cómo es? Yo la otra vez quería este, pero bueno, a ver, yo te digo. Ahora que lo tengo lejos.
0: A ver qué canción, qué deleite podemos escuchar. A ver qué.
2: Este no hicimos ninguna con esta.
0: ¿Cuál? A ver. Tenés razón, podríamos hacerlo con.
2: No sé qué. ¿En la parte del principio?
0: Sí, dale. Podemos hacer esta parte. La del principio suena bien. Podemos hacerlo.
2: El inicio, esto.
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2: ¿Eso usamos? Ahí, bueno, tenemos el ok de la producción. Vamos a ver.
0: Bueno, entonces tiene que decir esta parte de la canción.
2: Tiene que decir,

0: esa parte de la canción tienen que decirla para participar en el sorteo de Natura. Y les recuerdo una cosa más.
1: Menos mal que no hizo mala palabra esta, porque la otra vez, o sea, y no sabíamos nosotros.
0: Nosotros no sabíamos, esa parte no se entendía. Pero bueno. Y les recuerdo que los sorteos se tienen que retirar esta semana. Si no, chau. Sí. Se pierde.
1: Queda para la producción.
0: Queda para la producción, sí. Son las papas con un poco de tomate. Bien, esa parte de la canción tiene que cantarla para participar en el sorteo de Natura.
1: O sea, yo quiero participar del sorteo de Natura y ahí va.
2: Qué ricas son las papas con un poco de tomate.
0: Sí, tiene que
1: decir. Este es fácil.
0: Es fácil. La próxima semana vamos a poner uno más difícil.
1: Sí, vamos a poner uno más difícil.
0: La próxima semana. Ahora esta vamos a ver. Sí. Hoy va a ser esta parte de la canción. Sí. Así que bueno. Seguramente ya se cansaron de escucharnos, así que vamos a poner una canción. ¿Qué te parece? Para romper más el hielo. Sí. Vamos a poner Rata Blanca. Mujer amante. Para Natalia, que se la dedica a Diego.

0: Rata Blanca, Mujer Amante. Para Natalia, que se lo dedica a Diego, porque la semana pasada no había pedido este tema. Así que bueno, se lo dedicamos a Natalia, que lo pidió Diego la semana pasada. Porque bueno, yo siempre cumplo cuando digo que esta semana pongo la canción que ustedes me pidieron. Porque la semana pasada no tenía esta canción, así que bueno.
1: Hoy la tenemos.
0: Hoy la tenemos. Así que también quiero hoy decir, mandarle un feliz cumpleaños. Vamos a cantarle feliz cumpleaños, ¿qué te parece? A la jefa de producción, que este lunes cumplió años, el 21 de septiembre. Vamos a cantarle, ¿qué te parece?
1: Pará. Vamos a cantarle uno distinto.
0: Uno distinto, porque ella es distinta.
1: A ver si sale alguno.
0: La distinta, la jefa de producción distinta.
1: A ver. Este.

0: feliz cumpleaños, feliz cumpleaños, que fue producción. Feliz cumpleaños, feliz cumpleaños. Feliz cumpleaños.
1: Feliz cumpleaños para vos.
0: Y ayer también fue el cumpleaños de Soledad. Que también le podemos cantar.
1: ¿Este de vuelta?
0: Bueno, cantémosle este de vuelta. Porque...
1: ¿Este?

0: que lo cumpla Soledad, que lo cumpla feliz. Bravo, bravo.
1: Feliz cumpleaños, Soledad. Bien, bien. Felices cumpleaños. Ya me están llegando audios. Querido Javi, ya me están llegando los audios. Mientras el jefe de producción te va pasando los audios.
2: ¿El audio para participar del sorteo?
1: Sí, del sorteo de Natura, obviamente. Obviously.
2: Vamos preparando entonces para recibir los audios.
1: Bueno, dale, mientras tanto yo voy a leer unos mensajitos que nos mandaron. Unos saluditos. Dice, buenas tardes, hermoso equipo y un grande conductor, nos dice Delia. Un saludo para vos, Delia. Ya sé que soy el más grande. El miércoles me dice tres puntos en el básquet. Uy. Dice, buenas tardes, Ian. Somos Daniel y Claudia. Santi y Jan, como siempre, muy buena música. Seguí así, siempre para adelante. Felicitaciones. Muchas gracias, Daniel. Un saludo para vos. Un saludo para Claudia también. Y ahora les voy a dedicar una canción. Dice, hola, me llamo Antonella Rubio y mando un saludo. Dice, un saludo para vos, Antonella. Que tú me das. Dice, hola, quiero mandar un saludo a mi tía Lili y a mi tía Aye. Bueno, se quedó atrasado la. Que lo escuchan siempre. Buenísima la radio. Saludo, mi nombre es Sofía. Un saludo para vos, Sofía. Te mandamos un saludo acá de la radio. También mandamos un saludo a la Lili y a la Aye también. Dice, hola. Dice, le puedo mandar un mensaje, un saludo a Ger, a Sole y a Maxi. Dice Camila, un saludo para vos, Camila. Le mando un saludo a Ger, a Sole y a Maxi también. El mundo. Y dice, buenas, quiero participar en el sorteo de hoy. Bueno. Ya dijimos que los que quieran participar, canten, tienen que cantar.
2: Me
1: dice, un saludo para vos, Maxi. Tienen que cantar esta parte.
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1: Quieren cantar esa partecita de la canción para participar en el sorteo de Natura. ¿Ya te llegaron los audios? Bueno, todavía no.
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1: ¿Ya te mandaron los audios para escucharlo o no?
2: Sí. Pero,
1: bien. Bueno, escuchemos algunos.
2: Un montón. Aguanten. A ver, vamos a escuchar algunos.
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1: Bien.
5: Qué ricas son las papas, con un poco de tomate. 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Qué ricas son, sí, después de trabajar. ¡Hey! Felicitaciones por el programa, Ian. Beso a los dos. Buen fin de. Feliz sábado.
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1: Muy bien. Bravo. Muy bien.
2: Ya están participando.
1: Como acaban de escuchar, esto es lo que parece.
2: Cayendo, va, aguantá.
1: A ver, escuchemos.
2: ¿Podemos? No, para que se me pegue una colgada.
1: Ok, no pasa nada. Pero bueno, como ya escucharon, esto es lo que tienen que. Los que quieran participar en el sorteo de Natura pueden cantar esta partecita de la canción, como ya escucharon los audios.
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2: Bien. Falta el coro Kennedy que mande. Ese que canta, son como 20 cantantes.
1: Sí. Muy bien, bueno, como ya escucharon, Para participar en el sorteo de Natura, tienen que mandar un audio cantando qué ricas son las papas, como acaban de escuchar en todos esos audios. Ya los que mandaron estos audios ya están participando en este sorteo. Así que bien, les felicito. Muy buenas interpretaciones, me gustaron todas. Así que sigan participando para ganarse otros más sorteos de Natura.
9: Por culpa de la crisis de los bienes raíces, la guerra de Irak, el peso de caída.
1: ¿Te parece si vamos con el auspiciante?
2: Sí.
1: Vamos, vamos. Qué ricas son las papas, con un poco de mate. 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
10: Verás,
1: la segunda que nos fue.
2: Sí, era bravo, era difícil.
1: Era difícil, sí. Era.
2: Esto lo vamos a hacer para fin de año, para el sorteo final, que es más difícil.
1: Bueno, dale. Vos tenés una mente maquiavélica.
2: Claro, que sufran un poquito.
1: Que sufran. Que sufran. Esto.
2: Cuando sorteemos la moto 0 kilómetros, que canten esto, entero.
1: Que bueno, ya saben, para participar en el sorteo de la moto de 0 kilómetros.

¿Te parece si continuamos? Continuamos con Electric Light Orchestra, Mr. Blue Sky. Para Cari y Pepe de Pepelina Telas.

0: Bueno, acabamos de escuchar Electric Light Orchestra, Mr. Blue Sky. Para Cari y Pepe de Pepeña Tela, un saludo para la gente de Pepeña Tela. Esta canción, la canción sonaba cuando viste Guardianes de la Galaxia 2.
1: Sí.
0: Cuando el chiquitito árbol, el Groot, sí, iba cantando y caminando mientras
1: el chiquito. Claro, sí, el arbolito.
0: El arbolito que iba caminando en medio del quilombo de atrás.
1: Sí.
0: Bueno, ahí es la escena, está buena.
1: ¿Viste? ¿Vas a hablar de Avenger?
0: Iba a hablar, sí. No importa.
1: No, que...
0: Ya salió. Sí. Ayer fue el estreno acá en Argentina.
1: Que lo en la pantalla es Infinity no sé cuánto.
0: Ah, eso no lo había visto.
1: Claro, es una pantalla con mucha mayor resolución y un audio también mucho con mayor resolución de audio y todo. Por eso es un reestreno.
0: Sí, es un reestreno que ponen una escena extras para que conecte directamente con Avengers Doomsday, la última película que se va a estrenar ahora el 17 de diciembre. Así que esta película, la última escena postcrédito va ya directamente conecta. Pero ahora filtraron las escenas postcrédito, no tenés que entrar a la internet.
1: Que se ven,
0: sí, ya la sacaron para la cosa. Así que no vayas a entrar a internet porque si no te spoileás. Sí, sí. Bueno. ¿Vas a ir a verla o no?
1: Y tengo ganas, ya voy. Sí.
0: Bien.
1: Así.
0: Infinity Vision. Es que se ve todo completo, ¿no?
1: Sí, se ve con mucho más amplio y con mayor resolución.
0: Mucho más audio. Y bueno, ahora también se estrenó el último tráiler de la última película que van a estrenar de DC. Viste que la competencia de Marvel.
1: No sabía.
0: Bueno, ahora se va a estrenar una película llamada Clayface, que es el villano de Batman. ¿Viste? El tipo como es como el Hombre de Arena, pero de Batman, y que Batman. Es Bar.
1: Sí.
0: Bueno, ahora van a hacer una película de él que se va a convertir en el villano, como pasa en los cómics y en la serie. Y bueno, entonces van a mostrarnos cómo va. Es como la película de Guasón, pero algo de estilo terror, por lo que entendí. Se va a estrenar el 23 de octubre para que la vayas a ver, si crees. ¿Te gusta o no?
1: Sí, estaría buena para ir a verlo.
0: Está bueno. Sí,
1: quisiera ir más a ver a los Avengers.
0: Bueno. No todos se pueden.
1: No todos.
0: Va a mandar más saluditos.
1: Mande saludo.
0: Dice: hola, Ian y familia. Con mi amiga Ivana Rodríguez. Dice que me mandó el audio y todo. Un saludo para vos, Andrea. Y para tu amiga Ivana también. Dice, acá nos manda Claudia el audio, que se lo escuchamos. Un saludo para vos, Claudia, y gracias por participar. Dice, hola, buen sábado a todos. Feliz cumple para Aye y Joan Jet también. Quiero participar en el sorteo a ambos, dice. Y saludos a todos, nos dice Maylen. Nos manda el audio también. O sea.
1: ¿Escuchamos?
0: Sí, dale. Tienen que ir esta parte.
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0: Bien.
1: Se aplaudían, se daban ritmo con las palmas.
0: Bien. Dice, buenas tardes, ya, buen programa y felicitaciones por el triunfo. Y vamos por más en Mar del Plata, nos dice Adriana. Un saludo para vos, Adriana, y muchas gracias, la verdad. Que nos esforzamos todo en el equipo el miércoles. Todos metimos muchas ganas, muchas garras, mucha energía. Pusimos todo.
1: Y habilidad.
0: Bueno, saludos, y ya nos mandó el audio también. Dice Magalí Rojas, nos manda un saludo. Y para participar en el sorteo de Peperina, un saludo para vos, Magalí. Dice, hola, soy Camila, escuchándolo en la radio con mi hija y mis sobrinos. Quiero participar para los dos sorteos, nos dice, nos manda el audio también. Bien. Y dice, hola, Ian y Javi, me paso un tema para mis amigas Aye y Sole, que cumplieron años esta semana. Saludos de Esteban. Un saludo para vos, Esteban. Y vamos a ubicar un tema a Aye y a Sole por su cumpleaños. Muy bien. ¿Te parece si continuamos?
1: ¿Con el auspiciante?
0: Dale. Vamos con Lo nuevo asfixiante. 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No, no.
1: Ahora, un ratito. Ahora, y dice, todos.
0: Ahí está, uno.
1: Vamos.

0: Luis. Mandamos saludos a la gente de Pepe y Telas.
1: Y a los Luis.
0: Y a los Luis. Brother Luis, Luis, Luis. Vamos con otro tema. Vamos con la franela. Fue tan bueno para Fran y Joana de El Rusty.
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0: La franela fue tan bueno para Fran y Joana del Rusty. Un saludo para la gente del Rusty. Ahora vino nuestra jefa de producción, la cumpleañera. Nos trajo ya el premio de Natura para que lo puedan ver. Acá viene, bien.
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0: Acá para que después digan.
2: La bolsa es grande.
0: La bolsa es grande. La bolsa.
2: No sé qué hay, pero la bolsa
0: no sé. Las cosas no las puedo decir. Es sorpresa. Es Natura sorpresa.
2: Es sorpresa.
0: Así que, ¿podés repetirme la parte de la canción?
2: Sí, ya vamos.
0: Bueno, para participar en el sorteo de Natura, tienen que mandar un audio cantando esta parte de la canción. Ahí, bueno.
2: Tenemos nuevos audios.
0: Tenemos nuevos audios. Podemos escucharlo.
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4: A ver otro. 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
0: Practicando boxeo.
4: ¿Están bien? De trabajar.
2: ¿Están bien? Bueno, aplauso.
0: Bien, aplauso. Muy bien. Así que ya saben.
2: Queremos saber si lo que estaba cantando está bien.
0: Para participar del sorteo de Natura tienen que mandar un audio cantando esa parte de la canción y obtienen esto, ven. Está este lindo premio de Natura con un poco de tomate. Así que bueno, espero que sigan participando, así manden mensajes.
2: Tengo otro.
0: Bien. De trabajar.
5: Qué ricas son las papas. Con un poco de tomate. Qué ricas son las papas. Con un poco de picante. Qué ricas son las papas después de trabajar.
0: Bien, muy bien. Bueno, muy bien. Tenemos muy, muy grande ya el sorteo. Así que sigan participando.
6: Porque es lo único que le importa. El premio Natura, no a mí. ¿Por qué?
2: Falta el coro Kennedy todavía.
0: Falta el coro Kennedy. No habíamos olvidado. Le mandamos un saludo grande a Lauti Castro.
2: Vamos, Lauti.
0: Saludo para vos, Lauti.
2: Muy bien, vamos, Lauti.
0: Bueno, ¿te parece si continuamos? Vamos con. Vamos con el auspiciante.
2: Este, ¿no? ¿Con este?
0: Sí, con este. Poco de tomate. Buenas son las papas. Martota Food Truck.
2: Al del otro. Perdón. Mala mía.
0: Mala tuya.
2: Se me mezclaron.
0: Mucho.
2: Es que acá la jefa de producción me está mostrando los mensajes,
0: toda la culpa de la jefa de producción.
2: Y le tengo que echar la culpa ahí. No de canción.
0: ¿Viste? Es la culpa de ellos. No tenía que haber venido.
2: No, descoordinó acá. Quedamos.
0: Ya nos olvidamos cómo éramos.
2: ¿Qué canción iba?
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0: Claro, decían en Megano. Solo nos dimos cuenta.
1: No.
0: Yo pensé que decían no me gano, no me canso. Yo pensé que decía eso.
1: Puede ser, puede ser.
0: Esto fue la semana pasada.
1: Este fue la semana
0: pasada. El premio de la semana pasada. Este ahora estamos con papa con tomate.
1: Con papa y tomate.
2: Si quieres un pedacito de ají, se sembra.
1: Bueno, continuamos.
0: Vamos.
1: Continuamos con The Police. Every Breath You Take. Para Esteban y Andrea de Martota.

0: The Police, Every Breath You Take. Para Esteban y Andrés de Martota. Le mandamos un saludo grande a la gente de Martota. Vamos con algunos saluditos. ¿Qué te parece? ¿Qué tengo acá? Dice: hola Ian, felicitaciones, cada sábado mejor tu programa. Dedícame un lindo tema, nos dice Gabriela Piso. Un saludo para vos, Gabriela. Dice: buena gente distinta, que estén teniendo un maravilloso fin de. Ya comienzan los días lindos, nos dice Roxana Gómez. Un saludo para vos, Roxana Gómez. Yo le mando el audio. Dice: hola chicos, saludos, muy feliz cumple para Sole, nos dice Germán. Un saludo para vos, Germán. Y acá dice: hola chicos, ahí les mando el audio. Nos manda Pepe.
1: Lo tengo acá.
0: Bien, vamos. Vamos a escucharlo.

0: escuchar de Pepe.
1: Wow, le imitó muy bien.
0: Claro, qué bien que salió Pepe. No, no, no era Pepe.
1: Muy parecido, muy parecido.
0: Pepe este, ¿eh? Ah, para. ¿Para qué hice algo? Para que no haga ruido. Y ahora tengo que... Me mande una macana. Aguanta.
1: Yo te espero.

0: A ver, lo escuchamos a don Pepe.
1: Ricas son las papas con un poco de tomate. Qué ricas son las papas con un poco de picante. Qué ricas son las papas y después de trabajar. ¡Hey! ¡Saludos, amigos!
2: ¡Bien! ¡Se lo grabó! Les recuerdo que si quieren participar en un sorteo pueden mandarnos en el número 497271. Ahí ya nos pueden mandar su nombre y apellido junto con sus últimos tres números del DNI para participar en los sorteos comunes de Peperina y de Confitería Rec. Y para los sorteos, bueno, los sorteos de Natura, pueden participar cantando esa parte de la canción.

0: Dice: hoy nos solidarizamos con Marilyn y su familia, quienes están enfrentando un difícil momento con su hijo. Quienes quieran y puedan colaborar, pueden hacerlo al alias Marilyn 3566. Cualquier aporte ayuda, gracias. Nos mandaron. Así que ahí tienen. Les recuerdo que es Marilyn 3566 para los que quieran colaborar. Marilyn.3566. Si quieren colaborar con algo, cualquier ayuda es bienvenida. Ahí les dejo. Ahora lo vamos a publicar también en las redes. Y tenemos un saludo más. Dice: hola, aquí estaba escuchando, quería participar en el sorteo. Dice Fátima González: un saludo para vos, Fátima. Acá nos mandaron un saludo. Dice: hola Ian y a todos, soy Lauti y quiero participar en el sorteo.
1: Hola, bueno, vamos Lauti.
0: Vamos Lauti. De caída, la bolsa es su peor día. Prefiero comer papas y gozar con muévete. Qué ricas son las papas. Bueno, seguimos.
1: Y vamos con este.
0: Vamos con este, sí. Qué ricas son las papas. 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
1: Tengo otro audio.
0: Sí, sí, nos mandaron otro audio.
1: A ver.
2: Qué rica son las papas con un poco de picante.
1: Así nomás. Rapidito. Okay. Wow.

0: empezar. Julieta Venegas, Limón y Sal para Daniel y Claudia. Un saludo para Daniel y Claudia.
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0: La semana pasada me dijiste algo sobre los robots, sobre...
2: Sí. Vi una pelea que se peleaban y uno le arrancó la cabeza al otro y peleaba con la cabeza colgando el robot.
0: Sí, eso me lo habías dicho, pero no, lo otro de... Con el tema de...
2: ¿De la IA?
0: De la IA, sí.
2: Ah, sí, que están diciendo que la IA estaban dando alrededor de un año y medio para que avance la inteligencia artificial, pero se adelantó muchísimo y ya lo adelantaron a 6 meses para que pueda hacer... pensar por cuenta propia. Y que uno de los programadores, uno de los mejores en el mundo, que trabajaba para una empresa importante de IA, renunció porque descubrió que hay un 10% de que la inteligencia artificial ataque a los humanos. Entonces él renunció. Y salió el jefe de seguridad de esa empresa a decir que lo que dijo él tiene razón. Y después de eso salió Elon Musk y todos los CEOs de las empresas grandes de inteligencia artificial a decir que lo que dijo el jefe de seguridad es verdad. Y entonces a todo eso salió Donald Trump a decir que sí, puede ser que la inteligencia artificial ataque a los seres humanos, pero él la va a detener. Así que Donald va a parar la IA.
0: Que paren la IA. La IA es mala.
2: Che, Donald, estás fallando tú. No estás parando nada.
0: Pero bueno, ya estamos cerca de terminar, pero nos falta John Connor. ¿Dónde
2: está
0: John Connor?
2: Sí, hay que buscar todos los O'Connor.
0: De hecho, hoy es importante también porque hoy es el cumpleaños de la actriz Linda Hamilton.
2: Ah, la de...
0: La de Sarah Connor.
2: La mamá de Connor.
0: Mucha casualidad. Así que hay probabilidades de que sí, tenemos...
2: Un 10%.
0: Un 10% de que...
2: Desaparezcamos todo.
0: De que desaparezcamos todo.
2: Sí, pero es mucho, por eso es mucho.
0: De que venga la IA, pero no importa, sí. Porque tenemos a Donald Connor.
2: Van a ver, le vamos a desenchufar, lo vamos a dejar sin electricidad y ahí se terminó. Wow. Se terminó todo.
0: Reina, hay que ganar.
2: A solar va a tener que ser.
0: Lo reiniciamos todo, volvemos a la época antigua.
2: Todo, sí.
0: Como en los 80, La IA no nos va a detener.
2: ¿Te imaginas si no pudiéramos usar los teléfonos, nada?
0: Bueno.
2: A ver, morir no nos vamos a morir, pero más de uno sufriría.
0: Muchos.
2: Nosotros ya vivimos esa época donde no había teléfono. Y vivimos. Éramos felices también.
0: Obvio, sí.
2: Éramos máquina de guerra.
0: Máquina de guerra.
2: Claro, hoy hablábamos justo en la mañana de eso. Nosotros íbamos al boliche y sacábamos a las chicas a bailar, por ejemplo. Y adelante de todo nos decían que no. Y nosotros quedábamos tristes. Entonces, si superamos eso, somos máquina de guerra. No existe más eso, pero bueno. Era superar la frustración.
0: Bueno, no todos se pueden. ¿Te parece si
2: vamos
0: con
2: preparado.
0: Con el que inició todo, con el que inició todo. Todos juntos. ¡Ah! ¡Ah! 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

0: Grande, grande. Sin el Club Paraná y sin... Ah, no tendríamos este...
1: Arrancó todo. El regalo de Natura con el Club Paraná.
0: Arrancó todo. Grande, grande.
1: Haciendo este corito.
0: Haciendo este corito. Ah... Tenemos algunos saluditos antes de continuar. Dice, hola Ian, excelente programa. Y mandarle saludos al taller de arte, a todos los cuadros hermosos de Diana Castañola y todas sus alumnas. Me dice Roxana Vega, un saludo para vos, Roxana. Y también un saludo para el taller de arte. Un
1: saludo grande para el taller.
0: Taller de arte. Y a Viviana Castañola y también a todas sus alumnas. Dice, hola Ian, recién te puedo enganchar escuchando buena música como siempre. Saludos, nos dice Yamil Gómez. Un saludo para vos, Yamil Gómez. Después te vamos a meter lo que estamos haciendo con el sorteo de hoy.
1: Bien.
0: Dice, hola Ian, muy buena en la radio. Saludos del Auti. La semana pasada nos fui a buscar el premio de Martota. ¿Puedo ir mañana? Ah. Hola Ian y compañía, ¿cómo están? Me anoto para el sorteo de la Rex, porfa. Nos dice un saludo para vos, Valentina. Bueno, continuamos.
1: Vamos.
0: Dice, bueno, continuamos con la canción de los Cazafantasmas. Y esta es la de Calle, Lejone y a Soledad.

0: Ghostbusters. Aquí tienes que llamar a los cazafantasmas.
1: Sí. ¿Viste, viste, viste? Qué película, qué linda película.
0: Sí, yo la vi, está muy buena. La 2 me pareció meme.
1: Sí, la 2 también. Me gustó mucho. Creo que es la última, la de los nietos.
0: Ah, sí.
1: No tanto la de las hijas, pero los hijos, pero sí, la de los nietos estuvo muy linda. Que el abuelo que no estaba le había dejado toda la granja. Sí. Pensaban que era una granja y no, era todo un campo con electrificado para atrapar el espíritu.
0: Atrapar el espíritu que volvía. Who you gonna call? Ghostbusters.
1: El mismo espíritu de la película 1.
0: La 1, sí. Esta canción se la dedicamos a Yelén Funes, sí, por su cumpleaños, y a Soledad también.
1: Ya le contamos feliz cumpleaños, escuchaste, ¿no?
0: ¿Te gustó la versión, no?
1: Más heavy la versión.
0: Obvio, obvio. Dice, bueno, aún tengo un saludito, vamos a leerlo. Dice, buenas noches, Jan, recién pude enganchar en el programa, estamos escuchando con la familia. Nos dice Giselle Goce, un saludo para vos, Giselle. Ahora tenemos que también meterte en el sorteo de Natura para que a ver si querés hacer el audio. Dice, hola Jan y gente de la radio, somos Moni y Elio desde Punta Alta. Quisiera un tema para nuestro hijo Diego, que vino a compartir unos buenos mates. Muy buena la radio, a seguir así y hasta siempre, nos dice. Un saludo para vos, Elio, y para Moni, y para la gente de Punta Alta también. La gente distinta de Punta Alta. Dice, hola Jan, lindo programa, nos dice Ana Di Pietro. Un saludo para vos, Ana Di Pietro. Dice, hola Jan, muy buena la música, escuchándote online, nos dice Paula Benítez. Un saludo para vos, Paula. Dice, hoy nos solidarizamos con Marilyn y su familia, quienes están enfrentando un difícil momento con su hijo. Quienes quieran y puedan colaborar, pueden hacerlo al alias marilyn.3566. Cualquier aporte, ayuda, gracias. Así que bueno, si quieren colaborar con algo, tienen el alias marilyn.3566. Cualquier ayuda es bienvenido. Oh. Vamos con la propaganda de Soledad.
1: Sí.
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0: basura, tienen que mandar un audio cantando. Voy a poner esta partecita.
1: Qué ricas son las papas con un poco de tomate.
2: Tengo uno nuevo acá.
0: Tengo un audio.
3: Qué ricas son las papas con un poco de picante.
2: Ah, no, ¿era el mismo de hoy? Sí, pensé que... Ah, no, mirá, pensé que era el audio, no, dice, hola. Acá se me filtró un... Pará, se me filtró un audio. Ya lo leí. Pensé que era de audio, no, dice, hola, saludos para todos ahí en la radio. La mía mamá. Yo pensé que era un audio, no, era la mamá. Que manda un audio cantando.
0: Muy bien, bueno, para participar en el sorteo de Natura tienen que mandar un audio cantando esa parte. Así que bueno, ya saben, si quieren participar normalmente en el sorteo, pueden mandar su nombre y apellido junto con su último tres números del DNI. Así que... Bueno, continuamos con Cuarteto de Nos, Lo Malo de Ser Bueno. Y nos dedicamos a Lauti Castro. Upa de la...

0: Cuarteto de Nos, lo malo de ser bueno. Para Lauti Castro, un saludo para vos, Lauti. Bueno, continuamos con la propaganda de Artesanas de la Dulzura. 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Bueno, como todos los sábados, hablamos del cumpleaños de unos famosos. Ya hablamos del de Linda Hamilton.
1: Que es la Yelén.
0: La de la Yelén.
1: No es famosa, pero cumplió año.
0: También. Cumpleaños, la jefa de producción. Vamos, jefa de producción. Feliz cumpleaños, jefa de producción. También fue el cumpleaños de Jim Caviezel, que es el actor que hace de Jesús en La Pasión de Cristo.
1: Ah, mirá.
0: Que ahora va a interpretarlo de nuevo, supuestamente, ¿sí? Para La Pasión de Cristo 2. Mirá. Se han dicho que lo va a hacer el mismo... siempre me olvidé el nombre del actor. ¿Cómo es el actor? No sé el nombre, me olvidé el nombre. Bueno, no importa, después lo digo.
1: El actor.
0: Y si hubiera seguido con nosotros, estaría también Olivia Newton-John.
1: Olivia Newton-John.
0: Sí, obviamente falleció ya en 2022.
1: Sí.
0: Pero hoy cumpliría años también. Sí. Así que bueno, le mandamos un feliz cumpleaños a todos esos.
1: Y Linda Hamilton.
0: Y Linda Hamilton.
1: Ah, lo dijimos hoy, Linda

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1: Bueno, tengo algunos saluditos. Dice, hola Yanni, compañía, le mandamos un beso grande de Emma y Vane, nos dice. Un saludo para vos, Emma y Vane. Dice, saludos, qué lindo programa. Nos dice Ivana, un saludo para vos, Ivana.
2: Un saludo para Ivana.
1: Así que bueno. ¿Te parece si continuamos?
2: Y vamos con la cumpleañera, que no está pronto, no, le dedicamos un tema.
1: Vamos con Gris. You're the one that I want.

0: Grease. Grease, o como... Grease. Grace. O vaselina. Como...
1: La grase.
0: La grase.
1: Gracielita. Gracielita. Gracielita. Gracielita.
0: Gracielita. You're the one that I want. Cantada por la...
1: Gracielita en YouTube.
0: La
1: Gracielita.
0: La Gracielita. La Gracielita. La Gracielita. ¿Te parece continuar con la auspiciante de Rustic? Sí, ¿qué te parece?
1: Vamos después, con el Rustic.
0: Después hacemos una repasadita de los audios. 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

0: Vamos a hacer un repaso de los audios.
1: De los audios, sí, de todos.
0: Ya saben, tienen que mandar un mensajito cantando esta parte.
1: Esta parte de la canción.
2: 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Qué ricas son las papas.
0: Tienen que cantar esa partecita. La vamos a escuchar a todos los que ya llamaron y mandaron sus audios.
1: Audios.
0: No sé, si están todos. Sí, están todos.
3: Qué ricas son las papas con un poco de tomate. Qué ricas son las papas con un poco de picante.
4: Qué ricas son las papas con poco de tomate. Qué ricas son las papas con poco de picante. Qué ricas son las papas, sí, después de trabajar.
5: Ricas son las papas con un poco de tomate, qué ricas son las papas, con un poco de picante, qué ricas son las papas y después de trabajar. ¡Ja!
6: Qué ricas son las papas, con un poco de tomate, qué ricas son las papas, con un poco
0: está
6: de
0: bien
6: picante.
0: La señora, ¿eh?
6: Qué ricas son las papas y después de trabajar.
7: Qué ricas son las papas, con un poco de tomate. Qué ricas son las papas, con un poco de picante. Qué ricas son las papas, después de trabajar.
8: Qué ricas son las papas, con un poco de tomate. Qué ricas son las papas, con un poco de picante. ¡Qué ricas son las papas, sí, después de trabajar! ¡Eh, saludos, amigos!
9: ¡Qué ricas son las papas, con un poco de picante!
0: Y a ver, teníamos más, pero a ver, ya lo vamos a buscar, porque pasa
1: bien,
0: que
1: bien.
0: Se fueron para atrás.
1: Se fueron para atrás.
0: Sí, sí. A ver si lo podemos buscar acá. Porque se fueron para atrás. Bueno, tienen que cantar esta partecita.
2: Qué ricas son las papas con un poco de picante. Qué ricas son las papas y después de trabajar.
0: Acá están las que faltaban.
1: Tienen que cantar esa partecita.
0: Acá están las que faltaban.

0: qué ricas son las papas y después de trabajar.
1: Qué ricas son las papas con un poco de tomate. Qué ricas son las papas con un poco de picante. Qué ricas son, sí, después de trabajar. ¡Hey! Felicitaciones por el programa, Ian. Beso a los dos. Buen fin de... Feliz sábado.
2: Qué ricas son las papas con un poco de tomate. Qué ricas son las papas con un poco de picante. Qué ricas son las papas, sí, después de trabajar. ¡Woo!
3: Qué ricas son las papas con un poco de tomate. Qué ricas son las papas con un poco de picante. Qué ricas son las papas después de trabajar.
4: Qué ricas son las papas con un poco de tomate. Qué ricas son las papas con un poco de picante.
5: Así, bueno, esos son los mensajes.
6: Son todos los audios, así que...
5: ¿Hay más? ¿Hay más? A ver, este nuevo que llegó. ¿Qué dice?
7: Qué ricas son las papas con un poco de tomate. Qué ricas son las papas con un poco de picante. Qué ricas son las papas. Sí, después de trabajar.
5: Muy bien. ¡Pum, pum! Cada uno le pone su estilo, ¿sabes? Oh, es libre.
6: Es libre.
5: Estelita no quiso cantarlo, dice, no, ya no canta.
6: Bueno. Bueno, ya pasaron todos los audios. Tienen que ganar este lindo sorteo de Natura, el lindo premio. Así que ya en un rato lo sorteamos. Continuamos con Luis Miguel. Ahora te puedes marchar para Gabriela Piso.

0: Luis Miguel, ahora te puedes marchar para Gabriela Piso. Tenemos un nuevo audio, ¿no? Oh, me parece a mí. Bien, bien, bien, bien. Vamos a escucharlo. Si tú supieras lo que yo supe por ti.
1: Ahí está el coro.
2: Qué ricas son las papas, con un poco de picante. Qué ricas son las papas, después de trabajar.
0: Bien, bien.
1: El coro Kennedy faltaba y ahí llegó. Se cantan de 20.
0: Bueno, mandamos Maya y Fran. Un saludo para los dos. Un saludo para Maya y a Fran. También nos habían mandado de que Vanessa nos está mirando. Nos está mirando. Nos mandó una foto y todo.
1: Bien, bien ahí.
0: Bien, bien, bien.
1: Una captura.
0: Una captura de que nos está mirando. Bien, un saludo para vos, Vanessa.
3: La verdad. Si hubiera respondido cuando te llamé.
0: Vamos con el auspiciante. El auspiciante que comenzó todo esto.

0: Mira, hay que hacer el grito. Hay que hacer el grito primario. 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Vamos, vamos, vamos. Ahí va, ahí va. ¡Ah! ¡Ah! Se va a estrenar Gremlins 3. ¿Veías?
1: No.
0: Sí, sí, ya sacaron el... El pequeño.
2: Los Gremlins, los cositos que se mojaban y se reproducían.
0: Sí, sí. Va a sacar la 3. Porque viste que la última fue en los 90.
2: Y sí.
0: La primera fue en los 86, si me acuerdo.
2: Sí, que fue la mejor. La segunda no.
0: La segunda no tanto, éxito, no. Pero bueno, ahora para 2028, porque antes era para el año que viene. Pero la trazaron hasta el 6 de octubre de 2008. De 2028, perdón. Y bueno, dijeron que ahí lo van a estrenar. Me parece, no sé si necesaria, pero bueno, hay que vender con nostalgia, con nostalgia. Hay que volver a la nostalgia, a los viejos de antes. Pero bueno, querían hace rato traer a los Gremlins también, pero no podían porque no tenían la plata, no tenían los derechos.
2: Eran de terror los monstruitos.
0: Los monstruitos eran de terror, sí, sí.
2: De terror porque hacían, eran todos muy pícaros.
0: Sí, eran malos.
2: Tengo un audio más.
0: ¿Un audio más? Bien, sí. Bien. Lo escuchamos entonces.
2: Sí, sí, tiene que hacer.
0: Qué ricas son las papas con poco de tomate.
2: Y el audio dice:
3: hola, ¿cómo estás? Acá te estamos escuchando con Fátima, como es siempre. Bueno, y allá a ver si nos sale qué tenemos que decir. Dale, Fátima.
4: Qué ricas son las papas con un poco de tomate. Qué ricas son las papas con un poco de picante. Qué ricas son las papas y después de trabajar.
2: Muy bien.
0: Muy bueno. Un saludo para vos, Fati, y para Adela también. Continuamos con Bonnie Tyler, Calling Out for a Hero. Esta la dedicamos a Giselle Goyen.

0: haber visto Bonnie Tyler, Holding Out for a Hero. Para Giselle Gosse, no, un saludo. La nota que estaba escuchando me acordé de la película, de la de He-Man.
1: La de He-Man. Me dijo la producción que es muy bueno el papel de Skeletor.

0: Pobre Kelly, lo che.
1: Debe pasar, se le pasa. Pero bueno, ahora vamos con el auspiciante de Peperinas y el sorteo de Peperinas.
0: Vamos con Peperinas entonces. Y Peperinas dice. Peperinas dice algo así.
1: 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Como dijimos, vamos con el sorteo de Peperinas Telas, que son los 10.000 pesos de voucher. Vamos ya. Ahí va, ¿cómo es? Tan, tan, tan, tan. Ay, bro. Giselle G125. Felicitaciones, Giselle. Te ganaste los 10.000 pesos de voucher. Bueno, continuamos con Vicentico, solo un momento. Y este lo dedicamos a Diego, que se lo manda a Elio y Moni.

0: anarquista. Vicentico, solo un momento para Diego, que se dedica a Elio y Moni. Bueno, vamos con el sorteo.
1: ¿De Natura?
0: De Natura.
1: ¿Querés que pongamos todos los audios?
0: Pongamos todos los audios, dale.

0: vamos a hacer el repaso de todos
1: los audios. Vamos a hacer el repaso y ahora hacemos el sorteo.
0: A ver. Acá. De todos los que participan.
2: ¡Qué ricas son las papas! Con un poco de tomate. ¡Qué ricas son las papas! Con un poco de picante. ¡Qué ricas son las papas! Y después de trabajar.
3: ¡Qué ricas son las papas! Con un poco de tomate. ¡Qué ricas son las papas! Con un poco de picante. ¡Qué ricas son! Sí, después de trabajar. ¡Hey! Felicitaciones por el programa, Ian. Beso a los dos. Buen fin de... ¡Feliz sábado!
1: ¡Feliz sábado!
4: ¡Qué ricas son las papas! Con un poco de tomate. ¡Qué ricas son las papas! Con un poco de picante. Qué ricas son las papas, sí, después de trabajar. ¡Woo!
5: Qué ricas son las papas, con un poco de tomate. Qué ricas son las papas, con un poco de picante. Qué ricas son las papas, después de trabajar.
6: Qué ricas son las papas, con un poco de tomate. Qué ricas son las papas, con un poco de picante.
7: Qué ricas son las papas, con un poco de tomate. Qué ricas son las papas, con un poco de picante.
8: Palmas. Qué ricas son las papas, con poco de tomate. Qué ricas son las papas. Con poco de picante. Qué ricas son las papas, sí, después de trabajar.
9: Ricas son las papas, con un poco de tomate. Qué ricas son las papas, con un poco de picante. Qué ricas son las papas, sí, después de trabajar. ¡Ja!
10: Qué ricas son las papas, con un poco de tomate. Qué ricas son las papas.
0: La señora está bien, poco, queremos decir
10: que qué ricas bien. Son las papas y después de trabajar.
0: Un hielo.
11: Qué ricas son las papas, con un poco de tomate. Qué ricas son las papas, con un poco de picante. Qué ricas son las papas después de trabajar.
12: Yes, qué ricas son las papas, con un poco de tomate. Qué ricas son las papas, con un poco de picante. Qué ricas son las papas, sí, después de trabajar. ¡Hey, saludos, amigos!
13: Qué ricas son las papas, con un poco de picante.
14: Qué ricas son las papas, con un poco de tomate. Qué ricas son las papas, con un poco de picante. Qué ricas son las papas, si después de trabajar, pam, pam.
15: Qué ricas son las papas,
0: se pone heavy al rato.
15: Con un poco de picante. Qué ricas son las papas, después de trabajar.
16: Hola, ¿cómo estás? Acá te estamos escuchando con Fátima, como es siempre. Bueno, y allá a ver si nos sale qué tenemos que decir. Dale, Fátima.
11: Qué ricas son las papas, con un poco de tomate. Qué ricas son las papas, con un poco de picante. Qué ricas son las papas y después de trabajar.
0: Bien,
1: vamos con el sorteo.
0: Sorteo, chan, chan, chan, chan, chan, chan, chan,

0: 930. Bien, bien. Felicitaciones, Andrea. Ganaste la de Natura.
1: No es la de los golpes, ¿no?
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2: Después te trabajas.
1: Fue, ¿cómo es? Récord, ¿no? Este me parece, Ian.
0: ¿Sí?
1: El que más llamaron.
0: El que más llamaron, el más récord. Vamos con este temazo. ¿Lo conoces? Tal vez por nombre no tanto, pero lo vas a conocer. Smash Mode All Star.

0: antes. Smash Mouth, All Star, la canción de Shrek, cuando viste cuando sale.
1: Sí, tenés razón, la de Shrek.
0: Cuando sale del baño.
1: Sí, sí. Vamos a repasar la grabadora del audio, en este caso fue este.
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1: Había festejos, ¿eh? Se escuchaban festejos en la casa, así que...
0: Bien, bien. Muy bien. Bueno, vamos con el último sorteo de Confitería Rec. Vamos con la primera, vamos con dos mensajes que nos mandaron.
1: Vamos
0: con... nos manda un saludo Luis, un saludo para vos, Luis. Dice, hola, soy Jade González. Un saludo para vos, Jade. Y tenemos acá nos mandaron el video de la ganadora ya.
1: Festejando.
0: Sí.
1: No, mirá el lío que se armó ahí en esa casa. Bueno, un saludo grande para toda la gente que estaba escuchando ahí en familia, escuchando el programa, y festejaban cuando se enteraron de que habían ganado el premio de Natura.
0: Bien, bien, bien.
1: Vamos con el sorteo de Confitería Rex. Rex.
0: Confitería Rex. Vamos. ¿Está parado? Bien. Andrea. 9:30. 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Hey. Llegamos al final. Bueno, espero que les haya gustado nuestra linda noche de sábado, que se hayan divertido, que hayan pasado bien haciendo los audios. Felicitaciones a todos los ganadores. Les recuerdo que tienen que retirar todos los premios esta semana, porque si no, no se lo pierden. Les recomiendo que se queden para
1: antes de después.
0: Porque es muy bueno. Ahora comienza después de terminar. Así que les mando un saludo a todos. Jan Javier Maceta acá, como conductor. Javier de Chad, en control técnico.
1: Javi.
0: Como jefe de producción, Darío Javier Maceta. Y la jefa de producción, Angelén Funes. Nos vemos la semana que viene.